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1: En fin, todo esto y más. Por supuesto que nos falta aquí en Algo Tranqui. Quédate con nosotros porque hoy es miércoles y ya sabes, el miércoles lo que pasa, no tenemos idea si va a venir Aile o no, pero ya sabes que el miércoles es miércoles de tarot y si no, pues cualquier cosa nos vamos a inventar. Vámonos con más música, son las 6 de la tarde ya con 5 minutos. 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
1: Son las 6 de la tarde con 15 minutos. Ya hay chilitos, ya hay papitas, ya hay limones. Lo que no hay es utilidades, así que no empiecen. Doña Juanita, ni empiece porque no hay utilidades. Pues también usted, ¿para qué se lleva los banquitos?
2: Y ni venga acá a decirnos que nos va a demandar, haga lo que quiera. Yo ya sé lo que se tiene que hacer para no pagar utilidades.
1: ¡Ándale! Además, ni pagamos en nómina, tú.
2: Exactamente.
1: Estamos declarando que no tenemos chamba, chambeadores.
2: Todos son propinas lo que se llevan, así que ni vengan a reclamar.
1: Y las propinas que le dan a doña Juanita son propinas, ¿eh?
2: Sí. Mejor cambias el fondo antes de que se escuche más misterio.
1: Ajá. Oye, bueno, ya. Dicho lo anterior, ahora sí. ¡Vámonos! Bienvenida a nuestra tarotista de confianza, nuestra querida Ayla is in the house.
3: Hola, hola, ¿cómo están? ¿Qué tal esta tardecita con calor y mucho
1: calurosa
3: tráfico? Claro que sí, dejaría de ser Puebla.
1: De esas tardes que se antoja una historia.
3: Ir a algo tranqui, escuchar algo tranqui.
1: Exactamente.
3: Con unas cuantas por ahí, frescas.
2: Me gusta tu gorra, ah, parece de como de muy de béisbol.
1: Muy urbana ella.
3: Muchas gracias, es una chica urbana, tarotista.
2: Oye, quiero preguntarle al tarot, hoy tardarán mucho en dar las utilidades, no te pueden decir.
3: Bueno, la pregunta que queremos hacer, yo pregunto, oigan, ya vieron que el programa pasado preguntamos por Cristian Nodal y Ángel Aguilar.
2: Ajá.
3: Y luego salieron así que se llamaban, pero no se tocan. Y yo, nosotros sabemos la verdad.
2: Sí, cierto.
3: Nosotros sí sabemos que están atravesando, pero bueno, no nos metemos en vidas ajenas. Más.
1: Hay que preguntar más sobre chismes de famosos.
2: De famosos, sí.
3: Sí.
1: A ver qué nos dice el tarot.
2: O de lo que está pasando en el mundo, ¿no? Está bien delicado.
1: Lo del crucero.
3: Ay, no.
2: No, está cañón.
4: ¿Por qué si hay 170 pasajeros, solamente uno ha subido un video?
3: O todas no, esas teorías de conspiración de los científicos que según están decidiendo.
2: En Estados Unidos, ¿no?
3: Que los extraterrestres en realidad es nuestra versión en el futuro.
1: ¡Ajá!
2: Está re bueno eso.
3: Eso está bueno, es un buen chisme, pero esperemos que no sea verdad, porque si es verdad, estaría súper feo, muy oscuro. Y hay gente que se dedica justamente a preguntarle al tarot. Y pregunta este tipo de cosas, o tiene viajes astrales y sube sus TikToks o su información, y es bastante ostentoso, bastante denso. Yo la verdad ni me metería así de públicamente voy a desmentir lo que realmente está viviendo la Casa Blanca.
1: Imagínate.
3: Ay, no. No, mira, yo una humilde tarotista.
1: Al rato van a venir 5 camionetas negras ahí abajo y de repente ya
3: sabes demasiado.
2: No, sí, sabes demasiado y adiós, algo tranqui.
1: Sí, no, imagínate.
3: Pero todo lo decíamos de
4: Señor, no me lleve, por favor.
2: Ayla, pues bienvenida. Y a toda la gente que nos está escuchando, ya lo saben que a partir de este momento el 2227-360-941 ya está a sus órdenes para que manden sus preguntas o lo que quieran saber.
1: Ándale. Hoy quedamos de hablar sobre
3: los sueños y sus significados, justamente. Fíjense que es un tema que a mí me gusta muchísimo, porque no todos tenemos la misma información en el cerebro, en la mente, no recibimos lo mismo todos los días y por lo tanto cada sueño es muy diferente, muy personal. Sin embargo, hay algunos cuantos científicos, doctores, psicólogos que se han puesto a investigar a través de su carrera qué es lo que pasa, de qué trata eso, qué significa que alguien sueñe que se le cae el cabello, qué significa que alguien sueñe que se le caen los dientes, que qué horrible sensación. Yo ya he soñado eso, es horrible. Y bueno, demás sueños, ¿no? Que se muere un familiar, que te casas, que nunca te casas, que envejeces. Pero también hay esos sueños que a mí me gustan mucho, que son aquellos sueños que tú no tienes idea de dónde sacaste eso.
2: Uh-huh.
3: Por ejemplo, hay muchas personas que a mí me han dicho, yo soñaba que estaba arando un campo, y yo no era mujer, era hombre. Y entonces llegaba una niña a hablarme en otro idioma y yo le contestaba en ese idioma, ¿no? O alguna vez yo soñé, yo tengo muchas historias así de conocidas, conocidos, clientas, clientes, consultantes, que llegan y me cuentan justamente para que busquemos qué significa eso. Entonces, hay algo bien importante que se llaman arquetipos, ¿no?
2: Arquetipos.
3: Esto, pues digo, lo postula Jung, ¿no? Carl Jung. Y, bueno, de una forma distinta, no igual, repito, no igual, Sigmund Freud se pone también a investigar qué es eso. Entonces, Sigmund Freud, por su parte, saca un libro que se llama El libro de los significados de los sueños, en donde platica esto. Se puso a investigar entre varios pacientes qué tenían en común y analizó, ¿no?, para sacar una conclusión. Pero por otro lado, nuestro magnífico Carl Jung también se puso a investigar los arquetipos: la felicidad, la tristeza, la familia, que también se trabajan en el tarot, el inconsciente y el consciente. Entonces, es interesantísimo. Yo les propongo que hoy, si quieren, nos manden un sueño así súper extraño que alguna vez hayan tenido, que para ustedes digan, bueno, ¿qué fue eso? ¿Una vida pasada? ¿Alguna situación bien random? Bueno, tampoco tan random, o sea, lo que se pueda, ¿verdad? Lo que se pueda y que se pueda contar al aire, para que lo compartamos. Y yo justamente traigo este libro, El significado de los sueños, de Sigmund Freud, y lo podemos analizar también, no desde el tarot, sino desde el arquetipo, ¿no? ¿Qué significa que tú soñaste con un sol, con tu familia? Lo podemos analizar en una de esas. Y bueno, por ahí podemos ir compartiendo chismecitos de sueños súper extraños, que ay, a mí me gusta mucho ese mundo. Y eso de, por ejemplo, las vidas pasadas, ¿quién cree? ¿Quién cree? ¿Quién no? Pues ya. Pero quien sí, está interesante.
1: Ok. Dale. Entonces, a ver, 22-27-360-941, si alguien ha tenido un sueño así que quiera saber su significado o la aproximación a su significado, mándennos mensajito de voz para que aquí Ayla les dé la interpretación.
2: Sí, ayer estábamos platicando, ¿no?, acerca de, a lo mejor, sueños muy random, muy extraños, pero también hay sueños muy comunes, ¿no?, como aquellos que sueñas a lo mejor una persona que no has visto en mucho tiempo, o bien sueñas a alguien que tal vez en tu mente no recuerdas que lo conoces o la conoces, y de pronto en un día te lo topas y yo te conozco, ¿de dónde? De mi sueño, ¿no? Y a lo mejor eso todo tiene que ver con el subconsciente, etcétera. Claro. Pero bueno, va a estar muy interesante esto.
3: Sí, y justo hay una explicación para eso, para cuánta información recibe al día tu cerebro, que tú conscientemente estás observando a Alex, pero inconscientemente, pues tus ojos oculares están recibiendo un chorro de información, y eso lo podemos soñar. Entonces, está bastante interesante, porque nunca sabes qué información, aparte de la ocular, lo que tú estás viendo, tu cerebro está recibiendo. Claro, y claro, eso te lo demuestra en los sueños, como rostros que no conoces, ¿no? Como algunas sensaciones, sonidos que tú jamás identificas, pero por ahí tu cerebro ya captó de otro lado. Es que el cerebro es maravilloso.
1: Wow. No, sueños así en serio, ¿eh? No como ayer que decía yo que mis sueños era el Crackles bailando con el Cepillín o con Chabelo o algo así.
2: Sí, todo.
1: Porque esos se parecen a mis sueños. Pero usted sí tiene sueños interesantes, estoy segura. Es interesante. Mándenlos. 22-27-360-941. Son las 6:22.
2: En todas partes.
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11: Atención, porque hay un accidente en el Boulevard Atlixco a la altura de Camino Real a San Andrés. Tómalo muy en cuenta, está generando bastante tráfico en la zona. También te vas a topar con tráfico en la 4 Oriente desde la 20 y hasta la 14 Norte. Y también te vas a topar con carga vehicular en la 49 Poniente desde la 7 y hasta la 11 Sur. Por favor, como todos los días, maneja con mucha precaución. 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
1: Son las 6:38 y comienzan ya a llegar algunos audiecitos de algunos sueños. ¿Quieres poner el que está primero?
2: Ponemos el que está primero, órale pues, ponemos el que está primero y luego el último y vamos, dice así.
3: ¿Qué onda mis amigos de Parranda? Pues yo como tal, bueno, creo que sí he tenido varios sueños. Bueno, uno, una vez soñé que me rodeaban varios perros, así como Rottweiler, así enormes, feroces, furiosos. Pero pues no me hacían nada, ¿no? Eso fue lo curioso. Pero algo que sí me ha estado como que sacando de onda es que desde el año pasado llevo soñando con todas las personas que conozco, que ya sea que haya visto una vez o que sean de toda la vida o así. No sé si ya pasé por todos, pero como ha sido desde el año pasado y así como que primero este, luego este y así. He llegado a pensar, digo, no estaré recogiendo mis pasos y me estaré despidiendo de ellos. Es a mí lo único que se me ocurre y es el sueño. A pesar de que no es un sueño raro, o sea, no es temeroso o así, pero sí me saca de onda que sueñe, que vaya yo soñando con todas las personas que he conocido a lo largo de mi vida. Saludos.
2: Ok.
4: Bueno. Fíjate que para esta sensación, digamos, de la jauría de perros, se habla mucho de una relación entre, bueno, una idea, entre la lealtad y la traición, ¿sí? El sentirnos como de pronto con dudas o, al contrario, muy seguras de las personas que nos rodean. Y puede que por lo que nos estás contando tenga relación justamente con este repaso de personas que conoces, ¿no? En donde tú de alguna forma tienes un acercamiento con conocidas, conocidos, personas cercanas también, y al mismo tiempo reivindicando un poco tu conexión. Sí, a mí, fuera de como esto del significado de los sueños, me preguntases, hasta yo te diría que como que tu almita se está conectando con su almita. La mía, la de ya de Lulu, mía, y la yo. Pero Sigmund Freud dice otra cosa totalmente diferente y es justamente, bueno, tal vez un poco similar, esta interconexión con las personas, la duda entre en quién puedes confiar y no. Y luego haces este recorrido con otras personas también. Yo creo que tiene que ver con las dinámicas que tienes, en quién no, quién sí consideras tu amigo. Yo no creo que te estés despidiendo, o bueno, esperemos que no. Y si de pronto tal vez tú en tu sueño lo enfocas de esa forma, también estaría bonito que nos lo comentaras. O sea, ¿qué dicen? ¿De qué hablan? ¿O solamente se ven? ¿En qué escenario están? ¿Están en un atardecer? ¿Están en una alberca? ¿Están en tu casa? ¿En una casa que no conocen? Creo que todos esos elementos también le dan mucha carnita. Y en este caso, por ejemplo, si tú les dices, ¿quieres un vaso con agua? También eso tiene bastante información. Sobre todo en esto que son los sueños. Ustedes okay. Como ven.
2: Bien, me late. ¿Y qué te parece si seguimos o...?
1: Sí, ¿no? Hay un mensaje de voz de la terminación 9424. Ajá. Que dice que ya se iba a bajar de su carro.
2: Ajá, pero ojalá todavía siga ahí. Vamos a ver.
1: A ver si todavía sigue.
5: ¿Qué onda, Mariana? ¿Qué onda, Alex? Ahorita que estaban hablando de los sueños, más que una interpretación, quisiera ver qué piensa este sueño que tuve alguna vez. Pues hace años mi esposa y yo decidimos tener, obviamente, familia. Bebés, pero nuestro primer embarazo pues no se terminó, desgraciadamente lo perdió. Para mi nena, que ahora ya tiene 4 años, cuando se embarazó mi esposa, pues la verdad tenía un poquito de miedo de que voy a ir a pasar lo mismo. Y yo le decía que estuviera tranquila, que todo iba a estar bien, tratando de estar lo más tranquilo yo para que ella estuviera también tranquila. Una noche sueño que una niña viene y me dice, no te preocupes, todo va a estar bien, va a ser una niña la que van a ser y todo va a estar bien, solo así me dijo, y sentí una paz, te lo juro, una paz en mi interior, y desperté y le conté mi sueño a mi esposa y le ayudó también mucho eso que había soñado, pero lo sentí tan, tan real en ese momento. O sea, no había espacio para que dudara que solo había sido un simple sueño. Y pues obviamente sí, nació mi niña, está bien, gracias a Dios. Y pues no sé, o sea, me gustaría saber qué piensan de este sueño.
4: Ay, a mí me encanta. Si lo vemos desde este significado espiritual, porque también le podemos dar esto, ¿no? Hay cosas en las que no podemos, digamos, explicar, porque como les decíamos, todos tenemos cerebros diferentes, historias diferentes, recibimos la información de forma distinta. Y hay cosas en común, como sueño, que se me caen los dientes, ¿no? Pero bueno, esta no es de esa forma, es una excepción. Hace tiempo, ni siquiera tanto, hace 2 semanas, fui con una de mis maestras y justamente no me platicaba de algunas, digamos, despedidas que nosotros hacemos con alguna descendencia. Sí es descendencia, ¿verdad? La ascendencia es para arriba, la descendencia es para abajo, que no nace, ¿no? Y que a veces eso obstruye o nos mantiene viendo el pasado. Eso me pareció sumamente interesante. Se me hizo muy bonito. Bueno, no tanto por el acto o la nostalgia de esto, sino que creo que la presencia de la niña en este sueño les inspiró a ver para el futuro, para adelante. Entonces, creo que ya haciendo, digamos, una despedida simbólica, nos damos chance de ver para otro lado. Bueno, eso yo podría pensar. ¿Ustedes qué piensan? Wow.
1: Ay, no sé, tú. Pero sí, probablemente haya sido una forma en la que pues te desprendes de ese miedo, ¿no? O sea, también soltar tiene que ver con soltar el miedo también, soltar como esa idea de que se va a repetir el mismo ciclo, ¿no? Y yo creo que eso pasa también cuando te despides de algún ser querido que llega a fallecer o algo así. Como que aprender a soltar, aprender a madurar ese sentimiento, también tiene que ver con perder el miedo, ¿no?
4: Claro, perder el miedo, entender que de alguna forma seguir tampoco es fallar, ¿no? Y bueno, eso de a veces nos imaginamos lo peor y ya no le damos tiempo a imaginar también cosas buenas que pueden pasar, y creo que de alguna forma tu sueño te lo vino a anunciar y funcionó, porque le anunció también a tu esposa una sensación distinta, y creo que, bueno, por lo que nos cuentas, atravesaste de una forma diferente ese nacimiento.
2: A mí también me encantó, neta. O sea, este tipo de sueños son los que un día te despiertas y dices, wow, ¿no? Y como lo mencionaba en el audio, te da paz, claro. Te da tranquilidad. Esa personita, a lo mejor, pues dijo, tienen problemas mis papás, voy a ir, los voy a visitar en sueños y les doy un mensaje para que estén tranquilos y que sepan que todo está bien. A mí me parece fabuloso.
1: Sí,
4: sí, sí. Muy bonito. Qué bonito. Qué buena onda la niña.
1: Gracias por compartirnos.
2: Sí, ojalá más sueños así.
1: Sí. Son las 6:46, recuerda, mándanos tu mensajito de voz 2227-360-941 y platicamos acerca de sueños.
2: Vámonos a música, son las 6:46 en todas partes.
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14: Son las 7:09. Nos apuramos para que toda la gente pueda escuchar su significado del sueño que nos estaban mandando. Así que vámonos a música.
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3: ¿Hay más mensajitos? ¿Quieres poner el de... ¿cuál sigue? ¿La terminación 44?
4: Terminamos con el de 9424, que fue de los de la pequeñita, ¿no? Dice, cuidado, están aventando piedras. Y luego sigue el 7544.
3: Ándale.
4: Vamos con el siguiente.
5: Hola, Mariana, Alex, Ayla. Pues, sobre los sueños hay algo muy curioso que a mí me pasó hace años y lo sigo teniendo muy presente porque la verdad sí me causaba mucha angustia tenerlo. Lo que pasaba era que yo me encontraba yo soñé que yo me encontraba en una habitación y todo era como que oscuro, ¿no? Entonces de momento yo con mi dedo empezaba a girar una ruedita, pongámosle como que una tapita de refresco, como que yo la empezaba a girar con mi dedo. Y así iba poco a poco la tapita creciendo hasta que esa ruedita se hacía más grande, hasta como del tamaño, por así decirlo, de una llanta. Entonces a mí me causaba mucho conflicto e incluso despertaba angustiada, o sea, como con una crisis, porque, o sea, ¿cómo era posible que de una tapita así chiquita se volviera una llanta y esa llanta yo la estuviera girando con mi dedo? O sea, sí era así como que muy angustiante, y lo peor del caso era que era un sueño repetitivo, o sea, constante. No voy a decir que era como de todos los días, pero sí era como que muy constante. A lo mejor lo soñé hoy y dentro de 3 meses lo volví a soñar, y así hasta hace unos 2 o 3 años que la verdad no he tenido ese sueño, pero sí me causa angustia y sí quisiera saber qué es lo que significa o qué era lo que me trataba de decir.
6: Okay. Entiendo que estabas en una oscuridad, inmersa en la oscuridad. Sí, recuerdo ese indicio. Y iba destapando, me parece que algo, y la tapita se volvía de chica a grande.
4: Uh-huh. Estaba girando con su dedito, según tengo entendido, estaba empezando a girar su dedito y la rueda se estaba haciendo cada vez más grande hasta que llegó al tamaño de la...
6: Hasta que se vuelve grande.
4: Ajá.
6: Bueno, sí hay, de pronto, significados para lo que es la oscuridad, ¿no? Que representa también lo desconocido, el inconsciente, lugares en donde residen muchas cosas que tenemos censuradas, ¿sí? Que tenemos ahí tapadas, ¿sabes? Entonces yo por ahí puedo entender que el espacio a tu alrededor representa justo este inconsciente, lo desconocido, lo que no sabemos. Y bueno, sí hay justamente un significado según Sigmund Freud, no te voy a decir así como dentro del psicoanálisis, yo te voy a decir exactamente qué, pero justamente habla sobre la acción de ir destapando y que se vuelva algo un poco más grande. Entonces nos habla de unas emociones que nosotras estamos pues desembotellando, estamos volviendo conforme las destapamos, se van destapando como más grandes, como si fuera la punta del iceberg y vas sumergiéndote, pero la analogía al revés. Tú, con tu acto del dedo, a tu propia decisión, vas destapando algo que tu inconsciente tiene por ahí censurado, tapado, y estamos liberando esa información, o liberando esa... con este impulso, ese miedo o esa información que tenemos ahí tapada. Entonces puede que tú hayas tenido reprimiendo algo, que hayas mantenido un gran tiempo por ahí cerrado, a un ladito, y la pregunta es justamente si le tienes miedo a destapar eso, ¿sí? Porque la tapa es el acto, ¿no? No es como lo que hay dentro de la botella, sino que la misma tapa. Entonces, ¿qué fue lo que tú, la información de lo que tú estás censurando está en la misma tapa? Eso dice Sigmund Freud, ¿verdad? La oscuridad siempre representa, y eso puede venir en el tarot, justamente nuestros miedos. Entonces, que tú te encuentres en esto nos habla de un impulso, de tu valentía, de tu consciente, allá estar lista para recibir información o a recibir o enfrentar varios de miedos que puedes estar por ahí escondiendo. No sé si fui como clara. Estaba interpretando la información que iba viendo junto con lo que yo considero que puede ser, ¿no?
4: Okay.
6: Entonces, y más si es repetitivo, ¿no? Es una forma de tu mente de decirte que ya estás lista para recibir, para analizar, para entender algo que por ahí puedes tener un poco obstruido. Pensemos tal vez, o las preguntas que hay, que te puedo ofrecer, podrían ser: ¿qué de ese sueño o cómo te sentías al destapar esto? ¿O cómo te sentías con el acto de tu mano? ¿Era cansancio, era emoción, era incertidumbre? ¿Cuando te despiertes ansiosa? ¿Qué fue lo que comentaste? Bueno, esas son algunas cosas que...
4: Ok, ya no cenes en las noches dulces, ¿no? Antes de dormirte.
6: Ay, sí tiene que ver,
3: ¿eh? No fumes nada raro.
6: Sí, pues, no eso, no eso, pero sí de pronto que tengas pesadillas con lo de la noche. Pero si ya es repetitivo, creo que es un mensaje que tu misma mente ya está ahí gritando. Ya entendemos, véalo, siéntelo.
3: ¿Ustedes han soñado con la misma o han tenido el mismo sueño más de una vez?
6: El mismo sueño, no, pero he tenido sueños que al día siguiente tienen continuidad.
3: Continuación.
6: Y eso se siente raro.
4: Yo, no, realmente no, pero ahora que estamos hablando de sueños, fíjense, me acabo de acordar lo que soñé esta noche, bueno, la pasada noche. Uh-huh. Soñé que una ex, una de las que más he querido, si no es que la que más, que llegaba y nos poníamos a platicar de lo más lindo, de lo más tranquilo, estábamos platicando y todo eso. Y de pronto, pues, se le salía como que decirme que estaba embarazada, ¿no? Y entonces yo me quedaba así de, pues, ya pasó mucho tiempo, o sea, no pasa nada, ya estás embarazada y todo eso. Y cuando desperté, tuve la duda, o tengo la duda, ¿no? ¿Qué me habrá querido decir ese sueño? ¿No? A lo mejor una llamadita, ahora sí, ya típico, ¿no?
3: Ay,
4: para
3: sí,
4: saber si está embarazada.
3: Soñé contigo.
6: El viejo truco.
3: ¿No?
4: Y como no la tengo en redes y todo eso, no sé si ya se casó, tenga hijos o cosas como esas. Pero ya tiene mucho tiempo de eso... O sea, de que terminé con esta chica y apenas la soñé hoy.
3: A ver, ¿tú qué podrías decirle?
6: Pues justamente eso de soñar con otras personas que representaran en algún punto tu... Ah, yo era la más experta en psicoanálisis, o sea, me leí nada más el libro de Significado de los Sueños. Ya bien facha yo. Así, ¿no? Déjame decirte tres cosas, Alex. Pues puede reflejar un poco la idea que tú tienes sobre proyectos a futuro.
4: ¡Santo Dios! Ajá.
6: ¿Sí? Algunos deseos que tú puedas tener sobre, pues probablemente querer una familia y la sensación que ella te recordaba sobre estabilidad, porque tú misma dijiste que fue de las que más quisiste, entonces probablemente te genera su presencia, su recuerdo o la imagen de lo que fue ella, seguridad, tranquilidad, una época bonita para ti. Entonces el soñarla te recuerda una sensación de calma, de amor, de paz y pues ya una proyección de sueños a futuro. Digo, de sueños, ¿no? Sí. Que tal vez tú quisieras concretar o de ideas o de proyectos que probablemente no se hicieron o puede que se hagan, ¿verdad? No sabemos.
4: Sí.
6: Pero sí, nos habla de eso y pues, por ejemplo, aquí nos hablan en este libro sobre el crecimiento personal y la transformación que tú asimilas en la vida. Entonces, el embarazo siempre representa nacimiento y probablemente sea esa parte, ¿no? De tu mente diciendo, vamos a otro nivel.
4: Okay.
3: Ya tienes ganas de familia.
4: Ojalá.
6: Pero bueno, imagínate. Apenas lo está cociendo aquí en la mente. Sí, ya del dicho al hecho.
4: Sí, pero a pesar de que pasó mucho tiempo,
3: amigo.
4: Sí, aparte, como pasó mucho tiempo, sí, como que te impacta el que, para empezar, puedas platicar con una expareja, ¿no? Después de mucho tiempo, pero aparte, algo bonito que te diga, estoy embarazada, y que digas, bueno, está embarazada, no de mí, evidentemente, pero qué bonito, qué lindo, ¿no? ¿No?
3: Pero desperté, es que... Sí. Lo que entiendo es que no necesariamente sea ella, sino más bien lo que representaba ella para ti, ¿no? Que probablemente ya quieras tener familia con una persona que te traiga pues la misma lindura, ternura, cariño que ella era para ti, ¿no? Esa figura, no necesariamente ella. Ajá.
6: Sí, tal vez no como tal una familia, sino proyectos nuevos, nuevas situaciones, nuevas aventuras, que por ahí puedes que tú digas, ah, yo también quiero una aventura, tal vez no una no sé.
4: Pero para toda la gente, Alex, ¿sabes? Que ha soñado lo mismo que yo, ahí está, parte del
6: significado. Ay, no, soñar con ex es horrible, horrible.
4: Bueno, no, en mi caso fue bonito.
6: Bueno, porque a mí no me gusta, yo he tenido sueños bien raros con exes, no haciendo nada negativo, sino como que platicar y al día siguiente despertar y ser así de, ah, chale, ya no hablamos, no tengo idea de quién es en este momento. Ah. Y ayer soñé que super amixes por siempre y ya no. Entonces, eso es horrible.
4: Sí. Y bueno, ahí es donde a muchos les entra la cosquilla de, vamos a ver, ándale, qué está haciendo, ¿no?
6: Oye, soñé contigo.
3: Quiero saber si estás bien.
6: También, ándale, ¿estás bien?
4: Te llegó la alerta sísmica. Ándale. ¿Qué tal la alerta sísmica?
6: No estaba pensando en eso. Sí. Justo también tengo una amiga que dice que sueña con un chico que ella en sus sueños lo ve recurrentemente igual. Lo ama, lo adora, no lo conoce, lo despierta, lo extraña, no vive sin él, y le da mucha nostalgia, le da mucha tristeza, porque no lo conoce. Entonces la idea de mi amiga, que está igual de Lulu que yo, es que es el amor de su vida, de la vida pasada. Y entonces en esta vida se está conectando porque en otras vidas no se han podido encontrar.
4: Toma.
6: Bueno, yo le creo. Yo sí, amiga, sí es cierto, todo lo que digas. Pero,
4: te veo en tus sueños,
6: ándale,
4: ¿no?
6: Pero, ándale, te ayuda. O bueno, así situaciones en donde ella está muy triste y lo sueña. Entonces, bueno. Entre un amigo imaginario, el amor de su vida del
4: y Freddy Krueger es una cosa.
6: Oh, Freddy Krueger. Posibilidades.
3: Oye, lee el mensaje de la 1826.
4: Ay, vamos a ver. Te hace feliz, vamos a ver. Dice, Marian, pues el día del trabajo subió una foto con ella, lo que callamos los sindicalizados, cierto es. No, pero ella no era mi ex. Sí, ella no es mi ex.
3: No, ya, no así nada.
6: Ah, yo pensé que era un sueño.
4: No.
3: Le están haciendo burla de
6: claro.
4: Son las 7:25, vámonos a música.
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1: Nuestra querida Ayla tiene un sueño que compartirnos.
2: Bueno, yo les estaba contando justamente lo de los sueños, porque a veces también hay sueños que uno piensa, no, ¿sabes qué? Esto no tiene nada que ver conmigo, o vi muchas películas de antaño, o algo pasó, que de pronto yo tengo esta transmisión. Y bueno, yo les quiero contar un sueño que yo tuve, pero todo partió, para aquellos que, como yo, son un poco más viajadillos en este mundo, hubo un tiempo en donde yo, cuando tenía problemas y ya ni el tarot, ni terapia, ni la salida con los amigos, ni nada funcionaba, yo acudía desde luego a mi alto astral. Y entonces, en esa temporada, yo había platicado con una amiga que me dijo, cuando tengas muchos problemas, contáctate con tu tú interdimensional. Así, así como suena, así de viajado como suena. Antes de dormir, tienes que decirle el año donde estás, la situación que tienes y qué te gustaría que te mostrara. Porque se supone que tu tú interdimensional viaja a través del tiempo y el espacio y por lo mismo ya tiene varias cosas resueltas. Yo, mira, porque si son peras o son manzanas, yo decidí, desde luego, decirle al anillo interdimensional, porque yo sí creo que si no era por ese lado, probablemente también el programar a mi mente, como programación neurolingüística, a resolver en la noche y aprovechar y optimizar el sueño, porque yo no pierdo ni una hora de sueño. Total, sueño súper extraño. Y es uno de los sueños que cuento con más frecuencia porque, y ustedes tienen uno similar, díganmelo. Despierto en un campo militar. Bueno, yo después llegué a esa conclusión. En un campo, y yo era militar. Yo era un hombre muy fornido. Era súper rubio. Bueno, si no me ven, yo soy morenaza. Y en ese sueño... Ay, bueno.
3: ¿De dónde crees?
2: Bueno, yo siento. Oila. Ay, yo toda la vida me... Pero bueno, el chiste es que yo despierto en un campo. De esos campos que tiene el pasto crecido, no hay ni un árbol, hace un chorro de calor. Yo tengo la piel bien blanca y huele a sangre putrefacta. Veo mi cuerpo y tengo casquillos, tengo un uniforme. Llego a la conclusión de que es uniforme porque hay otras personas vestidas como yo, hombres. Azul con rojo y me pica muchísimo, tengo calor, estoy harta, pero sobre todo estoy súper triste. Muy triste. Y justamente en ese sueño recuerdo, y ese sueño me lleva a otro sueño, en donde yo soy una chica que está corriendo, tiene mucho miedo, me escondo en una cabina, pero para esto yo voy corriendo como en un ferry, y entro en una habitación. Cuando entro a esta habitación, veo a un chico, yo desde que lo veo, pienso, ay, lo amo, qué pedo. Entonces, lo amo, lo abrazo, todo. Él me dice que nunca me va a pasar nada malo y despierto en la siguiente escena y yo ya soy él. Para no hacerles el cuento largo, más largo, yo me doy cuenta de que en realidad yo, o sea, la chica ya había muerto. Y yo me sentía sumamente culpable por la muerte de la chica a un grado en el que la tristeza ya no me dejaba moverme y yo necesitaba morir en ese momento. O sea, una decisión que jamás ahorita en esta vida tendría, o bueno, consciente o no se despierta. Y entonces le pido a mis compañeritos que me maten, me dicen que no. Y que pues vea cómo le haga. Veo a una señora al campo más lejano. Me acerco a ella en uno de los únicos árboles que habían. No sé si ustedes han visto manzanares, pero son árboles que ponen como en hilera las manzanas, los árboles de manzana. Uh-huh. Tienen una forma muy específica de plantarse. Entonces no los pueden plantar así separadillos. Generalmente es un sistema para que ellos también se rieguen. Total, me acerco. Ella está cosechando ahí manzanas. Y yo hablo con ella y le digo que le pido que me mate. Entonces ella, muerta de miedo, pues me dice que no, que estoy loco. Yo me quito un arma que después de ese sueño investigo cómo se llama y es una bayoneta. No, sí, ballesta. Hace rato dije como tres veces ballesta. Son esos que son como, pues digamos, no son pistolas, que disparan y tienen una espada en la punta.
3: Como el de The Walking Dead.
2: No he visto The Walking Dead.
3: Ah, bueno, olvídelo, continúa.
2: Bueno, total, se la doy, le doy una bolsa con monedas y la señora, con todo el miedo del mundo, después de que le ruego, le lloro, me dispara. Y ya yo me despierto, lloré y lloré, extrañando a una chava que nunca he visto en mi vida. Pensando en ella muchísimo. Y bueno, yo obviamente decidí no volverle a pedir a mi yo interdimensional que me generara sueños tan producidos por Hollywood. Y pues ya. No, sufrí mucho en ese sueño. Y a tal grado que me acuerdo del aroma, el ardor de los ojos. Un sueño muy específico. Hasta la fecha, pues lo que me han dicho es tu vida pasada o situaciones así. Pero en mi mente, que yo haya leído un libro de historia en donde, no sé, a mí me encantó y me fascinó los diferentes ejércitos franceses o gringos o lo que sea, no, nunca. No soy conocedora de armas, para nada. No tengo ni idea de cómo usarla, de hecho, ¿verdad? Y bueno, se los comparto por si alguno de ustedes ha tenido un sueño así, que nos explican que no son ustedes y que quisieran compartir. Hoy o los próximos programas estaría padrísimo.
1: Ándale, a ver si alguien tiene un sueño más random que ese, ¿no?
3: Sí.
1: Porque oye, soñar pues, que eres otra persona o que estás como en otro cuerpo se me hace muy random.
3: Sí, está interesante, pero a ver, nosotros ya contamos un sueño, tú cuéntanos uno.
2: Sí.
1: No me viene ninguno ahorita de bote pronto, pero lo pienso en lo que escuchamos música.
3: Órale pues, entonces ahí está, de todos modos toda la gente que quiera seguir mandando sus sueños para que Ayla lo interprete, pues obviamente está el 2227-360-941 a sus órdenes.
1: Exactamente, son las 7:48.
3: Vámonos a música en todas partes.
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9: Soy la más feliz del mundo porque ya tengo mi álbum.
10: Ya tiene su álbum. Ya me perdieron. Está como niña chiquita que juntaba los de Dragon Ball. Bueno, en mi caso yo juntaba los de Dragon Ball.
9: ¿Alguna vez has juntado del mundial?
10: Antes, no estaban tan caros. Pero no, ya últimamente no, la neta no. Sí, la neta no.
9: Ay, hay que hacer este juntos.
10: ¿Ese?
9: Sí.
10: Bueno.
9: Ándale.
10: Sí.
9: Lo hacemos juntos y a ver hasta dónde llegamos.
10: ¿Puede ser de aquí hasta que empiece el mundial?
9: Pues sí, ¿no? En el pasado lo intenté yo sola y la neta me faltaron como 10. Okay, o sea, casi lo acabo. Casi, sí, como 10 estampitas.
10: Ok.
9: Sí. Y este, pues como ves que son más selecciones, va a estar más denso tú.
10: Sí, yo sé, pero ¿lo juntamos entre los dos o me compro el mío?
9: No, únete conmigo y entre los dos lo juntamos.
10: Ah, ¿quién se lo queda?
9: Tú.
10: Ah, bueno, es un buen negocio, bien, si sabemos hacer negocios, está bien con eso.
9: ¿O quieres uno y uno y a ver quién junta más?
10: Pues para ir intercambiando estampas.
9: Ah, bueno, sí. Va a salir igual, pues si ¿no? te lo vas a comprar, órale, va.
10: Y toda la gente que nos está escuchando, pues vamos a intercambiar.
9: Hay que hacer un día una reunión. Es que, ¿qué fue el año pasado? Oila, el mundial pasado, ¿no te acuerdas que fui yo la que empezó con su despapalle? Y después organizamos aquí afuera en las mesitas una.
10: Claro, que
9: un
10: hubo
9: intercambio.
10: Un intercambio. Ajá. Y eso es un buen negocio, ¿no?
9: Pues hay que hacerlo también otra vez.
10: Pues sí.
9: Va, órale. Tú el tuyo y yo el mío y nos vamos intercambiando estampitas.
10: Órale.
9: Órale, va.
10: Ya se armó.
9: Así que si alguien ya tiene su álbum, váyanme diciendo cuáles tienen repetidas porque ya estoy yo también con este merequetengue.
10: Vámonos a música y regresamos porque seguimos pues con esta onda de los sueños.
9: Sí, todavía pueden mandar su sueño 2227-360-941.
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1: A ver, 3824, ¿lo pones?
2: Claro que sí, 3824, vamos a ver qué dice en su sueño.
3: Hola, hola, buenas noches. Yo he soñado que me persiguen varios toros o vacas, no sé, yo voy corriendo y corriendo para que no me alcancen. O también he soñado plaga de ratas, que igual me van alcanzando, yo voy corriendo y corriendo. Y al momento que me van a alcanzar, despierto. Ese sueño sí lo he tenido como varias veces, entonces no sé qué signifique.
1: Madre mía.
4: Ok. Bueno, pues según nuestro querido amigo Sigmund, que creo que no hemos platicado de él, pero para quien no sepa, porque puede que no haya, quien sepa, es un psicoanalista, digamos el fundador del psicoanálisis, que habla justamente del análisis de los sueños, del inconsciente y del consciente. Entonces de ahí estoy sacando esta info, pero también habrá info que yo les diré por los ganjes del oficio, ¿verdad?
2: Ok.
4: Bueno, que nos persiguen animales. Fíjate que sí, tiene que ver con esta idea, digámoslo así, de nuevamente, ¿no? Huir de ciertos temores y la necesidad de enfrentarlos. Creo que, bueno, son animales muy específicos. Son ratas y ¿qué otra cosa? ¿Toros?
2: Dijo vacas toros, y toros.
5: Vacas y toros.
4: Ah, vacas, toros o ¿qué otra cosa?
2: Es a que ver, dijo. Lo repetimos si quieres.
3: Ajá. Hola, hola, buenas noches. Yo he soñado que me persiguen varios toros o vacas. No sé, yo voy corriendo y corriendo para que no me alcancen. O también he soñado plaga de ratas, que igual me van alcanzando, yo voy corriendo y corriendo. Y al momento que me van a alcanzar, despierto. Ese sueño sí lo he tenido como varias veces, entonces no sé qué signifique.
4: Ok, bueno, entonces hay dos opciones. Una, que estemos huyendo de una situación conflictiva o de juicios de la sociedad, de personas, de un contexto o de un círculo. Entonces, esas son las dos, digamos, probabilidades. Nosotras mismas estar queriendo reprimir eso, ¿no? Alejarlo, hacerlo un lado. Como, digamos, son arquetipos de manadas ahí que si se nos acercan, pues puede que nos puedan hacer daño, ¿no? Lo veo por el arquetipo del animal en sí. Entonces, creo que tiene que ver con enfrentar los juicios de las demás personas. Y el querer evitarlo, ser personas que hasta ahora tal vez no queremos hacerlo o tal vez no nos interese, ¿sí? Porque a veces tal vez el contexto en donde estamos no nos deja tanto decirlo o admitirlo. Entonces, de pronto, enfrentar juicios que no nos pertenecen, también, pues yo digo que es la expresión que podría estar por ahí. ¿Ustedes qué piensan? Bueno, las ratas son animales que, por cómo lucen, son, bueno, sobre todo por la situación en la que estamos ahorita a nivel global, y siempre han sido animales que auguran, ya si lo vemos de un lado más, digamos, espiritual, buena o mala suerte, ¿no? Claro. Desde, justamente ayer estaba viendo un documental sobre la peste negra. Y cómo se empiezan a mover a través de las ratas, cómo a través de embarcaciones se empiezan a mover. Entonces, creo que en el inconsciente colectivo ya hay mucha información sobre las ratas, de que auguran algo malo. Pero, casualmente, a veces este tipo de animales auguran lo contrario, buena suerte. Entonces, ya hay tres probables situaciones que te pueden estar planteando tus sueños. Enfrentar una situación a la que nos estamos negando. Otra, enfrentar o huir de los juicios de quienes nos rodean. Y ya la otra, que es la parte un poco más esotérica, un augurio que puede ser incluso hasta de buena suerte.
2: Fíjate que en este sueño, digo, ya lo dijiste correctamente, pero también se me ocurre pensar que a lo mejor estás siendo una persona chiquita ante una situación, ¿no? Llámese las vacas, los toros, los ves enormes, ¿no? Cuando te están persiguiendo, tú te haces chiquito, chiquita, chiquita, chiquita. Entonces sientes que te van a arrollar. O sea, si te alcanzan, te pasan por encima Y me imagino que por eso también ves ese tipo de animales grandes, ¿no? Que cuando corren en manada, pues son peligrosos. Y las ratas son las cosas más asquerosas, ¿no? Que de pronto nos dan mucho asco y todo eso. Lo mismo, tal vez estás pasando en una situación, una de dos, o donde te sientas muy chiquita o donde algo te esté dando una sensación de asco, ¿no? De no querer estar
4: incomodidad.
2: Ahí. Incomodidad.
1: Hay gente que hasta lleva su diario de sueños, ¿no?
4: Sí, una bitácora. Ajá. Y está muy buena, muy, muy buena esa actividad porque refuerza la memoria. Yo la podría recomendar mucho por eso. Pero además llevas justo esa bitácora de decir, oye, ¿qué tiene que ver este sueño de hoy con el de la semana pasada? Que por ahí se apareció también una rata que soñé antier y hoy vuelvo a soñar la rata. ¿Qué pasa cuando estoy soñando a la rata? ¿No? Aquí ya nos contaste, por ejemplo, que te da miedo, claro, ¿no? La sensación de estar huyendo, la persecución, y la persecución en los sueños es terrible.
2: Ah, no, sí.
4: Sí, porque tienes que sobrevivir, hay un instinto en ti, en tu cuerpo, que se activa, aparte de los sueños.
2: O sientes que corres y no avanzas nada, que estás dando tu máximo esfuerzo y de pronto ya te están alcanzando. Ay, me sí. Pasa con los zombies, perdón.
4: Sí. No, yo alguna vez tuve, bueno... No sé, muchas experiencias, pero sí, la persecución es terrible. Entonces, entre si encuentras un lugar o te atrapan y se acaba el sueño. Uh-huh. Bueno, ¿es de noche o es de día? Estaría padre que nos contaras qué es.
1: Yo tenía de chiquita un sueño que ahora que me acuerdo era muy recurrente. Pero era... Hazte de cuenta que yo estaba corriendo como en un... Como si estuvieras en... En uno de esos que son como bodegas enormes, enormes, enormes, como el de la Feria de Puebla, así el Centro Expositor, haz de cuenta, ¿no? Así como, me refiero a un lugar como cerrado, pero grande, muy grande. Uh-huh. Y era blanco de todas sus paredes. Y en mi sueño, yo estaba huyendo, pero de unas... Eran como si fueran manchas de colores muy grandes. No sé, como una cosa sin forma. Pero eran así grandes, grandes, grandes. Y me perseguían y me perseguían. Y yo tenía que estar como huyendo. Y gritaba en mis sueños. Yo me acuerdo que cuando despertaba, despertaba así como sudando, como muy ansiosa. Y yo he de haber soñado como unas 10 veces con eso. O sea, era algo así como súper recurrente. Pero era de muy chiquita. O sea, de niña. Y ahorita ya jamás he vuelto a soñar con eso. Pero sí me acuerdo mucho de esa pesadilla.
4: ¿Y qué colores eran?
1: Pues eran varios colores, no sé, como morado, rojo, amarillo. No recuerdo, o sea, muy bien, pero eran como los colores más grandes.
4: Bueno, es que yo pienso que si son colores cálidos, fríos, también tiene que ver.
1: No, eran colores fuertes, sí.
4: Ok.
1: Eran los Teletubbies.
2: Estabas dibujando lo que vi el Barney.
1: No.
4: Tinky Winky.
1: Ándale.
4: Ay, no, es que de niños uno tiene unos sueños horribles. Yo alguna vez soñé, no sé si se acuerdan que por ahí del 99, el volcán hacía erupciones muy fuertes, muy dramáticas. Hubo una temporada en donde estaban muy fuertes las erupciones. Y a mí me aterrorizaba, yo pensaba que ya nos íbamos a morir. Y yo tengo un sueño de estar viendo Areleri, Arelel. Era un anime de una niña robot.
2: Ah, no.
4: ¿Quién? Ajá, que pasaban en el 5. No sé si aquí algún freaky baby como yo alguna vez lo vio. Y entonces era una niña muy random y yo en mi sueño estaba viendo ese programa como todas mis tardes, así en mi cocinita bien tranquila, y hacía erupción en el volcán. Y entonces yo soñaba cómo se derretía así todo y la gente y todo, pero solamente te podías proteger con una capa de cristal. No, hombre, ese sueño, yo así de nada, ay no, me costó mucho tiempo superarlo. Y era de niña, de la impresión. Es que los niños también, o sea, si todavía te acuerdas, imagínate lo traumático, lo impactante, porque no hay quien te cuide, no hay esa sensación de voy con mi mami, mi papi, mi tío, mi tía, no, estás solo tú en tu sueño. Entonces yo creo que para los niños las pesadillas también es otra cosa.
1: Sí, eso que yo soñaba, pues realmente no era nada, pero yo lo sentía como una pesadilla y yo despertaba con mucho miedo y me iba con mi mamá y le decía, mami, es que otra vez soñé esto y esto. Y como que ellos no lograban entender como qué cosa era lo que soñaba, ¿sabes? Era más la sensación de persecución que lo que yo veía en realidad. Por eso nada más lo percibía como colores. Pero era más esa sensación de me van a alcanzar, me van a alcanzar.
4: Como una energía amorfa.
1: Ándale.
4: Como un ente amorfo.
1: Ándale.
4: No, pues así. Claro, porque no sabes qué es.
1: Ajá,
4: qué forma
1: como
4: tiene
1: que
4: y
1: nunca
4: te
1: vi
4: siguiendo.
1: Así algo, ajá. Andale. Solo veía colores.
2: Está bueno el chisme tú. Pero vámonos a música, son las 8:31.
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0: Mi querida Ayla, muchísimas, muchísimas gracias. Recuérdanos a toda la gente dónde pueden encontrarte y sobre todo también el tema de las lecturas. Puedes hacer lecturas de tarot, el tema de tu consultorio.
2: Así es. Bueno, pues yo les las invito a aquí a mi cónsul que está en su casa, mi casa en Zona San Manuel, si están interesados en una lectura de tarot. Yo tengo una perspectiva de tarot evolutivo, quiere decir que vamos a trabajar mucho en ti, en tu mente, en tu corazoncito. Sí, tiene bastante magia, sí podemos preguntar por tu ex, pero sobre todo vamos a analizarnos, vamos a ver qué nos hace preguntar por el ex y por qué estamos tan aferrados. Eso está muy bonito. Y bueno, tengo lecturas en línea, tengo lecturas presenciales, hago dinámicas en la semana y tengo bastantes promociones. Por ahí, si de pronto tú dices, ¿sabes qué? Yo quiero agendar un día de promoción, agendamos un día de promoción y sin ningún problema. Bueno, me pueden seguir en Instagram como Lala Tarot y en Facebook igual como Lala Tarot. Ahí van a ver algunas referencias, algunas dinámicas, algunas cosas y bueno, están muy invitados a seguirme, por favor.
3: Muchísimas gracias, Ayla. Hoy el tema que tocamos fue pues los sueños y bastante, bastante interesante porque nos quedamos cortos, porque hay sueños, pero también hay pesadillas, ¿no? Entrar en este tema de las pesadillas, de que si te persigue un demonio, pues en mi caso, ¿no? De las peores pesadillas que puedo tener, y aunque se escuche absurdo, es soñar con zombies. Y es para mí lo peor. Siempre que sueño con zombies, despierto sudando y así que todo con taquicardia y todo, porque sí me da mucho miedo. Me imagino que habrá mucha gente que sueña, qué sé yo, con payasos, con algún tipo de ente, qué sé yo. Pero sí, estaría chido también retomarlo, pero ya con pesadillas.
2: Ándale.
0: ¿Qué te parece si el siguiente miércoles platicamos de los sueños recurrentes? O sea, no obviamente si alguien nos manda algún audio, pues lo interpretas. Pero más bien estas cosas que son como muy comunes. Por ejemplo, que se me cayó un diente, o que se me murió un familiar, o que se me cae mucho el cabello, o soñé que me estaban persiguiendo. No sé, ese tipo de cosas que son como muy recurrentes.
2: Me encanta.
0: Incluimos algunas pesadillas.
2: Sí, podemos hacer eso, una ABC de los sueños recurrentes.
0: Ándale.
2: Y las pesadillas.
0: Pues entonces te esperamos, es tu casa, ya te la sabes. Los miércoles, también a ustedes que están del otro lado del micrófono, los esperamos el siguiente miércoles.
2: Nos vemos el próximo miércoles. Muchas gracias por escuchar y pues un gusto siempre estar aquí.
3: Hasta vámonos a música. Miércoles. Regresamos a despedirnos.
0: 8:45.
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0: Espérate, ya. Con esto nos despedimos. Esto es la última y nos vamos.
1: Ya. Y el vasito. ¡Cling! Ajá. Ah, mira, ya, como no, que ya quería entrar.
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1: Te sale igualito.
0: Sí,
1: igualito.
0: Ni me acordaba qué decía, pero ya quedó.
1: Lo escuchamos todos los días y ni nos acordamos.
0: Ya sé.
1: Oye, vámonos y regresamos mañana a las 6 de la tarde.
0: Es correcto, muchas gracias por estar con nosotros, por supuesto, en este miércoles de Tarot.
1: Así es, los esperamos mañana en punto de las 6 de la tarde. Mientras tanto, recuerden que nos seguimos leyendo y escuchando en redes sociales, @exafmpuebla y @marianalaire.
0: Alex Rocha, locutor, ahí estamos a tus órdenes para lo que quieras, lo que gustes y lo que mandes.
1: Ándale, y ya vamos a ir organizando nuestro intercambio de estampitas.
0: Oh, sí, me cae que sí, nos va a salir un barísimo, pero no importa, todo sea por el mundial.
1: Aquí sí vamos a ganar, amigo.
0: Ojalá sí.
1: No veas los partidos de México porque ahí no creo, pero en el álbum sí.
0: De que ganamos algo. Cuídense, muchachos. ¡Vámonos! Les mandamos besos, abrazos.
1: Y en todas partes.
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1: Bye.
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13: El cepillo dental eléctrico puede ser un aliado para tu higiene bucal. Por eso, el Laboratorio Nacional de Protección al Consumidor analizó 10 modelos distintos. Quédate y conoce el estudio de calidad.
14: ¿Estás pensando en vivir en pareja? Antes de tomar la decisión, es importante generar acuerdos. Hoy en Cuida tu Dinero, te contamos cómo construir acuerdos financieros en pareja.
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13: El cepillo dental eléctrico es un dispositivo diseñado para realizar movimientos automáticos, rotatorios, oscilantes o sónicos que facilitan la eliminación de los residuos alimenticios y placa bacteriana. Cumple la misma función que un cepillo manual, pero su asistencia mecánica facilita el proceso de cepillado. Su uso constante ayuda a prevenir enfermedades como caries, sensibilidad dental, halitosis, entre otras. Sin embargo, su eficacia también depende de una técnica correcta y del tiempo de cepillado.
14: Están compuestas por un mango que contiene el motor, la batería y los controles de funcionamiento, así como un cabezal con cerdas perpendiculares que facilita la limpieza de zonas de difícil acceso. Algunos modelos cuentan con sensores, temporizadores e indicadores luminosos. Existen distintos tipos de cabezal. Los rotatorios, de forma redonda, giran sobre su propio eje y suelen recomendarse a quienes usan un cepillo eléctrico por primera vez. Los sónicos funcionan mediante vibraciones de alta frecuencia y son adecuados para personas con encías sensibles, implantes y ortodoncia. También existen cabezales infantiles, de menor tamaño y con cerdas más suaves.
13: En cuanto a su alimentación, algunos modelos cuentan con batería recargable integrada, mientras que otros funcionan con pilas intercambiables tipo AA. Ante la amplia oferta disponible en el mercado, el Laboratorio Nacional de Protección al Consumidor analizó 10 cepillos dentales eléctricos, 4 para niñas y niños y 6 para personas adultas. El estudio verificó que la información comercial fuera correcta y que los productos incluyeran instructivo y garantía en español. También se revisaron los acabados, el desgaste de las cerdas tras un uso simulado de 3 meses, la duración de la batería, la retención del cabezal y la temperatura alcanzada durante su uso.
14: ¿Cuáles fueron los resultados? Todos los modelos evaluados presentaron un funcionamiento seguro, ya que sus niveles de calentamiento se encuentran dentro de los límites permitidos, además de calificar excelente en la prueba de acabados. Los modelos que mostraron una excelente retención del cabezal fueron 2 de la marca Oral-B para adultos y 2 modelos infantiles, Oral-B Disney Pixar Cars y Philips Colgate.
13: Los cepillos con menor número de ciclos de cepillado fueron 2 modelos de Oral-B, uno infantil de Marvel Spider-Man y otro para adultos. Sin embargo, ambos cuentan con sistemas de carga rápida. Estos 5 modelos sobresalieron por los ciclos de cepillados que ofrecen con una carga de batería. Los modelos que calificaron excelente en la prueba para medir si sus cerdas se desprenden fueron 2 de la marca Oral-B y 3 de Philips Colgate.
14: Para aprovechar mejor tu cepillo dental eléctrico, toma en cuenta estas recomendaciones. Consulta con tu dentista el tipo de cerdas más adecuado para tu salud bucal. Cambia el cabezal cada 3 meses o antes si notas desgaste, deformación o tuviste alguna enfermedad respiratoria. Enjuaga y seca tu cepillo después de usarlo para evitar que se formen microorganismos que puedan afectar tu salud bucal. Lávate los dientes después de cada comida y sigue una técnica de cepillado adecuada para evitar los residuos.
13: Antes de comprar un cepillo dental eléctrico, considera lo siguiente. Adquiérelos en establecimientos formales. Esto garantiza que el producto haya tenido un manejo higiénico para su venta al público. Considera el costo de los cepillos eléctricos, así como de sus cabezales de repuesto. Compra un paquete de cabezales de repuesto y cámbialo cada 3 meses o antes. Revisa sus características y asegúrate que el cepillo que vayas a adquirir se adecúe a tus necesidades específicas.
14: No olvides que los cepillos dentales eléctricos no deben tirarse a la basura común, sino desecharse por partes. El cabezal debe tirarse en la basura inorgánica no reciclable y el cuerpo del cepillo llevarse a un centro de acopio de residuos eléctricos.
13: Recuerda que también puedes consultar este estudio de calidad en nuestro canal de YouTube, Profeco TV.
15: Revista del consumidor.
14: Si tienes pensado vivir en pareja, toma en cuenta que hacerlo también implica coordinar metas y tomar decisiones económicas en conjunto. Antes de contratar cualquier servicio o asumir un compromiso financiero, es fundamental hablar con honestidad sobre la situación personal de cada uno. Realizar un análisis financiero previo ayuda a evitar confusiones, malos entendidos y conflictos a futuro.
13: Algunas preguntas que pueden ayudarte a evaluar tu situación individual son: ¿cuál es mi ingreso mensual? ¿Qué deudas tengo que liquidar? ¿Cuáles son mis gastos fijos como rentas, servicios o suscripciones? ¿Qué metas personales no estoy dispuesto o dispuesta a negociar? Una vez que reflexiones y tengas claras tus respuestas, es momento de conversar con tu pareja y alinear expectativas. Estas preguntas pueden ayudarles a generar acuerdos de forma responsable y consciente. ¿Qué gastos compartiremos a partir de ahora? ¿Qué metas queremos lograr juntos? ¿Como comprar una casa, un coche, viajar o crear un fondo de ahorro? ¿Cómo vamos a dividir los gastos? ¿Qué compras requieren aviso o acuerdo previo?
16: Establecer acuerdos claros previene conflictos y evita la llamada infidelidad financiera, que ocurre cuando alguien oculta deudas, gasta sin avisar o utiliza recursos comunes sin consultarlo. En muchos casos, esto sucede por miedo, vergüenza o falta de comunicación, pero con el tiempo el silencio debilita la confianza y puede generar malentendidos.
13: Existen diversas herramientas financieras que pueden facilitar la vida en común. Pero antes de elegir cualquiera, es importante hacer una pausa y preguntarse con sinceridad si ambos desean participar y bajo qué condiciones. Por ejemplo, en el caso de las cuentas de ahorro mancomunadas, antes de contratarlas conviene preguntarse: ¿tenemos metas claras y compartidas? ¿Ambos podemos aportar de forma constante? Si la respuesta es sí, estas cuentas pueden ser útiles para proyectos conjuntos como vacaciones, fondos de emergencia o gastos del hogar.
16: Existen dos modalidades: la cuenta mancomunada, en la que ambos deben autorizar cada movimiento, y la solidaria, en la que cualquiera puede disponer de dinero con mayor libertad. Elijan la que mejor se ajuste a sus necesidades y lleven un registro claro de cuánto aporta cada quien y en qué se utiliza el dinero.
13: Otra opción es el crédito hipotecario mancomunado, que puede permitirles acceder a un monto mayor para construir patrimonio. Sin embargo, es indispensable evaluar si cuentan con ingresos estables y suficientes a largo plazo, así como revisar cuidadosamente tasas de interés, seguros obligatorios, plazos, penalizaciones y cláusulas de rescisión.
16: En el caso de las tarjetas de crédito con responsabilidad compartida, pueden facilitar la administración de los gastos del hogar, pero es importante recordar que el titular de la cuenta es el único responsable legal del pago total ante la institución financiera. Si están considerando contratar un seguro de vida o de gastos médicos mayores, definan quién será el beneficiario y cómo se pagará.
13: Para dar seguimiento a sus compromisos, es recomendable fijar metas en común a corto plazo. Elaboren un plan sencillo donde se establezca cuánto aporta cada persona y con qué objetivo. Tener objetivos compartidos y un plan de acción claro no solo mejora las finanzas, también fortalece el vínculo en pareja.
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¡Qué buena rola! Estamos escuchando. ¿Cómo está? Oiga, me da muchísimo gusto poderlo saludar en esta mañana, ya jueves 7 de mayo del año 2026. Oiga, hoy tenemos un gran programa por delante. Ay, perdóneme usted, como que la garganta anda traicionando con estos cambios de clima, ya se imaginará. Pero bueno, ahorita sale. Ah, perdóneme usted. Hoy tenemos un gran programa por delante y estamos escuchando esta rola de I Feel Good, James Brown, porque hoy se celebra el Día de la Salud Mental Materna. Hoy también hay algunas otras celebraciones. Está el Día Mundial de los Huérfanos del SIDA, está el Día Mundial de la Contraseña y hoy es el santo de Domitilia, Flavio, Rosa, Agustín, Judith y Benedicto. Pásenla maravillosamente bien. Me llamo Luis Cárdenas, bienvenidas y bienvenidos. Estamos en la primera emisión de BBC Noticias. Vámonos con todo.

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1: ¿Qué tal, amigos de MBC Noticias? Les informo el pronóstico del tiempo desde el Servicio Meteorológico Nacional. Actualmente, el frente número 49 se extenderá como estacionario sobre el noreste de México. En interacción con un canal de baja presión sobre el centro, oriente y sureste del país, ocasionarán chubascos y lluvias fuertes en dichas regiones, pronosticándose lluvias puntuales intensas en Nuevo León y Tamaulipas, así como lluvias puntuales muy fuertes en Coahuila y San Luis Potosí. Simultáneamente, una circulación anticiclónica en niveles medios de la atmósfera mantendrá el ambiente caluroso a extremadamente caluroso sobre la República Mexicana, por lo que prevalecerá la onda de calor en Durango, Sinaloa, Nayarit, Jalisco, Colima, Michoacán, Guerrero, Oaxaca, Chiapas, San Luis

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1: La Ciudad de México será de 16 a 18 grados Celsius y la máxima de 30 a 32 grados Celsius. Para Toluca, Estado de México, se prevé una temperatura mínima de 9 a 11 grados Celsius y una máxima de 25 a 27 grados Celsius, prevaleciendo la onda de calor en la Ciudad de México, en la porción norte y el Estado de México sobre el centro y suroeste de este estado. El viento de dirección variable de 10 a 25 kilómetros por hora con rachas de hasta 50 kilómetros por hora es lo que se espera para el día de hoy en el Valle de México, informó el pronóstico del tiempo Boris Hernández desde el Servicio Meteorológico Nacional de la CONAGUA.
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3: A las 7:30 de la mañana, la presidenta Claudia Sheinbaum encabezará su conferencia de prensa matutina. Más tarde, a las 13 horas, se prevé una reunión entre la mandataria y legisladores de Morena en Palacio Nacional. A las 10 de la mañana, se llevará a cabo la conferencia de prensa para presentar la encuesta nacional sobre cáncer de mama frente al sistema de salud. A las 10 de la mañana, iniciará la sesión extraordinaria del Consejo General del INE. Al mediodía, se ofrecerá una conferencia de prensa de la flotilla mundial Sumud en el Club de Periodistas México. A las 14 horas, la Bolsa Mexicana de Valores celebrará la cumbre anual de índices y ETFs en México 2026. Hoy continuarán las actividades del encuentro anual Pacto Global México 2026. El presidente de Estados Unidos, Donald Trump, recibirá en la Casa Blanca a su homólogo brasileño, Luis Ignacio Lula da Silva. La derechista conservadora, Laura Fernández, recibirá el poder en Costa Rica para un periodo de 4 años. El Papa León XIV recibirá en el Vaticano al secretario de Estado de Estados Unidos, Marco Rubio. Y el primer ministro de Hungría, Peter Magyar, sostendrá una reunión en Roma con la primera ministra italiana, Giorgia Meloni.
4: ¿Cómo está? Oiga, me da muchísimo gusto saludarlo. Hoy tenemos un gran programa por delante. Hay varias cosas que están en la palestra nacional y vamos a platicar. Sigue el debate, pero a todo lo que da con el caso de Rocha Moya, se está poniendo fuerte la cosa, ¿eh? Ayer ya elevaron el tono en la comisión permanente, hicieron algunas defensas, ay, que dejan mucho que desear. El tema de las pruebas. Y entre pruebas, a ver si no les cumplen el deseo y las hacen públicas antes de tiempo, pero está bien. Por cierto, como que buscan eso, ¿eh? A veces uno piensa, pues estás buscando que se hagan las pruebas antes para desacreditar el juicio, seguramente, ¿no? En fin, más allá de la politiquería de San Lázaro y del Senado, a mí me fascinó ver la politiquería de Washington. Ahí está el mensaje del fiscal. Vienen más. Se lo hemos dicho aquí. ¿Desde cuándo se lo estamos diciendo? Hace más de un año, ¿no? Vienen más. Y con todo. Entonces, bueno, pues a ver en cuánto les dura el desgaste. O sea, van a seguir, cuando vengan otras gobernadoras y gobernadores, van a seguir con pruebas. ¿Hasta cuándo? Ayer el Senado, la permanente se puso gruesa. O sea, tuvieron ahí algunos debates cada vez más fuertes, algunas acusaciones, señalamientos fuertes. Me llamó poderosamente la atención ver a un Adán Augusto López afuera del Senado, casi que amenazando a un reportero. ¡Respéteme, yo no doy declaraciones! Y además se le acerca, ¿no? ¡Ay, qué miedo! A ver si cuando tenga traje naranja anda igual de bravo. Pero bueno, dice, ¿no?, que a lo mejor acaba con traje naranja. En fin, ya lo veremos. Un Noroña que se contenía hasta donde podía, porque bien que quería ponerse a gritar, pero sabe que ya no puede. Entonces, bueno, estamos viviendo un momento muy, muy interesante de la República y que va a dar mucho de qué hablar, porque pues, obviamente que hay una situación complicada para la parte más radical dentro de la ideología de la 4T, y pues que van a responder igual de radical. Ya veremos qué va pasando en estos días y, por supuesto, pues lo vamos a reportar aquí. De eso vamos a platicar. Vamos a platicar de temas internacionales. Vamos a platicar también aquí de asuntos que bueno, pues siguen dando mucho de qué hablar en temas económicos, etcétera. Así que vámonos, 6:15. Esto es MBS Noticias. Me llamo Luis Cárdenas. Primero, la información de los estados.
2: Estados.
5: En el municipio de Yautepec, autoridades federales

0: estatales detuvieron a 8 presuntos integrantes del grupo criminal Los Linos, entre ellos a su líder, identificado como Rodolfo N., alias Don Ramón, y a Carlos N., considerado como colaborador cercano. Dicha célula delictiva es investigada por los delitos de extorsión, homicidios, robo de autos, así como el trasiego de droga, principalmente hacia varias ciudades estadounidenses. Durante el operativo, un presunto agresor murió y 2 policías resultaron lesionados.
1: Sinaloa.
0: 2 personas perdieron la vida y 3 más resultaron lesionadas tras un ataque armado contra un cortejo fúnebre en el sector Infonavit Barrancos, en el sur de Culiacán. Los hechos ocurrieron sobre el Boulevard Benjamín Hill y la Avenida Las Torres, cuando sujetos armados abrieron fuego en repetidas ocasiones contra los asistentes al funeral que se dirigían al panteón. Tras la balacera, autoridades de los 3 niveles de gobierno implementaron un operativo para dar con los presuntos responsables.
1: Puebla.
0: Habitantes de Maloapan, en Hueyapan, intentaron linchar al alcalde Alfonso Lino Pozos y a otros funcionarios municipales durante un recorrido relacionado con un conflicto territorial. Los inconformes los persiguieron con machetes, mientras otros manifestantes incendiaban algunos objetos. El edil denunció la agresión y exigió apoyo a las autoridades estatales y federales. En tanto, responsabilizó al Congreso local por no resolver el problema territorial.
1: Sonora.
0: El médico Jesús Maximiliano N., acusado de su presunta mala praxis y homicidio culposo por la muerte de 8 personas tras la aplicación de sueros vitaminados en Hermosillo, no acudió a la audiencia inicial programada para este miércoles, luego de obtener un amparo federal que suspende temporalmente su detención. El propio abogado del imputado declaró no conocer el paradero ni las razones de la inasistencia, complicando el avance de la diligencia.
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0: La droga que entra por el mar ha bajado un 97% y ahora hemos puesto en marcha la fuerza terrestre, que es mucho más fácil. Y oirás algunas quejas de gente como los representantes de México y otros lugares, pero si ellos no van a hacer el trabajo, lo haremos nosotros, en comparación con lo que tuvimos que hacer al principio, cuando no tenías ni idea de cuánto entraba por mar. Entonces, ¿podríamos ver más acusaciones? ¿Es algo que podría ocurrir en el futuro?
2: Claro, sí, ya hemos acusado formalmente a múltiples funcionarios gubernamentales de México, incluso recientemente a un juez, y eso es algo que continuará. En cooperación con el gobierno mexicano, es que algunos probablemente querrán cooperar, y esa cooperación podría derivar en cargos adicionales.
3: ¿Qué pruebas tienen? Porque lo que publicaron, pues es una nota de dichos de alguien. Si la presidenta no entrega Rocha, no va a haber tratado de libre comercio. ¿Perdón? La presidenta lo que debería de hacer es detener a todos los corruptos del país. Además, eso le toca a la fiscalía, no a la presidenta.
4: Aquí está claro, el brazo político del partido Morena son los carteles del crimen organizado. Y por eso vamos a iniciar una intensa y contundente gira internacional para denunciar esto.
5: Detención inmediata. 2, aquí está el documento con el que estamos hoy solicitando juicio político contra Rocha Moya.
6: Senadores, una preguntita sobre Enrique Insunza. Pues usted cobra de aquí del erario público y no quiere dar una declaración al pueblo.
7: A ver, respeta.
6: Senador Noroña, ¿usted qué podría decir de Insunza? Se ven un poco despreocupados. Pero si no dar la cara, ¿cómo le preguntamos?
8: En el caso mexicano registramos 451 agresiones el año pasado. Esto representa una agresión cada 19 horas. El número de agresiones es prácticamente el mismo que el del 2024.
9: Te amo, te quiero, muchas gracias. Nos extrañan. Nosotros nos extrañan. Pues muchísimo más a México. La energía aquí es increíble. Gracias por amarnos tanto. México, mucho picante.
10: Es un orgullo, tenerlos aquí y que Sheinbaum haya podido lograr que estén aquí con nosotros el día de hoy. Para los que no pudimos conseguir boletos, El verlos aquí ya es una ganancia.
3: Hay que reconocer a Hernán Cortés. ¿Cómo es posible que no se reconozca a Hernán Cortés? Estos indios que necesitaban civilizarse. ¿Y quién la trajo? ¿Por qué andan presumiendo? Alcaldes, alcaldesas, gobernadores de la oposición, fotos con ella. Entonces, ¿qué quiere decir? Pues que piensan como ella, ¿no? Hay una alianza de lo que se llama la derecha internacional con la derecha mexicana.
7: La presidenta, digamos que ha intentado a lo largo de estos días utilizar mi presencia para dividir. Hay que combatir las ideas, pero no a las personas. Se combaten las ideas, no se acosa, no se persigue, no se va a los domicilios, no se va a los parlamentos, no se va a los eventos a reventarlos.
11: Ha concluido la evacuación de todas las personas sintomáticas en Cabo Verde. El barco va a continuar rumbo a Canarias, donde espera arribar en el plazo de 3 días al puerto secundario de Granadilla de Abona.
12: And the leaders are all dead. So I think we won.
0: Y sus líderes están todos muertos, así que creo que ahora ganamos. Ahora tenemos que conseguir lo que tenemos que conseguir. Si no lo hacemos, tendremos que dar un paso más allá. Pero dicho esto, Irán quiere llegar a un acuerdo. Hemos tenido muy buenas conversaciones en las últimas 24 horas y es muy posible que lleguemos a un acuerdo.
13: Seis de la mañana con 22 minutos. Bienvenidas y bienvenidos. Estamos en MBS Noticias. Me llamo Luis Cárdenas y hoy tenemos un programa sasazo por delante. Pero primero déjeme saludarlo con muchísimo gusto, dependiendo cómo nos esté escuchando usted, a través de un podcast. Gracias. 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Hoy también saludamos a todos los que están en la tele, en la radio, en EXA, en Globo, en La Mejor. Gracias, es un privilegio, es una magia poder estar con usted. Vamos con información, harto que informar el día de hoy, 7 de mayo. Donald Trump advierte a México clarititito. Viene intervención para combatir al narco, puede haber incursión terrestre. Ayer dan a conocer la nueva estrategia de seguridad antinarcótico, de la cual ya habíamos también platicado aquí en este espacio. Y pues es un cambio de panorama, es un cambio de paradigma. O sea, cambia por completo el tema de cómo está enfocado el combate de tráfico de drogas. Estamos hablando hoy por hoy de un asunto en donde la droga es considerada para Estados Unidos arma de destrucción masiva. Entonces, bueno, pues agárrese porque se vienen con todo. Pepe Díaz Briseño, muy buenos días desde Washington.
14: Buenos días. La administración Trump lanzó el miércoles múltiples advertencias a México sobre el combate al narcotráfico. Ayer no solo fue el propio presidente Donald Trump quien aseguró que si México no ataca al narcotráfico, Estados Unidos lo haría, sino el propio funcionario máximo de la justicia estadounidense, el fiscal general interino Todd Blanche, quien advirtió de la posibilidad de que más políticos mexicanos sean acusados ante las cortes estadounidenses. Esto sin contar que oficialmente la Casa Blanca amenazó también por la mañana ayer con acciones unilaterales en países donde sus líderes son cómplices de los cárteles. Todos los detalles los tendremos más adelante desde Washington.
13: Quiero que usted le eche un ojo y escuche a Tom Blanche. Él es el fiscal de los Estados Unidos, el que sustituye a Pam Bondi. Y de alguna u otra manera, pues también quien está detrás de las acusaciones, digamos, de Rochamoya, ¿no? De la Fiscalía Federal Estadounidense. Pero vienen más. Y lo está diciendo, digamos, la Ernestina Godoy de los Estados Unidos. Clarito. Escuche.
2: Bueno, anunciamos la semana pasada que se presentó una acusación formal contra el gobernador allá en México desde el Distrito Sur de Nueva York. Creo que eso es algo que hemos hecho antes, pero ciertamente vamos a seguir haciéndolo.
0: Entonces, ¿podríamos ver más acusaciones? ¿Es algo que podría ocurrir en el futuro?
2: Claro, sí, ya hemos acusado formalmente a múltiples funcionarios gubernamentales de México. México, incluso recientemente un juez, y eso es algo que continuará, una consecuencia de haber traído aquí a muchos líderes de algunos de estos cárteles durante el último año. En cooperación con el gobierno mexicano, es que algunos probablemente querrán cooperar, y esa cooperación podría derivar en cargos adicionales.
13: Se viene la noche para muchos funcionarios de la 4T y se viene la noche para la narrativa de la 4T, pues que si quiere seguir manteniendo a García Luna con esa fuerza, va a tener que aceptar lo que pasa. El tema es que García Luna era uno y aquí parece que no van a ser unos. O sea, no es uno, son varios. Nada más en la primera jugada fueron 9 vinculados a Rochamoya, pero vinculados al cártel de Sinaloa. Cuando habla del juez, son varios jueces. De hecho, el senador Insunza, el que al final de cuentas no fue, era juez en su momento. Él estuvo ahí como presidente del Tribunal de Sinaloa. Y de hecho, cuando era presidente del Tribunal de Sinaloa, lo acusaron de abuso sexual, de acoso sexual. Ya platicaremos de esto más adelante, pero se viene complicada la cosa. Mientras tanto, ¿qué hace México? Bueno, pues envía una nota diplomática y pide pruebas contra Rochamoya. Escuche usted lo que dijo ayer la presidenta de la República.
3: ¿Qué es lo que hemos dicho nosotros? Pruebas. Bueno, frente a esta solicitud, que es perfectamente racional, denos pruebas, porque no hay pruebas. Ayer la Secretaría de Relaciones Exteriores mandó la nota diplomática diciendo, de acuerdo con la consulta que hice con la Fiscalía, nuestros propios jurídicos, pues lo que le pedimos a esta oficina del Departamento de Justicia de Estados Unidos, pues es que mande pruebas.
13: Y bueno, también la presidenta dijo que pese a todo lo que está sucediendo, no consideran que sea una ofensa de Estados Unidos hacia México, aunque también han dicho que al final es político y que la acusación necesita pruebas y que si no tiene pruebas entonces es político, lo cual uno pensaría pues entonces sí hay ofensa, ¿no? Bueno, ayer fue bastante moderada en torno a este tema y lo dijo así, ¿no? No hay una ofensa de Estados Unidos al país.
3: Se está trabajando muy bien en esas comisiones. No ha habido ningún problema. Es decir, no hay una situación en donde nosotros veamos que ha cambiado la relación con Estados Unidos. Pues yo digo que es un tema de la oficina del Departamento de Justicia del Sur de Nueva York. Hasta ahora no es un tema desde mi punto de vista, por cómo ha venido la relación de una cosa así de ofensiva contra México. Entonces, frente a eso, no hay que, siempre como decimos, cabeza fría.
13: Una tema ahí que vale la pena poner en la mesa es que más allá de que la oficina está en el sur de Manhattan, de Nueva York, no es una cosa local, es una oficina de una acusación federal, de una procuraduría federal. O sea, es tanto como decir que pues hay oficinas de la FGR en Reforma y que es un asunto de la Ciudad de México. O sea, no es, es una acusación federal, que pesa muchísimo. Es una acusación de toda la Unión Americana, no solamente de esa oficina, del edificio, sino que el edificio es la sede, al final de cuentas, de una de las oficinas de la Fiscalía Federal contra un narcotraficante que se llama Rubén Rochamoya, al cual pues, quieren juzgar en Estados Unidos, porque lo consideran responsable de haber metido fentanilo, de haber metido cocaína, de haber metido heroína, de haber traficado con armas, de haber torturado y de haber matado a algunos de los informantes de la DEA. Es un poco más grave que solamente una oficina, que sí, tiene toda la razón la presidenta, pues está en el sur de Manhattan. Pero esa es la ubicación de la oficina, o sea, es tanto como decir que hay oficinas en Tlalpan y cerrarnos a que es usted en Tlalpan, ¿no? Es una oficina, es la sede, pero es una acusación federal. Entonces, bueno, a ver cómo va evolucionando, porque lo que dijo ayer el fiscal Blanche allá en los Estados Unidos, el fiscal, la Ernestina Godoy de allá, para que nos entendamos, pues sí me parece de menos alarma, foco rojo. En Sinaloa, Gerardo Mérida, que fue secretario de Seguridad de Rochamoya hace algún tiempo, se ampara ante detenciones en México, ante extradiciones, ante todo. Cuéntanos, René Cruz, buen día.
15: Luis, buenos días. Un juez de distrito frenó la detención provisional con fines de extradición de Gerardo Mérida Sánchez, exsecretario de Seguridad Pública de Sinaloa, quien es acusado por el gobierno de Estados Unidos de tener vínculos con el cártel de Sinaloa. El impartidor de justicia precisó que la medida cautelar estará vigente hasta que se resuelva el juicio de amparo. Más adelante los detalles de la información.
13: Algunos compañeros de la prensa le preguntaron a Adán Augusto López y a Gerardo Fernández Noroña, que estaban afuera, estaban en la calle, ahí un tanto platicando afuera del Senado, y se molestó a Adán Augusto López, no hombre, por poquito y le mete hasta un guamazo ahí al reportero. Compañeros reporteros, recomendación, lleven ajo, un crucifijo, no vaya a ser. Escucha lo que pasó ayer.
6: Senadores, una preguntita sobre Enrique Insunza. Pero
16: no acostumbro a dar declaraciones.
6: Hay, sobre eso hay gente que comenta que pues usted cobra de aquí del erario público y no quiere dar una declaración al pueblo.
16: A ver, respétame.
6: Sí, pero también hay que respetar al pueblo y tiene que saber qué pasa con Enrique Insunza.
16: No doy declaraciones.
6: Senador Noroña, ¿usted qué podría decir de Insunza? Se ven un poco despreocupados con los señalamientos del crimen organizado. ¿Qué podría decir, senador? Hoy no viene Enrique Insunza a pesar de que dijo que iba a dar la cara.
16: Pues hay que preguntarle a él, ¿no?
6: Pero si no dar la cara, ¿cómo le preguntamos?
16: ¿Cómo no?
6: La máxima del silencio, señor senador.
16: No, simplemente que
6: ya le aprendió a Adán Augusto sus mañas.
16: Me parece que a preguntas necias nada que decir.
13: Ay, ofendidos. Tan delicados ellos. El que se orinaba ahí en las alcantarillas de las gasolinerías porque no quería pagar. El que, ay, bien machote, no pago el IVA de las gasolinerías. Ahorita están tan chiquitos. Por alguna razón se ven como con miedo, ¿no? ¿Quién sabe? En fin, vaya la reacción de Adán Augusto López. Cómo casi se le enfrenta ahí al reportero. De verdad, en algún momento uno piensa, ay, le va a dar un guamazo, pero no. Se contuvo, se... Andan presionados, andan tensos. ¿Y sabe qué? Pues sí, así se pregunta, así se les tiene que cuestionar y encarar. O sea, les pagamos. No doy declaraciones. Está bueno. Cañón, en fin. Qué hipócritas son. Qué poco. Qué clase política tan lamentable tenemos al final de cuentas. En la oposición y en la 4T ayer discutieron sobre Rocha Moya, sobre Maru Campos y se enfrascaron en un buen debate. Vamos a escuchar primero de Morena a Óscar Cantón Cetina.
17: La oposición que siempre está contra México, que siempre está contra el pueblo, quiere argumentar y traer al caso de Sinaloa. ¿Qué hizo el gobernador de Sinaloa? Solicitar licencia, igual que el presidente municipal de Culiacán, y someterse sin fuero constitucional. Así que no se esconda la gobernadora, que responda ante el pueblo de Chihuahua y de México. La otra semana traeremos los expedientes, traeremos las órdenes de aprehensión de Ricardo Anaya, de Cabeza de Vaca y de varios más panistas del cártel inmobiliario y de varios más que han lastimado al pueblo de México.
13: ¿Neta van a revivir el cártel inmobiliario? Bueno, oigan, está bien, hombre, les funcionó más o menos en una elección de hace 2 años. No se cansaron de acusar y acusar. Y el cártel inmobiliario, nadie entendió realmente qué era el cártel inmobiliario. Y bueno, lo van a revivir. Y lo de Ricardo Anaya, pues supongo que van a revivir lo de 2012, que tenía que ver con la compra de unas naves industriales en Querétaro. De ahí en fuera, que yo sepa, no hay nada más. Bueno, una acusación que nunca se pudo probar, ahora que hablan tanto de pruebas, de Emilio Lozoya. Fíjese que sí, hay que traerlo a la mesa el tema. Porque pruebas. Y Emilio Lozoya, ¿se acuerda que llegó Lozoya y empezó a acusar sin ton ni son a quien se le ocurriera? En su momento acusó a Ricardo Anaya de que había recibido creo que 5 millones de pesos en un estacionamiento del Congreso. ¿Y dónde? ¿Cómo? Nada, nomás lo dijo. Y con eso se empezaron a abrir expedientes, ¿no? ¿Y cuáles pruebas? Metieron a la cárcel gente. Y estuvieron 2-3 años algunos. Sin pruebas, por cierto. Entonces, bueno, Amo a ver, porque van a revivir el cártel mobiliario, vaya. Ignacio Mier dice, no será nuestro movimiento el payaso de las cachetadas. Pues es que así le están llegando, ¿no? Esto fue lo que dijo, escuche.
18: Yo creo que nosotros debemos defender con toda dignidad, con apego a la ley, con convicción, con consistencia a nuestro movimiento. De cualquier embate, venga de donde venga. Hay que decirlo claramente. Tenemos el respaldo del pueblo de México. Tenemos su confianza. Estamos en contra de la impunidad, pero no vamos a convertir a nuestro movimiento en el payaso de las cachetas. No lo vamos a permitir.
13: Y Ricardo Anaya respondió así.
5: Detención inmediata. Dos, aquí está el documento con el que estamos hoy solicitando juicio político contra Rocha Moya. Y tres, aquí está el documento en el que formalmente pedimos periodo extraordinario para que el Senado declare desaparición de poderes en el estado de Sinaloa.
13: 6:36, platicamos de esto y mucho más aquí en MBS Noticias. Primero, estos son los titulares del planeta.
1: Titulares del mundo. New York Times, Estados Unidos.
19: Misiles vuelan mientras Estados Unidos dice que la guerra ha terminado.
1: Washington Post, Estados Unidos.
19: Amplios daños para los activos estadounidenses.
1: El País, España.
19: Brote de antivirus. 23 pasajeros dejaron el barco y volaron sin control a sus países.
1: Le Monde, Francia.
19: El presupuesto del ECOFNU se ve socavado por la crisis del petróleo.
1: The Guardian, Reino Unido.
19: Trump advierte a Irán que acepten un acuerdo de paz o se enfrentarán a una nueva ola de bombardeos.
1: Der Spiegel, Alemania.
19: ¿Por qué las fábricas de Volkswagen vuelven a estar amenazadas mientras que las de Porsche aún no lo están?
1: Corriere della Sera, Italia.
19: Sempio, el audio y las acusaciones.
1: Funcho de São Paulo, Brasil.
19: En 8 estados, los tribunales y los fiscales eluden al Tribunal Supremo y crean más lagunas legales.
1: El Clarín, Argentina.
19: Bullrich reclamó que Adorni explique todo lo antes posible y Milei replicó, no se va.
1: Al Jazeera, Medio Oriente.
19: Se espera la respuesta de Irán a la propuesta de paz de Estados Unidos, mientras Trump amenaza con un bombardeo.
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1: Trump amenaza con intervención. El presidente de Estados Unidos advirtió a México que si no hace su trabajo en la lucha antidrogas, lo haremos nosotros. Ayer se difundió su estrategia antiterrorismo, que incluye a narcos. Tras el caso Rubén Rocha, el fiscal general dijo que continuarán las acusaciones contra funcionarios ligados a cárteles.
0: Milenio.
1: Si un país no puede con el narco o no quiere, Estados Unidos se encargará. Proseguirá con el desmantelamiento de cárteles, más aún donde los gobiernos sean cómplices. Prevé fiscal revelación de más nombres de funcionarios mexicanos vinculados al crimen.
0: Reforma.
1: Atacará a Estados Unidos a narcos si México no lo hace. Amaga Trump con ataques vía terrestre contra grupos criminales. Están en la mira gobiernos cómplices de los cárteles, advierte Iniciativa.
0: Excelsior.
1: FGR golpea al narco, asegura precursores. Decomisa equipo industrial. La Fiscalía General de la República incautó 50 toneladas y 55 mil litros de químicos en un laboratorio hallado por la Fiscalía Local en la Sierra de Chihuahua.
0: Animal político.
1: Caso Julio César Cervantes. Fiscalía de la Ciudad de México ofrece disculpas tras donación indebida de cuerpo.
0: La Jornada.
1: Actuaremos contra los cárteles si México no lo hace. Trump lanza nuevo amago de ataques por tierra. Emite el jefe de la Casa Blanca advertencia para autoridades cómplices de la delincuencia.
0: El Financiero.
1: Inyecta ánimo a mercados posible acuerdo sobre fin de la guerra. Escenario de reapertura gradual de Hormuz tira petroprecios, lleva a récords en Wall Street e impulsa el peso.
0: El Economista.
1: Inversión privada cayó en febrero 0.9%. La inversión pública bajó 0.7%. La inversión fija bruta en el segundo mes del año se contrajo 0.8%. En términos interanuales, el retroceso fue de 3.6%.
0: Reporte Índigo.
1: Atenco, la herida abierta. A dos décadas de la represión en San Salvador Atenco, sobrevivientes de tortura sexual denuncian el incumplimiento de la sentencia de 2018 emitida por la Corte Interamericana de Derechos Humanos. Los responsables no han sido sancionados.
0: El Sol de México.
1: México pide pruebas por caso Rocha Moya. Trump amaga con intervenir contra cárteles. El fiscal interino de Estados Unidos advierte que vienen más acusaciones contra políticos mexicanos.
0: La Prensa.
1: Poder Army. Sin importar el sol y las horas de espera, los fans de BTS acuden al Zócalo para ver al grupo por 5 minutos en un balcón de Palacio Nacional.
0: La Crónica.
1: Combate al narco. Trump recurre otra vez a las amenazas. El presidente de Estados Unidos, Donald Trump, vuelve al ataque y amaga con una intervención en México. Lo hace días después de la publicación de la Estrategia Nacional de Control de Drogas, en el que señala que en ausencia de cooperación, Estados Unidos se reserva el derecho de actuar unilateralmente para proteger su seguridad nacional.

Qué bonita rola la de Juan Gabriel. Es Mary Tyler Moore, una actriz y comediante estadounidense. Ya se nos fue de este plano en el 2017, era muy buena. Y decía esto: no se puede ser valiente si solamente te han pasado cosas maravillosas. Y eso es muy cierto. Hoy en estas burbujitas en las cuales vive mucha gente, hoy en estas sociedades hipersensibles porque están hiperestimuladas, hoy en estas sociedades de ansiedad por presentar un examen, hoy en estas sociedades y en estas personas pues, que de pronto se van enfrentando con obstáculos de la vida que son difíciles pero que pareciera que los vencen por completo, pues tiene mucho que ver esta aversión a la adversidad. La adversidad no es mala, es incómoda. La vida puede llegar a ser incómoda, pero lo incómodo te va haciendo un poquito más fuerte cada vez. Y no puedes, decía esta comediante, pues ser valiente, ser fuerte, si solamente has vivido en una burbujita, ¿no? Si todo ha sido maravilloso y bien bonito, pues no. O sea, de verdad, no. O sea, a lo mejor puede ser muy cómodo, a lo mejor puede ser muy iluso, pero pues, la vida está llena de este tipo de cosas para aprenderla, ¿no? No se puede ser valiente si solo te han sucedido cosas maravillosas. Mary Tyler Moore. 6:46, me llamo Luis Cárdenas, esto es MBS Noticias. Gracias a todos los que nos están escuchando. Les aprecio muchísimo. Gracias por darnos la oportunidad de estar. Y recuerde, quiérase mucho, usted vale solamente por estar, solamente por respirar. Quiérase mucho, dese un abrazo. Todo pasa. La vida no es tan en serio, esto también pasará.

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1: El ISSSTE informó que se otorgaron 13.507 créditos en el Programa Anual de Préstamos Personales 2026 para todas aquellas personas que cumplieron con los requisitos. El instituto detalló que la distribución por tipo de préstamo personal fue de 5.135 ordinarios, 793 exclusivos para pensionados, 5.214 especiales y 2.365 conmemorativos. Asimismo, recordó que las inscripciones se pueden realizar en el portal oficial del ISSSTE y que todos los trámites son gratuitos y sin intermediarios. Del 14 al 17 de mayo, la Secretaría de Cultura de la Ciudad de México presentará al colectivo Oaxaqueñísimos en el Centro de Saberes El Rule, donde los asistentes podrán encontrar diferentes sabores, colores y tradiciones oaxaqueñas en un horario de 10 de la mañana a 7 de la tarde. La cita es en el Centro de Saberes El Rule, ubicado a unos pasos de Bellas Artes y de la Torre Latinoamericana. Con motivo del Día de las Madres, la gobernadora de Chihuahua, Maru Campos, invita a las personas a disfrutar del concierto Tributo Sinfónico a José José, que se llevará a cabo este miércoles en el patio central del Palacio de Gobierno. La presentación estará encabezada por la Orquesta Filarmónica del Estado de Chihuahua y será de entrada gratuita. Las funciones se ofrecerán a las 6 de la tarde y a las 8 de la noche, donde los asistentes podrán rememorar letras y melodías desde una perspectiva sinfónica y nostálgica del artista mexicano. Para MBS Noticias, Paola Hinojosa Mira.
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12: 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Trascendió en la prensa. Reforma, Templo Mayor.
13: Mal quedaron los políticos de Aguascalientes con la presidenta de la Comunidad de Madrid, Isabel Díaz Ayuso. La ceremonia en la que entregaron las llaves de la capital fue interrumpida por la regidora de Morena, Marta Martínez, quien encaró a la española para decirle que lamentaba que fuera utilizada por lo que calificó como un grupo de políticos corruptos. Una descortesía de la morenista, por decirlo menos, pues no dejó transcurrir un acto público y seguro que no le gustaría que les hicieran lo mismo en un acto de los guindas. Pero también, mala la actuación de los panistas hidrocálidos que organizaron el acto y fácilmente fueron rebasados por ¡una manifestante! La alcaldesa y veterana militante del Partido Popular, quien es vista por muchos como seria aspirante a la presidencia del gobierno de España, tuvo la elegancia para no engancharse. La madrileña tomó el toro por los cuernos y señaló que el debate es el noble ejercicio de la política. En medio de la escandalera, dijo que quienes hacen política deben combatir las ideas, no a las personas. No se acosa, no se persigue, no se va a instigar miedo para que alguien calle y para que solamente se oiga una voz. Olé.
14: Bajo reserva del Universal.
15: Nos comentan que la decisión del senador Enrique Insunza de no asistir a la sesión de la Comisión Permanente, como se había comprometido, fue producto de la presión de sus propios compañeros de bancada y de liderazgos de Morena. Nos platican que varios legisladores morenistas consideraban una imprudencia que Insunza, acusado por Estados Unidos de presuntos vínculos con el narco, junto con el gobernador con licencia, Rubén Rocha Moya, hiciera acto de presencia siendo uno de los protagonistas de este escándalo. Además, nos dicen, llegaron al Senado señales desde el más alto nivel para evitar que la oposición se diera vuelo tundiendo a Insunza, por más que el senador Gerardo Fernández Noroña subiera a tribuna a defenderlo. ¿Podrá algún día regresar el senador Insunza a su escaño?
12: Confidencial, El Financiero.
13: Con la novedad de que Claudia Sheinbaum invitó a Palacio Nacional a los integrantes del grupo BTS, a quienes les abrió un balcón para que saludaran a sus fans. La presidenta destacó que las canciones de la banda de K-pop son de amor y muy humanistas. Por cierto, BTS llevó en minutos más gente al Zócalo que muchos partidos políticos.
12: Trascendió de Milenio.
15: Que el jefe de la bancada morenista en la Cámara de Diputados, Ricardo Monreal, intentará aprovechar esta tarde la visita de legisladores 4T a Palacio Nacional para conversar con la presidenta y definir si la elección judicial se aplaza a 2028 o no, dependiendo de si ya revisó el caso la nueva consejera jurídica, Luisa María Alcalde. Por cierto, la fracción guinda decidió esta vez rentar solo 3 autobuses a razón de 5,000 pesos cada uno para el traslado, pues la ocasión pasada fueron 5 y quedaron 2 vacías por faltistas y rezagados.
12: Razones de la razón.
13: Nos hacen ver que convertirse en gobernadora interina de un estado como Sinaloa no debe verse necesariamente como un privilegio para Geraldine Bonilla. A juzgar, de entrada, por la violencia desatada por la pugna entre grupos criminales y también porque se trata de asumir la responsabilidad de elegir entre continuar la gestión que deja inconclusa su ex jefe, el gobernador con licencia, o reestructurar todo el gobierno. En este sentido, nos dicen, lo que se ha visto en sus primeros días al frente, más que voluntad de hacer cambios en la administración estatal, es la necesidad de mantenerla a flote, lo que explica que se conserve intacto el organigrama con ajustes que solo se hicieron para reemplazar su propia ausencia en la Secretaría de Gobierno. Incluso en el sistema DIF estatal, Geraldine decidió ratificar a la hija del mandatario con licencia, Eneida Rocha, como titular. Desde un principio lo señalé, en esta administración solamente se realizaron 2 cambios, y no habrá más movimientos dentro del gobierno del estado, declaró Bonilla.
12: Pepe Grillo, de Crónica.
15: Mario López Hernández, diputado federal, comenzó a lanzar acusaciones contra morenistas de Tamaulipas, señalando vínculos con el huachicol fiscal. Pero lo que López Moreno no previó es que hacerse notar le acarrearía que nuevamente aparezcan señalamientos que nunca ha respondido. No solo es legislador, también es empresario gasolinero y fue alcalde de Matamoros 2018 a 2024. Todo envuelto en escándalos. En primer lugar, esa etapa y ese municipio es el que en realidad está en el ojo del huracán como epicentro de dudas sobre la vinculación del gobierno con el crimen organizado, investigaciones periodísticas, inconsistencias en los registros públicos y observaciones de organismos fiscalizadores configuran un perfil de que todos han optado por desmarcarse. ¿Y por qué justo ahora sale López Hernández a escena? Pues ahí está el detalle. López Hernández dejó fuera de sus señalamientos a sus aliados políticos, Maki Ortiz, Carlos Peña, Adriano Ceguera. La intención, aprovechar las aguas revueltas para posicionar a su grupo. Algo no funcionó en la estrategia, pues en redes los cuestionamientos contra ellos empiezan a multiplicarse.
12: Rayuela de la Jornada.
13: Águila no caza mosca, respondía el gran dirigente a quien pretendía que atendiera ataques de gente muy menor.
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6: ¿Usted tiene un negocio o la idea de poner un negocio? Bienvenido a México, ¿no? Creo que este es un país con grandes oportunidades. Tenemos al socio comercial más importante, ya lo hemos platicado. Tenemos un muy buen mercado local de muchas cosas. Es una de las economías más importantes en el planeta. Sabemos hacer las cosas, somos muy creativos también. Tenemos algunos problemas de productividad, aunque trabajamos muchísimo, no somos tan productivos. Pero, ¡ay! Tenemos algo que nos estorba. Y no se ofendan, pero es que nos estorba y nos debería de ayudar. Tenemos un gobierno que estorba. Me refiero a esto no desde el punto de vista político, al rato hablamos de Rochamoya y todo eso. Me refiero desde el punto de vista plenamente administrativo. Ayer se presentaron algunos datos de la Concanaco Servitur y uno se queda de a seis, impactadísimo. Ahí le va. Si sumas la carga regulatoria que implica trámites, licencias, gastos administrativos, los tiempos de espera, etcétera, etcétera, más o menos el gasto global de empresas, de pequeñas empresas, es de 900 mil millones de pesos, casi un billón de pesos. El 10% del PIB, para que nos demos una idea de pronto ahí en ese tenor, ¿no? En ese marco. 2.5% del PIB, perdóneme. Es una brutalidad de dinero y es difícil hacer empresas en México. Tenemos una mentalidad de no hacer empresas. Y tenemos muy poca mentalidad de inversión, muy poca mentalidad de generar riqueza. Me voy a escuchar a lo mejor un tanto frívolo en el comentario, pero de verdad creo que tenemos un problema con el tema de la generación de riqueza en torno a la aceptación de la misma. Aquí en el país sigue estando, y por desgracia muchos gobiernos promueven la cultura de que el rico es un malo, maldito, infeliz. Empresario es lo mismo que ratero. Y en los países más desarrollados, en los que tienen más dinero, en los que tienen más posibilidades, en donde la gente vive bien, la cosa es totalmente diferente. Al empresario se le ve como alguien, pues, ejemplo a seguir. Cuando compites con millonarios, dices, ¡qué padre! Estamos generando más y más millonarios. Pero hoy esta ideología, de verdad, que ha hecho mucho daño a grandes países, a veces empieza a surgir en el nuestro. Y los datos, vuelvo al tema, en donde el gobierno en vez de ayudarte te estorba, pues son de foco rojo, ¿no? Porque se podría reducir todo esto a la mitad. Porque si tú reduces eso puede haber mejores pagos para tus empleados. Porque no puede ser que te gastes gran parte de las horas productivas en una empresa en tener que atender los trámites que en muchas ocasiones son repetitivos, en otras francamente fantasiosos o reales, en otros innecesarios. Y luego a veces el trámite que sí debería de ser necesario ni siquiera existe, ¿no? Por eso la informalidad del país. Por eso es que es más fácil irte por abajo. Por eso es que es más fácil desconfiar. Y eso en el momento actual tan complicado, en donde es un momento de definiciones, no nos lleva a ningún buen puerto. Ojalá que los datos que presenta ayer la Concanaco Servitur, de los cuales hablaremos en un momento, sirvan no como esta crítica ni un golpe a las ideologías de la 4T, ¿no? Sirvan como, pues como una buena radiografía de qué podemos hacer para apoyar a empresas, producir más y generar riqueza. Necesitamos generar riqueza. Necesitamos tener más oportunidades en este país. Y para ello, creo que el mejor aliado puede ser el gobierno. Hoy es quizá uno de los mayores estorbos. Porque además, pues no te da las garantías básicas del contrato social. Tú dirías, bueno, sí, está complicado el trámite, pero la seguridad está de... ¡Uquela! No, pues no. Bueno, sí está complicado el trámite, pero la justicia, no, pues tampoco. Bueno, pero la salud, pues menos. Oh, podemos salir adelante, podemos sacarlo muy bien, podemos echarle ganas a esta gran nación. Pero insisto, a lo mejor tenemos que dejar de estorbarnos, empezar a olvidar un poquito esas diferencias, ver las coincidencias y, diría alguien, no pelearnos con nuestra abundancia, ¿no? 7:05. ¿Cómo está? Me da mucho gusto saludarlo. Échele un ojo a las cifras de Concanaco Servitur. Soy Luis Cárdenas, está usted en MBS Noticias. Esta es la primera emisión y se lo digo con el corazón en la mano. Es un privilegio trabajar para usted. Gracias por esta oportunidad. Un motivo de vida. 7:05, vámonos.

0: Ay, se puso ayer pesada la cosa en Washington. Habló Donald Trump claritito. No ayudan, no cooperan. Para nosotros el tema de las drogas es un asunto de seguridad nacional. El tema del fentanilo es un arma de destrucción masiva. Estrategia ya es de guerra. Y pues si no cooperan, vamos a entrar y vamos a combatirlo y lo vamos a hacer de forma unilateral. Más o menos no acababa de decir eso cuando el fiscal Todd Blanche da una entrevista a un medio allá en Estados Unidos y le dice al medio que, pues sí, el tema del gobernador es uno de muchos más expedientes que se vienen. Pepe Díaz Briseño, cuéntanos en Washington. Buen día.
1: Hola, ¿qué tal? Así es. Saludos desde Washington. La administración del presidente Donald Trump lanzó ayer una andanada de advertencias al gobierno de México sobre la necesidad de combatir a los cárteles del narcotráfico, así como a los políticos que los protegen. En sus primeras declaraciones después de que se conociera la inédita acusación criminal contra el gobernador de Sinaloa, Rubén Rocha Moya, por ayudar al cártel de Sinaloa, el fiscal general interino de Estados Unidos, Todd Blanche, dijo a noche que más políticos mexicanos podrían enfrentar acusaciones en las cortes estadounidenses. Ayer, el funcionario fue cuestionado directamente sobre si más políticos en México deberían rendir cuentas. Escuchemos la respuesta del fiscal general interino Todd Blanche.
2: Una consecuencia de haber traído a muchos de los líderes de algunos de los cárteles aquí durante el último año, gracias a nuestra cooperación con el gobierno mexicano, es que algunos de ellos probablemente van a querer cooperar y esa cooperación puede llevar a cargos adicionales.
1: Previamente, desde la Casa Blanca, el propio presidente Trump había lanzado a mediodía una de sus múltiples advertencias contra el gobierno de México. En un evento para celebrar el Día de las Madres, Trump aseguró que si México no cumple con la labor de atacar el tráfico de drogas por vía terrestre, Estados Unidos lo haría. El mandatario recordó su campaña de bombardeos a presuntas narcolanchas en el Mar Caribe y el Océano Pacífico, lanzada en 2025, en la que han muerto más de 190 personas. Escuchemos las palabras del presidente Donald Trump ayer.
3: El tráfico de drogas por vía marítima ha disminuido un 97% y ahora hemos comenzado la fase terrestre, que es mucho más sencilla. Ustedes van a escuchar algunas quejas de algunas personas, como los representantes de México y otros países, pero si ellos no van a hacer el trabajo, lo haremos nosotros. Ellos lo entienden.
1: También ayer, la Casa Blanca dio a conocer la edición 2026 de su estrategia antiterrorismo y en ella, la administración Trump advirtió estar lista para tomar acciones unilaterales en contra de los cárteles del narcotráfico ubicados en el continente americano, especialmente en aquellos países en donde existan gobiernos cómplices de dichas organizaciones. Desde 2025, Trump considera a 6 cárteles mexicanos como organizaciones terroristas extranjeras, al mismo nivel que la red terrorista Al-Qaeda y el Estado Islámico. Hasta aquí el reporte desde Washington.
0: Gracias, Pepe. Las declaraciones del fiscal Todd Blanche no son para menos. Van por más políticos, sí, cooperan, pues van a obtener más y más y más información. Hace unos minutitos, hace nada, 10 minutos a lo sumo, el director del FBI, él es Kash Patel, el que de hecho vino aquí a México a capturar a Ryan Wedding, aunque dijeron otra cosa después, que se había entregado, ¿no? Bueno, está bien, se entregó, se fue a entregarse ahí en la embajada. ¿Se acuerda aquello que sucedió a principios de año? Bueno, cuando inventaron y sacaron una foto falsa, ¿se acuerda todo eso? Bueno, pues, ¿qué cree? Kash Patel acaba de decir en su cuenta de Twitter lo siguiente. La fuerza del FBI, especial de tareas de seguridad nacional, ha desmantelado una red de tráfico de drogas en Kansas City, que tiene vínculos o que tenía vínculos con la ciudad de, bueno, con México, no con la Ciudad de México, con el país. Fueron detenidos además varias personas y termina diciendo Kash Patel en su cuenta de Twitter que el modelo de aplastar, de atacar a los cárteles terroristas sigue funcionando y que bueno, pues les está dando resultados y lo van a seguir haciendo. Lo interesante de este tema es que si bien la operación fue en Estados Unidos, esto acaba de tuitearlo, Kash Patel hace unos minutos, si bien han desmantelado a una red en Kansas City, sí lo pone muy puntual y además va a ser parte

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1: Breve mensaje difundido en redes sociales, el morenista argumentó que no ofrecería la ocasión para que la derecha conservadora convirtiera la sesión en un espectáculo indigno del recinto parlamentario. Indicó que se encuentra en Sinaloa. Estoy en mi tierra, a ras de suelo y con la frente en alto, resaltó en su mensaje. Justo en este marco, pero con un argumento distinto, el coordinador de los senadores de Morena, Ignacio Mier, justificó la ausencia de Enrique Insunza, quien dijo no fue convocado a la sesión, esto conforme a la estrategia que se tenía prevista para este miércoles.
2: No fue convocado. Ahora yo no estoy convocado, por ejemplo, no está convocado el vicecoordinador Cuauhtémoc Ochoa, y vinieron los compañeros conforme a la estrategia de que se va a desarrollar en el orden del día que ya aprobó la mesa directiva. Esa es la explicación. Vamos a ver en los próximos días qué determina.
1: En este marco, tras advertir que existen pruebas contundentes de un vínculo entre Morena y el crimen organizado, senadores del PAN y PRI exigieron al gobierno federal que extradite al gobernador con licencia de Sinaloa, Rubén Rocha. En conferencia de prensa, el coordinador de los senadores del PAN, Ricardo Anaya, señaló que si se quiere recuperar la paz en nuestro país, se tiene que sacar a los narcos del poder, por lo que demandó iniciar un juicio político contra Rubén Rocha, que se le extradite y se declare la desaparición de poderes en Sinaloa.
3: Nosotros estamos hoy solicitando formalmente tres cosas. Uno, detención inmediata. Dos, aquí está el documento con el que estamos hoy solicitando juicio político contra Rocha Moya. Y tres, periodo extraordinario para que el Senado declare desaparición de poderes en el estado de Sinaloa. Están infiltrados el Ejecutivo, el Legislativo y el Judicial por el narco. Morena y el narco se hicieron uno mismo y por eso procede la desaparición de poderes.
1: Por su parte, el presidente nacional del PRI, Alejandro Moreno Cárdenas, informó que presentó la solicitud ante el INE para que Morena pierda el registro como partido político. De igual forma, resaltó que Rubén Rocha debe ser extraditado y advirtió que si el gobierno no hace su tarea, se la vendrá a hacer Estados Unidos. Luis es el reporte. Buenos días.
4: Muchísimas gracias, Oscar. Varias cosas sucedieron en el Senado antes de todo esto que ocurría en la permanente. Afuerita del Senado estaba Noroña y Adán Augusto López, y que se les acerca un compañero de la prensa y los cuestiona fuerte. Eso molestó y molestó mucho a don Adán Augusto López, que pues se le acercó al compañero, de pronto le grita: ¡respétame! ¡Yo no doy declaraciones! Parecía como que era un vampiro, hágase de cuenta, así don Adán Augusto López. Y un Noroña apocado, aguardándose las ganas de ponerse a gritar como el energúmeno que es. Y al final de cuentas, pues creo que ambos muy tensos, no quiero decir asustados, pero igual y si se veían un poquito así. Mire, vea esto.
5: Senadores, una preguntita sobre Enrique Insunza. Pero
6: no acostumbro a dar declaraciones.
5: Sobre eso hay gente que comenta que pues usted cobra de aquí del erario público y no quiere dar una declaración al pueblo.
6: A ver, respétame.
5: Sí, pero también hay que respetar al pueblo y tiene que saber qué pasa con Enrique Insunza.
6: No doy declaraciones.
5: Senador Noroña, ¿usted qué podría decir de Insunza? Se ven un poco despreocupados con los señalamientos del crimen organizado. ¿Qué podría decir, senador? Hoy no viene Enrique Insunza a pesar de que dijo que iba a dar la cara.
7: Pues hay que preguntarle a él, ¿no?
5: Pero si no dar la cara, ¿cómo le preguntamos?
7: ¿Cómo no?
5: La máxima del silencio, señor senador.
7: No, simplemente que
5: ya le aprendió a Adán Augusto sus mañas.
7: Me parece que a preguntas necias nada que decir.
4: Da cañón. Preguntas necias, no de declaraciones, ¿de verdad? ¿Ni en Washington quiere dar declaraciones, senador? En fin, en otros temas, en el mismo tema, de hecho, hay reacciones ya de ministros de la Corte frente a todo el escándalo de Sinaloa y de la soberanía nacional. Ayer la ministra Yasmín Esquivel hizo un llamado a la unidad del país para defender la soberanía.
8: Definitivamente México es un pueblo unido, nos unimos cuando sentimos la amenaza de alguna fuerza extranjera o inclusive también nos mantenemos en unidad cuando tenemos algún desastre natural. Y bueno, el pueblo mexicano es un

0: reunido y hoy hay que unirnos como pueblo que somos en torno a la defensa de la soberanía nacional, como lo ha sido siempre y en todos los tiempos.
1: Nada más. Y bueno, ayer Alito Moreno del PRI lanza una convocatoria para que Morena sea declarada una organización terrorista. Tampoco creo que vaya a llegar a tanto, pero bueno, pues se trepa a todo este tren y lo declara de esta manera.
2: La consecuencia es que cualquier persona que tenga trato con organizaciones terroristas puede ser sancionada por el gobierno de los Estados Unidos. En el pasado, concretamente en el año 2003, el gobierno de los Estados Unidos declaró al partido político español Batasuna organización terrorista. Aquí está claro, el brazo político del partido Morena son los carteles del crimen organizado. Y por eso vamos a iniciar una intensa...
1: Bueno, pues hay parte de lo que dice Alito Moreno y se engancha a Ariadna Montiel, que es la nueva presidenta de Morena. Ahora sí que por eso se hace nota lo que dice Alito, pero pues anda muy enganchada a Ariadna Montiel sus primeros días y ya lleva ahí varios debatillos interesantes en el Twitter. Señala que, bueno, pues hay una intervención extranjera tras la petición del PRI y que pues todo esto es una petición disfrazada, así tal cual como le digo, de intervención extranjera, además de representar el entreguismo y una campaña permanente contra la soberanía nacional. En fin. Ayer Isabel Díaz Ayuso, que es la presidenta de la Comunidad de Madrid y que ha generado mucho ruido, porque pues es una mujer de derecha, que además está a favor del tema, pues de reconocer con todos los matices lo que fue la conquista, de decir, oigan, pues Hernán Cortés tenía también sus cosas buenas, y no me crucifique, pero es cierto, Hernán Cortés tenía cosas buenas, los aztecas tenían cosas malas y tenían cosas buenas, pues la historia no es de buenos y malos, es mucho más compleja. Y en este tema que a mí me parece muy infructuoso, en donde hablamos de lo que pasó hace 500 años, pues se han enganchado varios. Estuvo en Aguascalientes Díaz Ayuso y que se le estrepa ahí al estrado una morenista y empieza pues a reclamarle, ¿no? Entonces se viralizó muchísimo lo que ocurrió en Aguascalientes y Ayuso pues responde de esta manera, esto fue lo que dijo.
3: La presidenta, digamos que ha intentado a lo largo de estos días utilizar mi presencia para dividir, para enfrentar, cuando jamás he hablado de ella. ¿Por qué? Porque tengo respeto por la persona que ha sido elegida en las urnas. Se puede estar o no se puede estar de acuerdo con las ideas y con lo que defiende cada uno, pero el respeto, la amabilidad, el saber ser hospitalario, creo que está por encima de todo, porque además nadie puede hablar en nombre de todos. Hay que combatir las ideas, pero no a las personas. Se combaten las ideas, no se acosa. No se persigue, no se va a los domicilios, no se va a los parlamentos, no se va a los eventos a reventarlos, no se va a instigar miedo para que alguien calle, para que alguien no se exprese en libertad, para intentar azuzar miedos para que solamente se oiga una voz.
1: Por cierto, va fuerte, no necesariamente va a convertirse en, pero es una de las cartas fuertes en convertirse en la presidenta de España, si es que pues vienen parlamentarias ya. Platicaremos de eso en algún momento. No, no quiere decir que vaya a ser la próxima, pero sí es una de las cartas fuertes. La presidenta de la República también ha reaccionado en torno a la visita de Díaz Ayuso. Esto es lo que ha dicho.
4: ¿Qué declaraciones, por ejemplo, ha hecho? Que eso de los programas de bienestar, no. ¿Cómo se le va a regalar dinero a la gente? No, pues hay que reconocer a Hernán Cortés. ¿Cómo es posible que no se reconozca a Hernán Cortés? Estos indios que necesitaban civilizarse. Tiene derecho a venir a México. México es libre. Nadie debe oponerse a que ella venga. Eso no quiere decir que no haya debate sobre lo que dice. ¿Y quién la trajo? ¿Por qué andan presumiendo alcaldes, alcaldesas, gobernadores de la oposición fotos con ella? Entonces, ¿qué quiere decir? Pues que piensan como ella, ¿no? Hay una alianza de lo que se llama la derecha internacional con la derecha mexicana.
1: Y hay otra alianza también de la izquierda internacional con la izquierda mexicana, lo cual creo que es muy, muy válido para la democracia. Como bien dice la presidenta, que se armen los debates. Por cierto, más allá de las fotos, le cuento de la foto, las gobernadoras y los gobernadores panistas y todos de Aguascalientes, Teresa Jiménez, Livia Denise García de Guanajuato y de Chihuahua, la hoy muy mentada Maru Campos, de Querétaro, Mauricio Curi, se reunieron con Isabel Díaz Ayuso, la presidenta de la Comunidad de Madrid, y ahí lo presumieron en sus redes sociales. En otros temas económicos, arranca México y Canadá la conversación sobre el T-MEC. Ahorita platicamos a detalle del tema. El exsecretario de Seguridad de Sinaloa, Gerardo Mérida, se ampara para que no sea detenido. Entonces, bueno, es una solicitud de amparo, le ha sido concedida. No necesariamente queda firme y no necesariamente ya con eso no lo van a detener nunca. Vamos a ver cómo va avanzando. Es uno de los señalados por el Departamento de Justicia de los Estados Unidos como narcotraficante. Odio contarle esto, pero bueno, ayer la cabeza de una mujer fue hallada en el municipio de Manzanillo, allá en Colima. Esto como parte de una jornada muy violenta que ha estado sufriendo Manzanillo en los últimos días. Elementos de la Policía Municipal, Policía Estatal, del Ejército y la Secretaría de Marina y la Guardia Nacional arribaron al sitio, acordaron el área y permitieron las labores de la Fiscalía General del Estado. Encontraron ahí esto, pues francamente de terror, una cabeza de una mujer en Manzanillo. De acuerdo a artículo 19, México sería el país más violento contra la prensa. Es la voz de Leopoldo Maldonado.
5: En el caso mexicano registramos 451 agresiones el año pasado. Esto representa una agresión cada 19 horas. El número de agresiones es prácticamente el mismo que el del 2024. Lo que más bien ha ido mutando, lo que ha ido cambiando es la manera de presionar y de censurar. Ahora es todo este mecanismo de estigmatización, de control editorial, de presiones sobre quienes hacen preguntas incómodas.
1: Hay parte de lo que dice Leopoldo Maldonado de artículo 19. Ayer mataron en este país a 44 personas. Un juez hizo pública una nota de suicidio supuestamente escrita por Jeffrey Epstein que permaneció sellada durante años como parte del caso penal. Me investigaron durante meses, no encontraron nada, señala la nota, añadiendo que el resultado fueron cargos que se remontan a muchos años atrás. También la nota dice, es un privilegio poder elegir el momento para decir adiós. ¿Qué quieres que haga? Me pongo a llorar, no es divertido y no vale la pena. Algo así decía la nota de Epstein, que bueno, pues fue revelada en torno a su suicidio, que sigue siendo un tema de debate. Y ayer 50,000 personas se reunieron en el Zócalo capitalino, pues para que vieran a la banda coreana de K-pop. Necesitaban esto, ¿eh? Les surgía realmente durante estos días de embates políticos, algo así en Palacio Nacional, y la verdad es que lo lograron. Pues llevaron a los cantantes de banda coreana K-pop, que tiene a todo el ejército ARMY, a los BTS, ahí estaban. Hasta dieron ahí algunos saludos en un español muy coreano.

0: Te amo, te quiero, muchas gracias. Nos extrañamos. Nosotros extrañamos muchísimo más a México. La energía aquí es increíble.
1: 7:24, regresamos. Al rato platicamos también de los BTS. 50,000 personas, las imágenes impresionantes. Y ahí en el balcón, en Palacio Nacional, salió la presidenta, pues cómo no, con la banda BTS.

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3: Hablando del asunto de trámites gubernamentales, le invitaba yo a ver las cifras publicadas de Concanaco Servitur en torno a la sobreregulación, a lo que están sufriendo particularmente las pymes en este país. Ay, me brincaba mucho el tema porque pues a veces pareciera que tu aliado, que tendría que ser el gobierno, pues se convierte más bien en una cosa que estorba, que dificulta, en obstáculo. Suena feo, suena con poco eufemismo, pero pues para muchos es así. Y de ahí pues tienes la informalidad y tienes muchas broncas. Coparmex ha estado también viendo estos temas y bueno, hay un llamado permanente que creo que eso se aplaude a final de cuentas. Hay también en Palacio la posibilidad de puertas abiertas y de pues negociar y tratar de llegar a acuerdos que beneficien a la productividad y a final de cuentas se genere riqueza. La misma Coparmex le ha pedido al SAT que se pueda regresar la deducibilidad total de prestaciones laborales, como el aguinaldo, las vacaciones, las horas extra, el reparto de utilidades, porque desde el 2014, bueno, pues ya nada más se permite deducir el 53% de estos gastos para efectos fiscales. Hemos visto una caída en este primer trimestre, la cosa pues no está halagüeña, se ve complicado, un tanto cuesta arriba este año, a lo mejor el siguiente un poquito menos, esperemos, pero pues creo que el incentivo fiscal hacia las empresas podría ser un buen aliciente. Y tengo en la línea justamente a Juan José Sierra, presidente de la Coparmex. Gracias, Juan José, por tomarme la comunicación. Buen día, ¿cómo estás?
4: Luis, muy buen día. Qué gusto saludarte y buen día a tu auditorio.
3: Deducibilidad de nueva cuenta. Danos una idea. ¿Qué pasó? ¿Por qué la quitaron desde 2014?
4: Es correcto. Creo que es momento en la realidad país, Luis, la necesidad de establecer esta deducibilidad al 100% de las prestaciones sociales, esquema que, como bien lo dijiste, se modificó en 2014 al limitarse al 53% solamente. Y esta propuesta de deducibilidad al 100%, que sepas, Luis, también que en el CONSEA, que es el Consejo Nacional Social, Económico y Ambiental, es el laboratorio de propuestas de política pública del sector productivo del país, donde estamos los sindicatos que representan a los trabajadores y los empresarios. Precisamente hemos hablado de esta necesidad en esta realidad país, donde tenemos que generar una ruta de productividad y una ruta de incentivos a la micro, pequeña y mediana empresa. Tenemos una informalidad del 56% y creciendo en el país. Es una realidad, el empleo en México lo sostiene la informalidad y esto no puede seguir pasando. Lejos de ser un freno, porque lo es para la economía, pues atendiendo a la dignidad de esos trabajadores, pues no tienen ningún tipo de prestación. Por lo tanto, las prestaciones como aguinaldos, vacaciones, horas extras, reparto de utilidades, deben de incentivar a las MIPYMES a la formalidad. Es una forma de acompañarlas, Luis, y no representar una carga fiscal adicional como lo es costosa para las empresas. Uh-huh. Y ahí lo tenemos, es decir, estancamiento económico en México, falta de crecimiento, falta de la generación del empleo formal, que por cierto es el mejor programa social que existe en México, el empleo formal, el empleo con todas sus prestaciones. Y creo que esta el recuperar esta deducibilidad total va a contribuir, Luis, a mejorar la competitividad de las empresas y a generar precisamente mejores condiciones para la inversión y el crecimiento económico.
3: Esta manera de ver al empleo formal en el país me llamó mucho la atención, ¿eh? Es el mejor programa social y al final de cuentas, cuando te das cuenta de lo que cuesta el empleo formal, de lo que le cuesta al final al empresario, Pues sí, claramente el gasto es enorme, o sea, al final es brutal. ¿Qué les dicen en el gobierno? Porque también, pues vamos del otro lado, allá necesitan recursos, las arcas no están precisamente en su mejor momento.
4: Sí, de acuerdo, yo creo que es un proceso. Nosotros estamos haciendo con los sindicatos, Luis, un buen análisis, un buen estudio de cuál sería el impacto para los trabajadores, para las empresas, para el mismo... para la misma Secretaría de Hacienda, me parece que en el mediano y el largo plazo es mayor ingreso. Pero efectivamente estamos haciendo precisamente este análisis de cuál sería el impacto a las empresas y a los trabajadores, una deducibilidad al 100%, Luis. Y otra cosa que estamos viendo también con los sindicatos es que las tablas del impuesto sobre la renta de los salarios no se ha actualizado. Nos parece que se tiene que actualizar y se tendría que avanzar, y hay que empezar a plantearlo en un esquema de topar los salarios hasta 3 salarios mínimos, que un salario y 2 estén exentos. Le subimos el sueldo a los trabajadores, a los colaboradores, el mínimo, y les aumentan los impuestos porque no hay una actualización. Sí, claro. Y no le llegan los beneficios al trabajador. Es otro de los temas que hemos hablado con los sindicatos en el CONSEA. Y creo que eso es lo que necesitamos en el país en este momento, Luis. No podemos seguir con más reformas laborales, con aumentos sostenidos del salario, con una reducción de la jornada laboral en el 27, sin crecimiento en el país. Esto puede llevar, sin incentivos a las MIPYMES, puede llevar a que esas MIPYMES cierren o que más micro, pequeñas y medianas empresas se vayan a la informalidad, como lo que está sucediendo, Luis. Te doy el dato del empleo formal del año pasado. Solo generamos el 23% del empleo formal. ¿Cuánto se requiere? 1,200,000 empleos, porque son 1,200,000 jóvenes que acceden al mercado laboral cada año. Si ese 23%, Luis, le quitas los trabajadores de las plataformas, eran trabajadores en la informalidad, que ya existían esos empleos, que se volvieron formales, solo generamos el 6% del empleo formal. Eso, Luis, solamente es 72,000 empleos formales el año pasado. Si lo divides entre 365 días, solo generamos 197 empleos diarios en todo el territorio nacional cuando somos más de 130 millones de mexicanos.
3: Está cañón. El tema de la plataforma, o sea, si quitas plataformas, nomás fue el 6% de lo que requerimos. O sea, por eso se parece que por eso logramos el 23.
4: Es correcto.
3: Porque entraron ahí pues una cantidad enorme de personas que están en las plataformas, que también hay que decirlo, es un modelo económico muy particular, o sea, no es... está en la formalidad, sí, pero al mismo tiempo pues es sumamente flexible para con respecto a ese tipo de trabajos, por horarios, etcétera, que ya lo hemos conversado aquí con los mismos repartidores, inclusive en algún momento. Quiero cerrar preguntándote, Juan José, los datos, perdón, de verdad es que no son nada halagüeños, la cosa se ve complicada y la liga se estira. ¿Hasta cuánto aguanta esto?
4: Sí, mira, yo, Luis, creo que la gran pregunta que nos tenemos que hacer como país, y es lo que nos tiene que quitar el sueño, es ¿por qué México no crece? Y México no crece, Luis, porque no hay confianza para invertir. Necesitamos que exista la confianza, la certeza jurídica. La confianza no se decreta, la confianza no se da en un anuncio. La confianza se construye en congruencia todos los días, con políticas públicas, con decisiones, con golpes de timón a la certeza que favorezcan el Estado de Derechos. Es de todos los días que se construye esta confianza, y esta confianza es fundamental para la inversión, para que México sea atractivo. Y lo hemos dicho, México necesita trabajar en seguridad, en certeza jurídica y en energía. Sí. Tenemos mucho que hacer en este tema de confianza, porque la confianza, sin confianza, Luis, no va a haber inversión, sin inversión no va a haber desarrollo económico, y entonces no podemos hablar de estos empleos que tanto lo necesitan las familias en México, y que ha sido posible gracias a este mejor programa social que es el empleo formal, pues que la mayoría de las personas han salido de la pobreza, casi la mayoría de esas 13.7 millones de personas pudieron salir de la pobreza, 75 de cada 100 pesos, gracias al salario que se ganan con su esfuerzo los trabajadores y que la empresa lo puede pagar.
5: Es Juan José Sierra, el presidente de Coparmex. Gracias, Juan José. Muy buen día.
4: Un abrazo, Luis.
5: Vale, gracias. Gracias. 7:38.
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5: Siete con 38, me voy a ir a una pausa. En un momentito más vamos a platicar sobre el tema de Rochamoya. Voy a tener aquí una mesa con dos especialistas en seguridad. Y nos van a contar no solo lo de Rochamoya, sino también lo que está pasando con la nueva estrategia de Donald Trump. Neta, no es menor lo que está sucediendo en Estados Unidos, nada más que aquí como que de repente queremos ir a chiflar a la loma, como que no lo queremos ver, porque pues ya está muy cerca, ¿no? Gracias por los comentarios, 5640-05-1025. En un momentito entramos a este tema de seguridad. Nos están preguntando mucho aquí qué pasa con Rochamoya. Ahorita hablamos sobre Rochamoya, por supuesto. No estaba hablando de Rochamoya desde hace una semana, justamente. Estamos escuchando a J Balvin, a Hot J Balvin. Hoy cumple 41 años el músico colombiano J Balvin. La rola es Azul. No me tardo.

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14: La droga que entra por el mar ha bajado un 97% y ahora hemos puesto en marcha la fuerza terrestre. Y oirás algunas quejas de gente como los representantes de México y otros lugares, pero si ellos no van a hacer el trabajo, lo haremos nosotros.
15: Es decir, no hay una situación en donde nosotros veamos que ha cambiado la relación con Estados Unidos. Es un tema de la oficina del Departamento de Justicia del Sur de Nueva York. Hasta ahora no es un tema desde mi punto de vista, por cómo ha venido la relación de una cosa así de ofensiva contra México. Entonces, frente a eso, siempre conocimos cabeza fría.
16: Vamos a una visita de cortesía en donde analizaremos con ella los resultados de la agenda legislativa, el balance legislativo del periodo de sesiones.
17: Te amo, te quiero, muchas gracias. Nos extrañaron. Nosotros nos extrañamos muchísimo más a México. La energía aquí es increíble. Gracias por amarnos tanto. ¡México, mucho picante!
18: 7:44. Bueno, pues ahí parte de lo que ha estado ocurriendo en la politiquería. Más tarde, por cierto, también platicaremos aquí sobre el BTS. De hecho, la presidenta inició su conferencia mañanera con el tema del BTS y dice que van a regresar el 2027, en el próximo año. Entonces, bueno, pues casi que concierto anual, ¿no? En una de esas de BTS aquí en México. Impresionante lo del Zócalo. 50,000 personas en una convocatoria que se dio prácticamente en la mañanera, y por ahí hubo también algunos ARMY, que son los fans de BTS, que publicaron un comunicado en el cual, bueno, pues rechazaban un tanto que pudiera haber un uso político, agradecían a la presidenta, pero pedían que no hubiera un uso político sobre BTS. Tenerlos ahí en el Palacio Nacional, pues evidentemente tiene mucho que ver con asuntos políticos, pero al rato lo platicamos. 7:45, hoy aquí en el estudio le agradezco mucho a Juan Manso, él es el hermano de Carlos Manso, que esté aquí con nosotros. ¿Cómo estás, Juan? Bienvenido.
19: Bien, Luis, muchas gracias, sobre todo por la atención y el seguimiento que has dado al caso de mi hermano desde un inicio.
18: ¿Cómo está todo? Déjame iniciar por ahí primero en lo personal. ¿Cómo te sientes después de todo esto? No ha pasado un año todavía, pero pues durísimos los tiempos.
19: Bueno, la verdad es que ha sido muy complicado. Primero la tragedia, uh-huh, la trágica muerte de Carlos en la forma y en el, uh-huh, en el contexto en el que se da. Y luego después de ello, pues lo mediático del caso, la, uh-huh, mediático, incluso politización del mismo, pues ha llevado a que quienes de igual forma estamos dentro de una carrera política o una función pública, pues en medio, uh-huh, de todo lo que se ha comentado, de todo lo mediático del asunto, y sin descartar también el uso político del caso, ¿no? Que eso, claro, es aún, desde mi punto de vista, lo más lamentable, ¿no?
18: Hoy ha habido investigaciones, continúan abiertas. Ha habido señalamientos políticos, inclusive. Ha habido, como es la política, y tú lo sabes muy bien, tendrá sus cosas nobles, pero también tiene muchas cosas mezquinas. También tiene muchas cosas muy lamentables. Ha habido dudas en torno a quiénes pudieron haber sido los autores intelectuales o no. Y yo te lo quiero preguntar a ti como el hermano de Carlos, que lo has vivido de primera mano. ¿Estás contento con las investigaciones? ¿Estás satisfecho con esto? ¿Crees que está haciendo justicia, Juan?
19: Pues no podría decir que estoy satisfecho. Sí reconozco los avances. La verdad, se han enfocado principalmente en los autores, uh-huh, materiales, en este grupo de mensajería donde se pusieron de acuerdo para cometer el atentado, pero todavía tenemos que seguir llegando hacia, uh-huh, la parte más complicado, más importante, que es los autores intelectuales, ¿no? Y que ya hay un grupo de la delincuencia organizada plenamente o dentro de las investigaciones señalado por ello, pero también tenemos que saber si dentro de ese grupo hay alguna conexión política, o si fue por una cuestión propia de la delincuencia organizada, o fue una cuestión política, o fue una cuestión interna también, que es lo que hemos venido también señalando desde un inicio. Desde un inicio hemos señalado las tres vías, ¿no?
18: Es política, narco o delincuencia organizada e interna. Interna te refieres a
19: alguna traición dentro de los su propio entorno, ¿no? Entonces, creo que solamente se está atendiendo principalmente la de autor material. Uh-huh. Y mi molestia de alguna manera es, y no quiero que con esto, uh-huh, se desvíe la atención de los verdaderos autores materiales o de los grupos de la delincuencia organizada o los líderes de la delincuencia organizada y en la región de Uruapan, que fueron los que aparentemente cometieron el homicidio, ¿no? Sigue, uh-huh, faltando esa parte, pero también dentro del círculo interno de Carlos, del movimiento, pues la verdad es que a mí no me parece, y es una divergencia que tenemos con la presidenta, con Grecia Quirós, donde nosotros pedimos que se tenga que investigar de manera plena y total a todos, a todo mundo, Y ella parece ser que por ser la dirigente del movimiento del sombrero, pues esta parte interna ya no le gusta que se investigue. Y aún así, ¿por qué? Porque tenemos 7 escoltas de Carlos detenidos por el delito de homicidio por omisión. Tenemos al jefe de escoltas.
18: Bueno, los escoltas los entregaron al final.
19: Al jefe de escoltas prófugo, con una orden de aprehensión vigente, y de la cual no se dice nada. A pesar de que damos, este caso ha sido muy mediático y muy rentable para muchos de ellos estar comentando sobre la desgracia. En ningún momento se ha condenado que el jefe de escoltas esté prófugo, ¿no? Y por otro lado también veo yo, me entero de ciertas gestiones que están haciendo para que se cambien las medidas cautelares y estos escoltas estén enfrentando su proceso en libertad. Y yo la verdad no estoy de acuerdo con eso, sino que se tiene que agotar el procedimiento, tenemos que tener certeza. Y hay todavía una serie de cosas que están ahí en el aire, como la ausencia del secretario particular de Carlos Manso, donde lleva 6 meses que no se presenta a trabajar a la presidencia municipal. Y esto, y van 3 citatorios de la fiscalía para que declare, y esto parece ser no sea relevante, pues, o que no sea...
18: Su secretario también es parte del movimiento del sombrero.
19: Es amigo de Carlos Manso, incluso llegó a estar en nuestra casa en distintos momentos. O sea, ¿cómo separar eso, ¿no? ¿Cómo separar, pedir justicia de una cosa sin colaborar en la otra?
18: En estas 3 vías, porque estás viendo que pudo haber habido un interés político, que pudo haber habido un tema de crimen organizado, y me quedo en esta tercera que estamos platicando, pudo haber sido también una especie de traición, dices, dentro del mismo movimiento del sombrero. Esta traición, hoy me dices, Juan, está investigándose. No estamos diciendo que esto pasó o que esto no pasó. Se requiere hacer toda la investigación, pero señalas y acusas, porque te acabo de escuchar decirlo, a Grecia Quirós de impedir las investigaciones. ¿Por qué las está impidiendo?
19: Pues propiamente de pedir beneficios para los detenidos. O sea, eso es lo más importante.
18: O sea, para los escoltas.
19: Para los escoltas detenidos.
18: Probado, pues está en varias declaraciones, ¿no?
19: Por eso, o sea, como muchos de los escoltas fueron parte también del movimiento del sombrero. Incluso uno de ellos, su mamá es secretaria del gabinete de Grecia Quirós, y antes de Carlos. Entonces hay una relación cercana entre los propios escoltas y el movimiento. Pero no hay que olvidar una cosa, Luis, que al autor material lo ejecutaron extrajudicialmente también ahí mismo en el lugar. Al muchacho este de 17 años, ahí hubo una ejecución extrajudicial y el jefe de todos ellos está prófugo. Entonces, ¿cómo podemos no separar o pedir justicia, tener congruencia en pedir justicia y, por otro lado, pedir beneficios para ellos, ¿no? No aunado a lo que ya es Vox Populi en Uruapan, porque incluso los propios abogados lo han dicho, pues que la defensa se está financiando también con recursos de la propia administración municipal.
18: La defensa de los escoltas.
19: De los escoltas.
18: Háblame de este secretario que no ha ido.
19: Pues él era un gran amigo de Carlos.
18: ¿Cómo se llama?
19: Cifrido Mújica, incluso en...
18: ¿Cifrido Mújica?
19: Llegó a estar en fiestas, llegaba y era nuestra casa, que es tu casa.
18: Muchas gracias. O sea, era su amigo al final.
19: Su gran amigo, así es. Entonces, prácticamente después del hecho se ausenta, pero además, Luis, hay un tema que me parece a mí relevante y que está en mis declaraciones ante la fiscalía. O sea, nada de esto está comentado fuera. Sigfrido Mújica se ausentó previo a la muerte de Carlos, previo al atentado, como 15 o 20 días también de trabajar.
18: O sea, y después, 20 días antes de que asesinaran a tu hermano,
19: Juan, él se ausentó.
18: Él se ausenta y después ya nunca más y, regresa. No,
19: regresa.
18: Regresa después.
19: Regresa con Carlos y regresa pidiendo, según él, asustado, no sé de qué, que le pusieran
18: escoltas.
19: Escoltas. Y Carlos incluso accedió a que, con tal de que regresara a trabajar, le pusieran dos escoltas. Y luego pasa el atentado y vuelve a desaparecer.
18: En cuanto pasa el atentado,
19: en cuanto desaparece. Entonces, bueno, ¿qué es lo que pasó ahí al interior? Esto ya lo sabe la fiscalía y no lo sabe de ahorita, lo sabe de hace 3 meses. Entonces, yo lo que pido es firmeza también de la fiscalía para que siga continuando con este tema y que no únicamente la presión mediática del caso limite este tipo de investigaciones, porque entonces, pues, no estamos pidiendo justicia.
18: ¿Ves ese punto que Grecia Quiroz, a final de cuentas, se ha convertido hoy en un símbolo opositor a nivel nacional? Trasciende mucho Uruapan y me atrevo a decirlo, Juan, trasciende mucho Michoacán. Tiene un gran apoyo de diversos sectores en todo el país. Tú eres el hermano de la persona que fue asesinada. Tú eres el hermano de Juan. De Carlos, perdón. De Carlos. Y Juan, si bien tienes una ideología política diferente, creo hoy que pues estás pidiendo y me estás diciendo que hay una presión de no investigar a Grecia por este asunto mediático. ¿Has visto a la fiscalía limitada en ello?
19: Pues pareciera que lo es, porque la orden de aprehensión de José Manuel Jiménez pues está vigente desde hace 6 meses. Y no se dice nada, no se publica nada, no es tema de la conversación de la investigación. Y si Frido Bújica le han mandado 3 citatorios, ¿no? Entre otras cosas, ¿no?
18: ¿Pero saben dónde está o está prófugo quizá?
19: Pues no sabemos, no sabemos. A lo mejor Grecia sabe porque él sigue cobrando dentro de la administración municipal.
18: Ah, caray. Eso sí lo tienen ustedes.
19: Sí, sí, ubicado. Sí, sí, aparece perfectamente en los...
18: Ha sido citado a declarar, sí, Frido, que fue muy raro porque se fue antes, luego regresó. Carlos, tu hermano,
19: pidió escoltas
18: y se los dio, y luego en el momento del atentado desapareció, pero hoy sigue cobrando en el municipio, lo cual pues también te habla ahí de una especie de cochupo, complicidad, porque pues al final de cuentas, si está cobrando sin trabajar, ya de entrada ahí tenemos un problema.
19: Así es. La madre de uno de los detenidos, aunque bueno, pues son cosas distintas, pero también trabaja en el gabinete.
18: ¿Qué tanto es esto por las características de Uruapan en particular? Uno podría decir es que es un municipio un poco más chiquito, como que todos se conocen, ahí esto es más normal.
19: Bueno, todos ellos eran parte del grupo del movimiento. O sea, Carlos tenía su círculo de seguridad, hay que decirlo, a partir de muchos amigos o recomendados, unos de José Manuel Jiménez, el coronel, y otros amigos ahí de ellos, ¿no? Que finalmente resultó en una omisión, porque la verdad es que a Carlos le pusieron una trampa, lo llevaron a una trampa inmortal. A mí no me la pegan con que... fue producto de la circunstancia. Realmente los propios peritajes han arrojado que hubo una omisión y que hubo una ejecución extrajudicial. Pero vámonos a otro tema también. O sea, a la muerte de Carlos, durante ese día prácticamente, quien estuvo muy cercano, una de las personas más cercanas de alguna manera
18: a Carlos,
19: a Grecia, ya como doliente, pues era Samuel García.
18: Ok.
19: Y hoy duerme en el altiplano. Hoy era el jefe de protocolo.
18: ¿Samuel, el licenciado?
19: No, el jefe de protocolo.
18: Ah, ya, ajá.
19: Que vendió a Carlos Manso, dice él, por 2 grapas de cocaína.
18: Ajá, sí, sí, sí.
19: Entonces también era parte central del movimiento, era parte del movimiento de ahí. Entonces, ¿cómo hermano voy a confiar necesariamente a ciegas o porque hay una coyuntura política en el movimiento? Cuando van dejando todas estas cosas.
18: Déjame ir aquí con algo, Juan. ¿Tres vías? política narco interna. No podrían estar relacionadas. No podríamos estar hablando de que puede haber una relación o un vínculo del crimen organizado. No estoy diciendo que con todo el movimiento del sombrero, pero sí con una parte.
19: Pues
18: la narcopolítica está a la orden del día en todos lados.
19: Pues eso está a la vista y probado. O sea, está desde que Samuel García, jefe de protocolo, fue el que filtró la información de Carlos. Y esa información no, para su detención tuvo que venir de nosotros, tuvo que venir mía. Y de otros dos compañeros ahí, amigos de Carlos, que nos decían que esa actividad era sospechosa. Y de esta persona y nosotros la denunciamos con Omar García Harfuch y con el fiscal. Si no fuera
18: por su denuncia, estaría su trabajando denuncia, ahí.
19: Ahorita seguiría, a lo mejor sería el secretario del ayuntamiento o seguiría en una función importante. Esa es la realidad de cómo se han presentado las cosas, cómo se han dado las investigaciones.
18: ¿Has hablado con Grecia?
19: Pues yo le comenté en su momento de esta inquietud, de que yo no estaba de acuerdo en que se estaba rumorando, se estaba comentando de manera muy firme que los pagos a la defensa de los escoltas estaban siendo por ellos.
18: Del ayuntamiento.
19: Así es.
18: Y del mismo movimiento.
19: Así es.
18: Tenemos muchos implicados. Has hablado, me imagino, también con la fiscalía en Michoacán, con el fiscal.
19: Pero la Carlos fiscalía me todavía me dijo que sin mi presencia, es decir, en una reunión distinta directamente de Grecia con él, pero a nosotros como víctimas indirectas, la fiscalía tiene la obligación de comentarnos, no es una infidencia, sino de comentarnos cualquier movimiento que se pudiera hacer respecto de los detenidos. Entonces nos dicen que efectivamente sí estaban pidiendo el cambio de medidas cautelares para que sus personajes enfrentaran su proceso en libertad. Entonces me parece realmente una incongruencia que todos los días estemos pidiendo justicia, que estemos mediatizando el caso, que hagamos homenajes, que tengamos la ciudad tapizada de Carlos Manso, y no seamos recíprocos y congruentes con esta misma posición. ¿Por qué? Porque simplemente pues se politiza, se vienen las campañas, así como se politiza
18: todo.
19: Hacia el gobierno, hacia Morena, ahora también hacia el movimiento. Vemos también con mucha tristeza los comentarios del diputado Tafoya, donde celebra todavía la fuga del general Jiménez, del coronel Jiménez. O sea, donde dice que está bien, que está escondido. Eso no es congruente para un movimiento que fundó Carlos, que los hizo ganar, que los tiene ahí. Yo creo que hay que pedir justicia pareja.
18: Ese vínculo apuntaría a una complicidad, a una traición, nos dices. Pero, insisto en este punto, detrás podría haber justamente a la gente que perseguía a tu hermano, narcotraficantes. Pues temas que, pues ahí está el cártel Jalisco Nueva Generación.
19: Pues es evidente, o sea, no negamos la participación de este cártel. Eso está claro, está acreditado. O sea, pero sí se pudieron haber juntado las tres. Lo político se tiene que descartar. Si algún político le pidió el favor a alguno de a esta célula criminal, está plenamente identificada.
18: O había sociedad.
19: O había intereses dentro del movimiento de pedirle también el favor a estos grupos. En el caso de Samuel García está probado. Y era el jefe de protocolo y era una persona muy cercana.
18: Juan, quiero agradecerte estos minutos aquí en MBS Noticias, esto que nos has puesto en la mesa. Ahí sigue estando el llamado a la investigación. El punto que es difícil también hablarlo por lo que representa, sí mediáticamente, sí políticamente, sí en un momento como símbolo opositor, pero en donde pues se tendrían que abrir investigaciones también dentro del mismo movimiento del sombrero. Pudo haber habido esas traiciones. Y entiendo lo difícil que es, además, pues como el hermano de Carlos, estar pidiéndolo en estos momentos tan politizados para el Estado y para el país.
19: Así es. Para mí, la verdad, no es nada sencillo ni grato tener que hacerlo.
18: Lo sé.
19: Pero creo que tengo una obligación moral de hacerlo, independientemente de la amistad o la relación que Carlos tenga con ellos. Uh-huh. Los conozco, nos conocemos. Pero también, lo digo, también para compañeros míos de mi movimiento, referentes, uh-huh. que han sido comentados. Yo, más allá del 2027, a mí me interesa que se aclare el crimen de Carlos Manso, de mi hermano. Yo no estaría pensando en elecciones en este momento. Uh-huh. Creo que la prioridad para mí es que se aclare el juicio. Y también debe ser prioridad para los michoacanos.
18: Fíjate que...
19: finalmente, que tengan tranquilidad sobre este asunto.
18: Yo conocí muy poco a tu hermano, pero esta cuestión de echado pa'lante, de ser ultra mega confiado, a veces, pues, un tanto más visceral que racional, parece que lo hizo juntarse con mucha gente que no era necesariamente la mejor. O sea, esto que me estás contando, ¿no? El tipo que se va y luego regresa, y además Carlos le pone más escoltas, las escoltas que no quería porque decía que, bueno, pues le podían afectar, pero al final de cuentas son las mismas que parece lo entregan. ¿Pudo haber tenido que ver esta visceralidad de tu hermano con lo que ocurrió?
19: Pues yo conocí a Carlos desde niño.
18: Sí, claro.
19: y fue un, como lo dices bien, echado para adelante, pero ingenuo en muchas cosas también.
18: Ingenuo.
19: De buena fe.
18: Sí, sí, sí, sí. Juan, gracias por estos minutos.
19: Gracias, Luis.
18: Y estamos en comunicación, si nos das oportunidad, estaremos atentos y veremos qué reacciones hay, pues también en torno a las investigaciones que se apuntan y que, pues, estás pidiendo se hagan hacia el interior del Movimiento del Sombrero.
19: Que se hagan parejo.
18: Que sea parejo. Gracias, gracias.
19: Gracias, Luis.
18: Juan. Las 8:06, regresamos.
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5: Trump amenaza con intervención. El presidente de Estados Unidos advirtió a México que si no hace su trabajo en la lucha antidrogas, lo haremos nosotros. Ayer se difundió su estrategia antiterrorismo, que incluye a narcos. Tras el caso Rubén Rocha, el fiscal general dijo que continuarán las acusaciones contra funcionarios ligados a cárteles.
4: Milenio.
5: Si un país no puede con el narco o no quiere, Estados Unidos se encargará. Proseguirá con el desmantelamiento de cárteles, más aún donde los gobiernos sean cómplices. Prevé fiscal revelación de más nombres de funcionarios mexicanos vinculados al crimen.
4: Reforma.
5: Atacará a Estados Unidos a

La inversión pública bajó 0.7%. La inversión fija bruta en el segundo mes del año se contrajo 0.8%. En términos interanuales, el retroceso fue de 3.6%.

0: Ay, 8 de la mañana con 12 minutos. Gracias por todos los comentarios. 5640-05-1025. Tengo varios comentarios en las redes sociales. 5640-05-1025 es mi WhatsApp. Está respondiendo la presidenta de la República a Estados Unidos a lo que dijo ayer Donald Trump en torno a que pues estarían dispuestos inclusive a una incursión terrestre y a lo que ha dicho el fiscal Blanche allá en Estados Unidos en torno a que pues vendrán más investigaciones y más acusaciones contra políticos mexicanos. Escúchenlo, ¿qué dice Claudia Sheinbaum en estos momentos?
1: Bueno, no dijo exactamente eso. Dijo, si no actúa, entonces Estados Unidos va a actuar. Ese fue su declaración. Sabemos muchas veces, esto no lo ha dicho varias veces el presidente Trump, no es la primera vez. Pero nosotros estamos actuando. Hay una reducción pues, casi del 50% en homicidios dolosos, 2.500 laboratorios deshabilitados, destruidos, personas detenidas, que por cierto las personas detenidas tienen, no es como antes que se detenían y no había una carpeta de investigación, son carpetas de investigación con pruebas de personas detenidas. Hay reducción del paso de fentanilo de México a Estados Unidos.
0: Parte de lo que responde la presidenta de la República, ahorita le tengo por ahí más de los audios que está dando la presidenta, señala también que Estados Unidos pues está reconociendo que sí tienen un problema de drogas, que en algún momento ha platicado con Donald Trump con respecto a las campañas que se hacen en México para el combate de drogas. Y en un momento tenemos una mesa con especialistas en seguridad nacional por la estrategia presentada ayer por Donald Trump, que es la estrategia contra terrorismo, que incluye cárteles de la droga, y la estrategia presentada hace unos días, que es la estrategia antidrogas, pues que también considera a las drogas como un arma de destrucción masiva. Escucha lo que dijo Sheinbaum, la presidenta de la República, con respecto al consumo de Estados Unidos y cómo México pues ha logrado pues combatir al consumo de drogas. Escuche.
1: Fíjense lo interesante de este documento. Por primera vez en una estrategia de Estados Unidos para el combate a las drogas, ponen este tema. Crear una América, Estados Unidos, ellos llaman América, pero en realidad es Estados Unidos de América. Crear un Estados Unidos de América libre de drogas a través de normas sociales. Están reconociendo en la introducción que tienen un problema grave de consumo de drogas. Y aquí en este documento presentan una estrategia de cómo atender la prevención.
0: Bueno, pues está analizando la presidenta este documento. Se presentó el día de ayer y le digo, el día de antier también liberaron la estrategia antidrogas. Sí, desde hace mucho tiempo han hablado de prevención, de consumo, pero no es la tesis central del documento, ni mucho menos, ¿no? La tesis central del documento es un combate frontal al tema de los cárteles y señalan cárteles mexicanos, señalan también los precursores químicos de China, de la India, un asunto bien complejo y que apunta pues a ataques inclusive militares, el objetivo militar. Pero ahorita lo platicamos y ahorita lo vamos desmenuzando. La presidenta está hablando también pues de este punto, que sí es importante ciertamente dentro de los documentos presentados, la estrategia de prevención de drogas.

0: 8:16. Le aprecio muchísimo a Héctor Yunes, él es diputado local allá en Veracruz y hace unos días renunció al PRI. Esto, bueno, pues en el medio del ajetreo informativo ha tenido por ahí algunas relevancias porque pues Héctor Yunes llevaba 45 años en el PRI y bueno, pues se va quedando el PRI sin más gente, ¿no? Eso no es noticia. Lo que sí fue noticia, que a mí me brincó mucho, fue lo que dijo Héctor Yunes en una conferencia cuando da a conocer el por qué renuncia al PRI y acusa que Alito Moreno lo quería obligar prácticamente a negociar con Rocío Nale, con la gobernadora de Veracruz de Morena, pues para que tuviera ahí algunos beneficios el mismo Alito Moreno, que eso fue lo que llevó a que al final de cuentas tronaran. Gracias, Héctor, por estos minutos. ¿Cómo estás? Buen día.
1: Yo soy el agradecido, Luis. Efectivamente, Alejandro Moreno me convocó en alguna ocasión a la Ciudad de México, al Comité Nacional, y me comentó de una cena con la gobernadora. Le dije, bueno, yo con mucho gusto asisto, pero el motivo, dijo, es que hacía el compromiso de votar a favor su presupuesto, el presupuesto que es de este año. Dijo, oye, no lo conozco. No, a ver, hay que apoyarlo y hay que comprometerse a un trato terso. Le dije, no, soy oposición, eso no es posible. Eso provocó una gran molestia. Obviamente que mi voto fue en contra y mi trato no ha sido el más terso, ha sido respetuoso, pero he sido un crítico severo, a veces rudo. Ya la gobernadora salió, Luis, a declarar que ella no tiene ningún trato con Alito Moreno. Y tuve comunicación con ella, me dijo, oye, con quien tengo trato respetuoso es contigo como diputado que eres, pero no tengo ningún trato con él. Yo le quiero creer, a ver, Alito seguramente andaba buscando alguien que le defendiera, pues porque lo traen todavía de la cola ahí en su tierra, la de Sansores no lo ha soltado, y tiene cuentas pendientes. Una crisis adicional fue cuando pedí la renuncia de David Colmenares, titular de la Auditoría Superior de la Federación, que también le estaba revisando sus cuentas del dinero federal que le dieron como gobernador. Yo le pedí, desde la tribuna de San Lázaro, le dije que por su complicidad para justificar el costo de la cancelación del aeropuerto de Texcoco, él debía renunciar. Primero lo critiqué, cuando Alito me llamó la atención, entonces volví a subir y pedí su renuncia. Es decir, yo soy así.
0: ¿Cómo que Alito te llamó la atención? Perdón que te interrumpa ahí un poco, Héctor. Sabemos cómo funcionan los partidos políticos y las disciplinas y esas cosas, pero sí me brinca que el tipo que pues está diciendo que Morena se vuelva un cártel terrorista y no sé qué tanta cosa, pues te jale las orejas porque te subes a criticar a David Colmenares, que a final de cuentas pues estabas pidiendo que se revisaran bien las cuentas del gobierno de la 4T, ¿no? O sea, lo que uno pensaría tendría que ser un opositor. Y entonces Alito te decía, no, con Colmenares, ¿no? ¿Cómo?
1: Sí, a ver. Alito siempre ha tenido un doble discurso y tiene doble rasero. Pero lo peor no es que dijeras, bueno, hay que ser así porque le conviene al PRI. No, hay que ser así porque le conviene a él. Exacto. Es decir, lo que él cuida es su pellejo, Luis. No es que cuide al partido. Y entonces salen los medios, no, qué bravo, bravísimo el hombre, pero por abajo nos pide otras cosas, y yo simplemente no lo acepté, y eso fue un motivo central, porque a raíz de eso viene el revanchismo. Tengo una agrupación política estatal, en la última elección me dejó claro que no habría nada. De las 1,054 cargos de elección popular que hubieron, alcaldes, síndicos y regidores, Veracruz tiene 212 municipios, ni una suplencia nos tocó. La única regiduría fue porque la negociamos con candidato a alcalde. Nada. Me sacó del Consejo Político Nacional, que además ya se adueñó de él. El 98% de integrantes del Consejo son de él. Es decir, por eso cuando dicen, oiga, ¿y por qué no lo sacan? Pues porque los votos están en el Consejo. Sacó a todos, entre ellos a mí, y metió puro incondicional. Se hizo dueño del líder. El líder nunca fue. De dirigente pasó a dueño. Es lo que pasó.
0: Hoy, pues ahí está esta denuncia que presentas públicamente, pues, me refiero, un Alejandro Moreno que está más preocupado por salvar su pellejo, lo señalas. Y déjame irme un poco para ver más el bosque, Héctor. Es que Digo, a muchas personas, francamente, ya nos da igual el PRI, nos da igual el PAN, o sea, son políticos, nos da igual Morena, ya los políticos hasta el gorro, ¿no? Hoy que hay tantas cosas que están sucediendo y que se requiere más o menos una oposición, aunque sea un tanto congruente, escuchar este tipo de cuestiones. Hace poco aquí en este espacio nos renunció la alcaldesa de León al Partido Acción Nacional, después se asoció, o bueno, se afilió a Partido Movimiento Ciudadano, pero vas viendo cómo pues están desquebrajándose. O sea, ahora sí que no sé si tenía razón López Obrador cuando decía esa oposición moralmente derrotada. Te preguntaría, mira, a ti en lo personal qué vas a hacer, pero más en el país y más en lo que estás viendo, porque además eres un político de cepa, de colmillo de hace muchos años. Pues, ¿qué van a hacer en la oposición? O sea, están ultra mega desdibujados.
1: Lamentablemente es cierto lo que dices. Y atomizarnos la oposición significa que seguirían ganando Morena, a pesar del terrible gobierno que están haciendo. A ver, ¿yo qué voy a hacer? Yo en principio hoy tengo sesión en un momento más, de aquí me voy a la Cámara. Yo hoy me voy a declarar independiente, no me voy a ir a ningún partido político. Desde luego voy a valorar en los siguientes meses cuál va a ser mi ruta. Y debo desde luego estar en un partido para seguir en mi lucha. Yo soy parlamentario, voy a cumplir 18 años de vida parlamentaria, el diputado local, federal, senador, pero lo que he estado haciendo es hablando con todos los partidos políticos, incluso el PT públicamente me invitó a militar con ellos. Voy a ir a agradecer, desde luego a declinar, porque no obstante que son los más abiertos de la 4T, pues siguen siendo parte de ellos, pero son muy generosos. Y desde luego he hablado con los liderazgos del PAN. Uh-huh. Lamentablemente ya los liderazgos del PAN en Veracruz se han separado mucho. Ya hay, hay grupos, no quiero llamarles tribus, he estado con Movimiento Ciudadano, y lo que les pido es, oigan, pongámonos de acuerdo para ir juntos, el que sea, no juntos con que si yo soy el candidato, yo le dije, a ver, si yo no soy el mejor, voy a que entre el segundo, que entre, el que sea, pero si nos separamos, nos atomizamos, el destino es que nos siga yendo mal y que sigan gobernando esos que lo están haciendo terriblemente.
0: Es Héctor Yunes, es diputado allá en Veracruz, renunció al PRI después de 45 años de militancia. Sí, fue diputado, senador, diputado federal, diputado local, una larga carrera en el Revolucionario Institucional. Tú estabas en el PRI cuando yo todavía ni nacía, ¿eh? Me veo muy traqueteado, pero sí. Te mando un abrazo, Héctor, y pues estaremos muy pendientes de lo que suceda. Ahí está la denuncia que presentas, insisto, es una denuncia pública, pero sí que señalas, pues, una persona como tú, con esa trayectoria, diciendo que el presidente del PRI, Alito Moreno, pues les jala las orejas cuando de repente van algunos a criticar al mismo gobierno, cuando son oposición, es lo que tendrían que hacer. ¿Qué cosa?
1: Es correcto.
0: Gracias, Héctor.
1: Te correspondo el abrazo y gracias por la oportunidad, Luis.
0: No, hombre, gracias a ti. Es Héctor Yunes, es diputado local allá en Veracruz. ¿Cómo ve el tema de la oposición? 5640-05-1025, y aquí me están diciendo, ¡es un vendido! ¡Ya te compró Morena! Pues no, es que... es que esos son. O sea, están deshechos, están atomizándose. Tienes a un tipo impresentable como Alejandro Moreno, que por cierto está abierto el micrófono si el señor quiere llegar a hacer una réplica. Sé que no la quiere hacer y sé que las entrevistas que ofrece por lo regular son de otro tipo de interés, ¿verdad? Pero ahí tienes a la oposición hecha añicos. ¿Va a ganar Moreno? Pues es que sí, con eso, pues claro que va a ganar Morena, pero claro que va a ganar. Son unos descarados, ¿cómo se cambian cuando el barco se está hundiendo? Son unas ratas, dicen aquí. Hola Luis, ¿cómo le pido a Trump que venga por estos narcopolíticos? Nuestro país está cayendo, soy Fabián. Yo soy de Veracruz y está increíble, están peleados con los cambios generacionales. Además, nos dicen aquí en el WhatsApp, lo increíble también es que como un político lleva 40 años viviendo del erario. Bueno, dice aquí ese Yunes lleva viviendo del erario, qué vergüenza. Hola Luis, BTS, no sé si es, bueno, BTS canta en inglés y en coreano. Pero creo que fue Pan y Circo, nos dicen aquí en el WhatsApp. Ahorita platicamos también de lo de BTS, estuvo impresionante. 5640-05-1025, nuestro WhatsApp está abierto absolutamente para todo nuestro auditorio. ¿Para qué van a pasar lo último que dice la presidenta si al final la van a censurar? Uno quiere decir lo que dice la presidenta. ¿Cómo vamos a censurar a la presidenta? No inventes. No, pasamos los audios de la mañanera. No, no, no te voy a decir que cambies de canal porque pues no se trata de eso. Pero si uno quiere ver la mañanera en tiempo real, hay 45 mil canales para poderla ver y estarla pasando. Lo que pasa en los noticieros matutinos, en todos los noticieros que se van pasando fragmentos y por cuestión de tiempo, pues se transmite lo que se tiene que transmitir. Pero no, no hay ninguna censura tampoco, ¿cómo creen? Mis conclusiones de lo de Juan Manso, me dice aquí una persona, gracias por el mensaje. Ah, qué bonito mensaje, me dicen aquí, digo muy bonito porque está muy estructurado. Dice, mis conclusiones de lo que platicaste con Juan Manso. Uno, se está acabando esta utopía del movimiento del sombrero. Entre ellos mismos se están comiendo y viendo quién va a quedar porque están queriendo el poder por el poder. Dos, Uruapan es un despapalle en materia de administración pública, seguridad y servicios. Y la alcaldesa se está quedando pequeña en comparación a las necesidades que tiene Uruapan. Tres, el manejo del presupuesto también está muy oscuro. Y lo que dice Juan es que es impresionante que haya dinero para la defensa de los escoltas, que además, pues fueron los que están señalados de haber matado a Carlos Manso. Y Juan, ¿cómo habló? ¿En calidad de hermano de Carlos? Sí, en ese punto. O sea, él vino como hermano de Carlos, pero al mismo tiempo, pues también se lo preguntábamos, ¿no? Por el asunto ideológico y la cercanía y el trabajo que tiene con el nuevo gobernador. Eso tampoco es de ocultarse. Pero gracias por este mensaje. Excelente conversación. Me quedan también más dudas que respuestas. Gracias por el programa. Gracias por el mensaje. 5640-05-1025, las 8:28.
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3: ¿Qué rollo, bandita? ¿Cómo están? Vamos regresando de Tepito, que la verdad no había tenido tiempo de comprar el álbum, pero andaba por ahí por Tepito, entonces pues lo vi, había un puestecito que vi que estaban vendiendo y la verdad pues me salió súper barato. En Oxxo creo que están en 100 pesos el de pasta normal, pues el más económico en Oxxo está en 100 pesos y en Tepito la verdad me costó en 25 pesos, 25, 30 pesos me costó algo así. Y los sobrecitos del mundial estaban en 5 pesos cada sobre.
0: Ay, pobrecito. Oiga, mira, yo no sé si es un muy buen chiste o si realmente sucedió, pero ¿cómo se viralizó este video? Es un chavo que ya ve que ahorita está de moda el álbum, ¿no? Es el Panini, ¿no? Del que está hablando el chavo. Y pues tú puedes comprar las estampitas del álbum Panini para llenarlo por el mundial. Pero obviamente en Tepito, ¿qué no va a haber? Pues en Tepito ya están vendiendo el pirata para que lo puedas llenar. Pero dice este chavo, fui a Tepito y resulta que me salieron puras cosas falsas y saca ahí una imagen de Chabelo, que le digo, yo no sé si es un chiste, que parece que un chiste, o a lo mejor sí le pasó. Pero bueno, pues si va a llenar un álbum, no sea así, compra el original. Pero nota, ya hay pirata de álbum Panini en Tepito. 8:30. Qué buena rola estamos escuchando. Una pausa, regresamos. Estamos aquí en MBS. Regreso con esta mesa. Es una mesa de análisis bien interesante para lo que viene con Estados Unidos y estas declaraciones que dio ayer el presidente Trump y el fiscal Todd Blanche en torno a la narcopolítica mexicana. Seguimos.

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0: Las 8:34. Ya regresamos, estamos aquí en MBS Noticias. A ver, se han presentado en estos días documentos muy importantes en los Estados Unidos. Esto trasciende solamente a un simple documento. Son estrategias muy precisas del combate al crimen organizado en nuestro país. Para Estados Unidos ya no son narcos solamente, son terroristas. Y los documentos presentados son estrategias que, a final de cuentas, pues se enmarcan en la inteligencia, en temas de combate internacional, pero también en asuntos pues militares, incluso. Estrategias muy, muy puntuales. Ayer Donald Trump habló de esto. Ya Pepe Díaz Briseño más temprano nos daba cuenta de todo lo que se dijo en estos eventos. Y también habló el fiscal de los Estados Unidos, el fiscal Blanche. Vamos a platicar de la estrategia antiterrorista que se presentó el día de ayer y también de la estrategia nacional de control de drogas y cómo le pega a nuestro país. Y hoy tenemos una mesa de lujo. Le aprecio muchísimo primero a José Luis Pliego, él es analista en seguridad nacional. Usted puede googlearlo, puede leer varios de sus artículos, seguramente lo ubica, seguramente lo conoce. Y es pues una de las personas que sabe muy bien sobre seguridad e inteligencia en este país. Gracias, José Luis. Bienvenido. Gracias por aceptar y venir.
1: No, hombre, Luis, de veras, muy, muy agradecido, muy honrado y muy contento de que me convides a este tu espacio y que me permites hablar con tu auditorio. Maravilloso.
0: Bien, bienvenido, José Luis. Muchas gracias. Y está Salvador Mejía, que bueno, pues ya no necesito.
2: No alcanzó aquí, estaba.
0: No alcanzó para más. No alcanzó para más, nos canceló otra persona. No,
2: decía, ¿A quién le hablo? ¿Quién estará después? ¿Quién escuchará el programa?
0: Pues, sí, bueno, pues ahora hablen a Salvador. No, Salvador Mejía, que bueno, lo conoce usted perfectamente bien, colaborador en este espacio.
2: No, por cierto.
0: Gracias por 16 años, Salvador.
2: Desde las 10 de la noche.
0: Cuando estábamos.
2: Tú estás celebrando ahorita primera emisión.
0: Ajá.
2: Pero la gente no sabe que tú llegaste a MBC con un programa a las 10 de la noche.
0: Bueno, llegamos primero que a las 7 de la noche con Fernanda Tapia.
2: Perdóname,
0: y luego en la noche, sí. Luego en la noche estuvimos ahí donde nos conocimos tú y yo.
2: Un programa a las 10 de la noche.
0: No, qué cosa.
2: ¿Cómo han pasado
0: los años?
2: Corazón. Bueno. Sácate la guitarra, Luis.
0: No, hay que platicar. Qué pena con
2: las visitas.
0: Con las visitas, Salvador.
2: ¿Qué? Las visitas.
0: Es una persona estudiada, preparada, don José Luis Pliego. No.
2: Pues para eso lo traemos.
0: Oye, Salvador Mejía, experto en temas antilavado, lo conoce usted muy bien. Y bueno, se trata también de que podamos hacer esta mesa un tanto más amable, en el sentido de entender lo que viene. Y déjame iniciar contigo, José Luis. ¿Qué estamos viendo con estos dos estrategias, documentos presentados? ¿Y qué estás viendo en la respuesta del gobierno? ¿Por qué ahora las drogas son arma de destrucción masiva? ¿Por qué ahora los cárteles son terroristas?
1: Fíjate que esta pregunta que haces para abrirla un poquito la charla es muy interesante, querido Luis. Mira, primero quisiera poner, si me permite, sobre la mesa que todo esto que está haciendo los Estados Unidos no es en contra de México. Uh-huh. Ese es un enunciado que para mí es central como analista en seguridad nacional. No hay un tema de beligerancia en contra de México, Estado Nacional, ni en contra de 130 millones de mexicanos, ni en contra tuya, ni en contra de tuya, ni en contra del auditorio que nos está amablemente compartiendo y convidando su espacio. Estados Unidos tiene una estrategia global. Uh-huh. Esto, al decir global, estamos hablando de un reposicionamiento, un relanzamiento, una refundación de la relación norteamericana con el mundo.
0: Okay.
1: ¿No? Y en esta relación norteamericana con el mundo ha emitido diversos documentos, dos de ellos a los que acaba de hacer referencia. Pero a ver, emitieron la estrategia de seguridad nacional en el 2025.
0: El año pasado, qué
1: oye,
0: cosa.
1: Oye, México sí, México forma parte, pero es la estrategia global de seguridad nacional de los Estados Unidos, de su relación con el mundo, donde replantean qué vamos a hacer con la ONU, qué vamos a hacer con la OTAN, qué vamos a hacer con Medio Oriente, qué vamos a hacer en nuestras relaciones con los espacios asiáticos, qué vamos a hacer con nuestra relación con América Latina. Entonces, la estrategia de seguridad nacional 2025. Y en lo que va del año, nada más cuatro meses, han emitido la Estrategia de Defensa Nacional, la Estrategia de Ciberdefensa, la Estrategia Nacional de Control de Drogas, que tiene prácticamente horas, todavía huele a calientito ese pan, y la Estrategia de Contraterrorismo.
0: Que esa fue ayer.
1: Que esa fue prácticamente ayer. Entonces, estamos hablando de documentos, querido Luis, que redefinen el posicionamiento de los Estados Unidos con el mundo.
0: Ahora, este es un punto importante. Tú dices, como analista de seguridad nacional, no hay un asunto de Estados Unidos contra México, pero sí contra algunos mexicanos, o chinos, o indios, o bolívares, lo que tú quieras, que le están haciendo daño a Estados Unidos de acuerdo a su estrategia de seguridad. ¿Qué ves ahí, Salvador?
2: Yo opino lo contrario.
0: A ver.
2: No, estoy de acuerdo, estoy de acuerdo contigo. No tengo en contra de los mexicanos, pero sí lo tengo visualizado como un discurso de rompimiento con el presidente Donald Trump, con un pasado que él critica mucho. Lo hemos leído todos, Sleepy Joe, la administración de Joe Biden es más mala que el queso de puerco. Lo hemos visto en todos y cada una de las declaraciones del presidente Trump. Y dentro de todo lo malo que le asigna a Joe Biden, y tengo que darle, fíjate qué difícil, José Luis, le tengo que dar la razón a alguien como Donald Trump. Los gobiernos desde Obama no hicieron nada para controlar el flujo de fentanilo, los cárteles que operan al interior y al exterior de los Estados Unidos, y se creó un gran problema del cual ahorita está, por un lado, intentando sacarlos adelante Donald Trump, y por otro, está utilizándolo como una herramienta de para fines electorales, ¿no? Creo firmemente que este, si uno lee el documento, te vas a encontrar con este y el de la estrategia contra las drogas, vas incluso a encontrarte apartados religiosos donde se señala abiertamente a Dios. Entonces, creo que también tiene un elemento de propaganda política. Y es contra México en el entendido de que somos el punching bag idóneo. Y no es porque seamos México, no es porque seamos mexicanos, es porque también hemos caído en el exceso de no querer hacer nada en contra de los cárteles. Abrazos, no balazos. Y si ahorita nos queremos arropar dentro de con una bandera y arrojarnos, nos queda muy cerca el castillo de Chapultepec, y arrojarnos por un balcón, pues estamos en todo nuestro derecho. Pero también creo que tenemos la obligación de aceptar que nos hemos puesto en una situación en la cual Estados Unidos tiene todas las herramientas para colocarnos en todos y cada uno de las órdenes ejecutivas, de las nuevas leyes o de la creación de grupos que les encanta a los americanos, las task forces, para que señalen a México como un elemento que va a que ya está siendo activo en materia de seguridad nacional. México y sus cárteles dejaron de ser un problema legal para transformarse en un problema de seguridad nacional, y en ese momento tienen un marco operacional absolutamente distinto.
0: Aquí hay un punto bien interesante que plantea también Salvador, que planteas, José Luis. Desde el punto de vista muy estricto, no es que estén así contra el país o contra todos los mexicanos. Es cierto, se van contra algunos mexicanos, pero lo que dice Salvador es muy interesante porque cambia brutalmente la estrategia de algo que quiero poner en la mesa. ¿Es solo una estrategia electoral o estamos hablando ya del estado profundo, de un asunto que trasciende al mismo Donald Trump? Porque si analizamos los documentos, más allá de estas cuestiones religiosas que, es cierto, aparecen hasta en el de seguridad nacional, de pronto se habla del Donroe, se habla de una estrategia de control hemisférico. Y algo que a mí me llama la atención, se habla de combatir el antiestadounidense.
1: Así, o sea,
0: tú puedes ser de izquierda, puedes ser de derecha, a mí me vale cacahuate. Pero lo que sí ya no puede ser es que tengas antiestadounidenses, países antiamericanos, pues, antiimperialismo, si lo quieres ver así, en la región.
1: Estoy completamente de acuerdo. Como lo sabes, querido Luis, porque además, pues, en algún momento nos has acompañado a esta comunidad de inteligencia que hemos convivido los últimos 30 años, ¿no? Una gran relación entre agentes, agencias, México, Estados Unidos. En estas reuniones, antes afuera en el hotel que estaba a media cuadra de la anterior embajada sobre Reforma, voy a llevar un poquito agua a mi molino, sin mencionar el Diario Nacional, pero precisamente en julio del 2024 publiqué una columna, el medio nacional que me permitió hacerlo.
0: Pero dilo.
1: Ah, ¿sí se puede?
0: Claro,
1: okay. Perfecto. Sí, Milenio Nacional me permite publicar una columna que se llamó García Harfuch y la elección de los Estados Unidos. Y en esta columna lo que señalo es, en estas reuniones de binacionales de agentes o de agencias México-Estados Unidos, nos dicen, va a ganar el Partido Republicano en noviembre del 2024, y va a ganar precisamente por estas razones, que es lo que mencionas, querido Luis. no es un tema electoral. Efectivamente, hay quienes lo expresan como una lógica electoral de los norteamericanos, pero no. Sí es una reforma profunda del Estado profundo norteamericano. ¿No? Por eso, estos documentos a los que hago alusión. Baste mencionar dos reuniones, digamos, muy, muy emblemáticas. Primero, la reunión de Múnich, donde va el secretario Rubio, reúne a todos los europeos y les dice, a partir de este momento, Estados Unidos está redefiniendo, con base en estos documentos que mencioné antes, nuestra relación de amistad, de confianza, de cooperación, de coordinación y... ¿Vamos o no a ser amigos? ¿Vamos o no a ser socios? ¿En qué temas? ¿En materia comercial? ¿En materia migratoria? ¿En materia diplomática? ¿En temas de seguridad y hasta de defensa y guerra? Se los va y se los plantea. Entonces, es una reforma al Estado profundo norteamericano, donde desde luego, pues al tener un vecino con 3.000 kilómetros de frontera, que es... tu principal socio comercial en medio de la revisión del T-MEC, por supuesto que estos cinco documentos y las declaraciones impactan a quien es tu frontera de 3.000 kilómetros, ¿no? Pero sí es una reforma al Estado profundo, querido Luis, estoy convencido de ello, porque además nos lo dicen nuestros amigos de las agencias de inteligencia norteamericanas.
0: Ahora vamos aterrizando ahí a cómo nos pega, porque pues sí no es lo mismo. El discurso, por cierto, de Marco Rubio en Múnich a mí me pareció impresionante en comparación además al de J.D. Vance que había hecho un año anterior.
1: Perdón, amigo, y el tema de la reunión de las Américas que se pasó. O sea, no nada más es la de Múnich, sino la reunión en Mar-a-Lago del Shield of Americas, donde no estuvo México. O sea, ¿se darán cuenta? Estados Unidos está replanteando su relación completa con el mundo. ¿Qué vamos a hacer con ONU? ¿Qué vamos a hacer con OTAN? Quien quiera ser mi amigo.
0: A ver, y eso está
1: Estados Unidos está tendiendo la mano.
0: The Shields of, el escudo de Américas, en donde está Milei, en donde está Bukele, pero en donde también, yo lo pongo aquí en la mesa, el auditorio no lo dirá, y se veía ahí una actitud muy complaciente de Milei, pues sí. De Bukele. Sí, entiendo que son los hermanos mayores, que dependemos económicamente, etcétera. No sé qué tanto hubiera funcionado o no una presidenta en ese tenor, en el tenor de Bukele, en el tenor de Milei.
1: De los que estuvieron, pero los que no estuvieron.
2: Los que no estuvieron, Colombia, México, Brasil.
3: Los que no estuvieron se la perdieron.
2: Sí.
3: Punto. Para bien o para mal. Para bien, pues mira, aquí estoy representando no los intereses de mi partido, el Partido del Poder, sino estoy representando los intereses de mi electorado, ¿no?
2: Sí, claro.
3: Defendiendo, generando sinergias, perdieron una gran oportunidad. Pero tú preguntabas, Luis, hace ratito, impactos, ¿no? Creo que,
0: ¿cómo llegamos aquí? ¿Qué tenemos que hacer?
3: Primero, haré, José Luis, algunos de tus señalamientos los haré míos. Hay una ruta crítica lógica. Hacíamos el chiste de los 10 años de tu programa, pero lo hice porque desde el día 1 dijimos, lo único que se necesita eran tiempos de Barack Obama como presidente. Dijimos, lo único que se requiere es que alguien se despierte de malas para que se genere un programa de sanciones para México. Se requiere el momento político correcto. Ese momento llegó. Lo vaticinamos desde hace muchos años.
0: No estábamos locos.
1: Así es.
3: Podrán decir muchas cosas.
0: Pero no estábamos locos.
1: Ni mal informados.
0: Es que además, yo me acuerdo que había luego reacciones y mucha gente que nos decía, ese tipo que luego va a Salvador Mejía está loco. ¿Cómo te van a bloquear cuentas en Estados Unidos?
1: Ni mal informados.
3: Entonces, de ahí nos vamos, brinquemos al presente. Todas y cada una de las acciones que ha venido ejercitando la administración Trump desde enero 5 con la designación de los cárteles están generando un marco legal y operacional que les está permitiendo hacer exactamente lo que están haciendo con dos impactos hasta ahorita. Permíteme, José Luis, llamarlos físicos. El señalamiento en contra de Cibanco, Intercam y Vector. Y el segundo... la acusación en contra del gobernador Rocha Moya. Tenemos dos eventos que se pueden, permítanme decirlo así, que se pueden palpar.
1: Así es.
3: Pero a partir de eso y de las declaraciones del acting Attorney General diciendo, pues sí, tenemos más investigaciones, Donald Trump anunciando esta estrategia contra el terrorismo, diciendo, pues si no son ustedes, somos nosotros. Yo les diré que además de todo esto, nosotros nos podemos enfrentar a que si la presidenta se niega a jugar pelota, se puede materializar lo que dijimos hace muchos años, crear un programa de sanciones económicas exclusivas para México, y con eso entraría en juego un broncón para el capítulo 27 del Tratado Comercial, que es el capítulo anticorrupción. Uh-huh. Déjenme traducirlo. Yo soy el Departamento de Comercio y estoy tratando con uh-huh. Marcelo Ebrard. Uh-huh. Híjole, mi Marcelo de Oro, ¿qué crees? No, el tratado ya no puede avanzar porque los malos, que son los del Tesoro, uh-huh. te acaban de incluir como país en una lista negra uh-huh. por no cooperar en el combate al fentanilo,
0: Y en una ahí nos estamos yendo a un escenario modelo radical, catastrófico. Sí, pero es cierto, pero hoy no es existe, Luis. Hoy puede pasar.
1: Sí, en este planteamiento global que menciona, que estamos conversando, y el cómo aterriza México. Uh-huh. O sea, después de que redefines tu relación, insisto, a nivel global, de quiénes son tus amigos y tus aliados y tus socios para todos los temas, los uh-huh. económicos, los de seguridad y hasta los de guerra, uh-huh. porque ha habido reclamos con el asunto de el estrecho de Hormuz.
0: Bueno, ya no hay secretario de defensa, hay secretario de guerra.
3: Nada más ese ajuste. Ahorita salió un correo, perdón que te interrumpa, de sanciones del Departamento del Tesoro a cargo de la operación Epic Fury en contra de terroristas y milicias en Irak. Hay sanciones.
1: Ah, sí, claro. Está en esta nueva relación.
3: Me acaba de llegar el mail.
1: ¿Cómo le pega a México específicamente? Dice, bueno, ya replanteamos. Ahora sí, voy a voltear a ver a mi vecino de los 3.000 kilómetros. A ver, de entrada, como bien lo mencionas, el 20 de febrero del 2025 viene la declaratoria de FTOs, Foreign Terrorist uh-huh. Organizations, a 6 organizaciones delincuenciales mexicanas, pero ellos la escalan, es decir, de la planta uh-huh. baja, que es el delincuente, al penthouse, que ahora es la denominación de narcoterrorismo. Uh-huh. ¿Quiénes son? Cártel Golfo, Nueva Familia Michoacana, Cártel Noreste, Cárteles Unidos, Cártel Jalisco y Cártel Sinaloa. Y se suman a 68 organizaciones o entidades uh-huh. extranjeras consideradas terroristas. Pero junto con esto, esta primera designación, hoy, ¿cuántas investigaciones o en qué temas tiene Estados Unidos trabadas investigaciones? Otra vez, insisto, no contra México, uh-huh. ni contra 130 millones de mexicanos, sino contra nombres y apellidos. Tiene investigaciones, otra vez agüita mi molino, ahí uh-huh. hay una columna.
3: ¿Escribiste una columna?
1: Sí, 24 horas antes del tema de la solicitud del exgobernador Rocha, uh-huh. viene Sálvese quien deba, así se llama uh-huh. la columna.
0: ¿Dónde está? ¿En Milenio también?
1: En Milenio también, uh-huh. Querido Luis. Investigaciones por narcoterrorismo. ¿Quiénes son los objetivos de estas investigaciones por narcoterrorismo? Son las estructuras criminales, es decir, sicarios, halcones, gente de las operativas de los 6 grupos mencionados y toda su estructura de complicidades financieras y demás. Investigaciones, lo acabas de mencionar, contra el sistema bancario. CI Banco, Intercambacto y Vector Casa de Bolsa. Todavía, o sea, no es lo mismo mandar llamar al Chicarcas, uh-huh. al Tuercas, al Pitufo, a la Aceituna y a tal, como ha estado pasando. Ya nada más se llevaron 92 de esos, algunos prominentes, uh-huh. que decir, por ejemplo, en Vector Casa de Bolsa, bueno, ¿y qué pasó con Alfonso Romo, el jefe de la oficina de la presidencia? Ah, pero además perfiles políticos, tercer tema. En perfiles políticos está la trascendida, mítica lista Marco, que habla de al menos 44 personajes de primer nivel del gobierno de México vinculados con investigaciones en los Estados Unidos. Y eso le suma 50 a los que le han sido retiradas, uh-huh. o se ha sabido de 50 personajes a quienes les han sido retiradas las visas, es decir, 100. Y ahorita estás, imagínate, en este tema de qué hacemos con 2, más la perradita, ¿no?
0: Más pero los que vengan,
1: sí, ¿no? Más la perradita ajá. de los otros 8. Pero ¿qué hacemos con estos 2? Y de la agenda energética, investigaciones de la agenda energética, ajá. ¿no? Ajá. El caso Alexandro Rovirosa, el caso Vitol y el más importante, donde ellos son principales agraviados, el tema de el robo de combustible vinculado a Tamaulipas, Texas, con el asunto de los 600 mil millones de pesos.
0: El huachicol fiscal, la investigación que se hizo en Houston, justamente.
1: Nada más, y los cateos que se hicieron
3: ahí. Te pido permiso para interrumpir a José, por
1: favor. 10 segundos, déjame agarrar nada más con esto. Y el tema de los partidos políticos. A ver, ProPublica y New York Times, al principio de la administración, dijeron, ay, por cierto, ¿y si algo nos faltaba? Desde 2006 las campañas presidenciales fueron financiadas con dinero del narco. Entonces, imagínate el enorme abanico de posibilidades que te da el tema energético, el tema de partidos políticos, el tema de financiero, pues cuántos más faltan, ¿no?
3: Salvador. Ahí te va. Tengo ahorita la primera versión de un reporte de riesgos que hicimos en el despacho sobre este documento y me voy, lo dividimos por seguridad nacional, impacto económico, diplomático, político interno, social institucional. Me voy a quedar con uno, el económico. Siempre decimos, es que a los políticos, es que al funcionario público, malditos, muy malos, así les va a ir. Pero nos perdemos cuando se trata de analizar el impacto que esto puede tener en la industria. También lo hemos venido diciendo en esta mesa, cuando los americanos decidan ejercitar otro golpe, porque me parece interesantísimo, como fue el caso de las instituciones financieras, donde José Luis ni siquiera las incluyeron, como estábamos acostumbrados, en la lista negra de la OFAC, es decir, el equivalente a la lista negra de la Unidad de Inteligencia Financiera, donde todos sabíamos que había consecuencias legales que tenemos mapeadas de toda la vida. Fue un, para mí que Luis le va a la América. Oye, pues Luis será muchas cosas, pero americanista nunca. Y me consta porque no le gusta el fútbol, ¿no?
0: De entrada.
3: Pero simplemente fue un señalamiento. Creemos que estas instituciones financieras son copartícipes, pero nunca hubo una acusación directa. Y esa falta de credibilidad, ese impacto a la reputación, junto con una incapacidad gubernamental, y también de ellos, para salir a medios, hacer un control de daños, generó la muerte técnica de tres instituciones financieras. Y dijimos, las que siguen son empresas. Con todo lo que estamos viendo, tenemos mapeado el impacto que esto puede traer, Luis, a nuestro sector económico. Por ejemplo,
0: que no está en jauja, por cierto.
3: Que,
0: o sea, que tiene varios problemas.
3: Que mencionabas hoy a las 7 de la mañana.
0: Sí. Tema de la bronca de la caída, está muy difícil el daño, etcétera.
3: Ahora imagínate que además nos empiecen a señalar con esa misma ligereza que lo hicieron contra Intercam, Vector y Cibanco, que señalen a empresas de primerísimo nivel. ¿Qué va a ocurrir? Pues tal vez pérdida de credibilidad. Tal vez las calificadoras se les van a echar encima, tal vez incertidumbre, viendo, ¿sí? Los inversionistas se van a echar para atrás, caída libre en Bolsa Mexicana de Valores o en Nueva York. Bueno, para no darle tantas vueltas, mis amigos de oficiales de cumplimiento, mis amigos que están en las áreas antilavado de los bancos, me lo han dicho una y otra vez, estamos preparados para actuar en cuanto lleguen las notificaciones por parte de la OFAC, que todos los involucrados con el caso Sinaloa sean incluidos en la OFAC y nosotros procedamos a lo que nos digan. Oye, vamos a hacer un bloqueo preventivo y vamos a voltear a ver a la Unidad de Inteligencia Financiera. ¿Qué onda? ¿Los vas a bloquear? Porque si no, voy a voltear a mi casa matriz en Estados Unidos y voy a pedir instrucciones, cancelarle las cuentas, y ahí el margen de maniobra de la presidenta se restringe todavía más. Muchísimo. El impacto para... Perdón, ahí sí me salí tantito, lo admito. La idea era el impacto para las empresas, por esto, también, Luis, puede ser mayúsculo.
0: Es una maravilla esta conversación.
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15: ¡Sácate a bañar! ¡Sácate a bañar! Buenos días, ¿cómo están? Bienvenidos a ¿Qué Mañanas? En este jueves, no huele, apesta, fin de semana, con Josal Pizar y Cuco Salce.
16: ¡Hola! ¿Qué tal? ¡Hola! ¿Qué tal? ¿Qué tal, señores? ¿Cómo están? Muy buenos días, yo soy Cuco Salce. Un placer saludarlos en este jueves 7 de mayo. Saludos a todos los de las redes oficiales de Exa 94.1. Comenzamos. ¡Ponle! ¿Cómo están, señores? Buenos días. Ya nosotros acá muy contentos de estar en un programa más jueves, jueves donde también viene el dueto Buquets, para que de una vez, mi querido Alpizar, que la gente a través del 2227-360-941 se ponga en contacto con nosotros y nos diga qué rolita les gustaría que interpretara el Chupaco y la Jackie.
15: Pero,
16: qué bonito canta.
15: Pero rolas hombre. Bien difíciles.
16: Sí, pónganles, por ejemplo, en italiano, la de Frijolero de Molotov. A ver si es cierto que
15: a
16: muchos.
15: Ver si están chidos.
16: Exactamente. Pónganle la de una de Eros Ramazzotti.
15: Ándale, en italiano. O de Laura Pausini.
16: Es correcto. ¿No? Una de Patti Poe. A ver si se la saben.
15: Una de Edith Piaf. En francés.
16: Ok. Pídale una de André Bocelli, a ver si es cierto que mucha voz la Jackie y mucho estilacho acá del Chupaco. Vamos a ver si como roncan duermen, señores, mientras
15: o
16: tanto.
15: Un en latín. En latín, lover.
16: ¿Cinco en latín? ¿Cinco en latín, cómo se llama?
15: No, ¿cómo?
16: Cinco en latín.
15: Ese es japonés.
16: ¿Y chocolate? ¿Y chocolate? ¿En latín?
15: Puta madre, chocolate.
16: No, chocolatín. Saludamos a Pie Grande. Saludamos a Pie Grande en los controles. A Mía en la producción. Pie Grande, no, a mi cuñado.
15: Estarás de acuerdo
16: que la mente me traicionó. Sí. Saludo a mi cuñado en los controles. La mente es maldita. A veces de repente estás besando unos labios que no son los que tú amas y dices...
15: ¿Qué?
16: ¿Cómo? No, perdón, una disculpa. Te amo, Paco.
15: Ay, llegado de cosas.
16: Miguel Alpizar, ¿te parece si aquí iniciamos el programa?
15: No, yo estoy aquí chida todavía.
16: Luego nos andan presionando al final, mi querido Alpizar.
15: Bueno, pues empezamos. Pues, ¡esto es!
16: ¡Qué mañanas!
15: Muy buenos días, buenos público días. Querido, gracias.
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1: Saluda, pues.
2: ¡Aporta!
1: ¡Aporta algo, Cuco!
2: Aporta. Oye, Alpiza, no manches, te vas ya de vacaciones.
1: Dice.
2: Te vas casi un mes y no quieres hablar
1: bueno,
2: ya.
1: Bueno, fue un mes. Dice, buenos días, un saludo muy especial para Caleb Massa Méndez, que cumple 11 años el día de hoy. Que disfrute mucho su día y que se la pase increíble. De parte de su jefecita, de parte de su mamá.
2: Muy bien.
1: Si pues mandamos una felicitación a Caleb Massa Méndez.
2: Caleb,
1: ¡a la mío!
2: Te mandamos un saludote.
3: ¡A la bim bomba! ¡Caleb! ¡Caleb! ¡Ra, ra, ra, ra, ra, ra, ra, ra, ra!
2: Pásale increíble y ojalá y te den hartos, pero hartos regalos.
1: Creo, creo que nos escriben desde los United States of America.
2: Ah, ok, va, va en inglés entonces la felicitación. Caleb.
1: Happy
2: Caleb.
1: Birthday.
2: Caleb, happy new year for megawatts around in the Puebla City.
1: Happy
2: 94.1 XFM in the foreign national and wanted to make war with now. And close them right now. Close your eyes. Give me your hands. And very, very nice in a foreign national round.
1: Okay. Muy bien. Y es más, hasta le voy a cantar el himno nacional de los Estados Unidos.
2: No me digas
1: en
2: eso, que me pongo de pie, mi querido Alpiza. Déjame, pongo la mano en el pecho. Dos, tres, uno.
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2: Oye, ¿tú no estuviste en una agrupación que se llamaba El Divo?
1: Sí.
2: Te me hacías conocido al pisar.
1: Sí, yo fui parte
2: de... Sí, pero ¿sabes qué? Como ¿qué? Yo te conocí con traje...
1: Ah, no, sí, me veo bien diferente.
2: Oye, espérate.
1: ¿Qué tal, Cuco? Mucho gusto, en vivo.
4: Buenos días, loquillos.
1: ¿Qué pasó,
4: hermano? ¿Qué no van a sacarlos de firme? Ya no sean marros.
2: Ahora. Ahí te van los de firme, mira. ¡Paso redoblado! ¡Yo! ¡Firmes! Ahí está, ya sacamos los de firmes, ya sacamos los de firmes.
5: Pinche
1: nalgón
5: viejo ridículo, ya se nota que ya te quieres ir de vacaciones.
1: No, cálmate, neta.
2: Oigan, ¿cómo ven? Otras vacaciones que se toma en nalgón. Se va y neto, ¿eh? A partir de mañana me quedo de azolapas porque al hombre no le interesa el auditorio, no interesa estar compartiendo todo el tiempo con ustedes.
1: No me los eches a andar, Salce.
2: Él dijo,
1: no me los
2: yo
1: eches
2: me
1: a
2: voy
1: andar.
2: Con mis pompicón Medina a echar unas... Vacations to the vacations. Y hasta eso, astuto el hombre. Una semanita se lleva una, otra. Bien organizado.
1: No me los eches a andar, sale, porque la
2: tú
1: gente...
2: lo has dicho al aire. Tú lo has dicho al aire. A ver, dime una cosa.
1: Mira lo que...
2: Fíjate, dime una cosa.
1: ¿Qué?
2: ¿Ya te quieres ir?
1: No. Dice, ve, checa lo que dice. Ni cantando el himno te van a dar la visa, precioso. ¿Qué les pasa? Neta.
2: Y la neta, la
1: ay,
2: neta.
1: Que sí.
2: Pues sí. Pero ya, ahora que yo sea algo de Los Ángeles, California, yo te voy a dar un.

0: Dice, ¿cuándo van a invitar al payaso Pilín?
1: Ya se está preparando.
0: Al ratón, a ver si viene el ratón.
1: De hecho, déjenme decirles que estamos en la firma del contrato.
0: Sí.
1: Sí cuesta caro. Sí cuesta caro, sí, pero sí, ya sí. Estamos en la firma del contrato para que próximamente pueda interactuar.
0: Llegue Pilín.
1: Interactuar con ustedes. Oye, mi querido Alpiza, hay que resaltar dos cosas interesantes. Dale. Que se dieron en el espectáculo. Una de ellas es justamente la presentación de Grupo Firme en el Palenque.
0: Oh, sí,
1: estuvo loco, loco, loco. Buena. Oye, yo sí estoy asombrado con Edwin Cass.
0: ¿Qué?
1: Lo que hace el dinero.
0: Ah, el cambio, o sea, que tiene físico.
1: Es otro, sí, Alpiza. Sí, sí, sí, sí. Yo lo veía ayer.
0: Sí.
1: Y no. Si yo lo veo es más comprando enfrente aquí unas conchas, unos cuernitos.
0: No lo reconoces.
1: No sabría qué es él.
0: ¡Ala!
1: Te lo juro. No, bueno, quítale el collar de perro.
0: Sí, claro, que trae, claro.
1: Las alhajas, todo ese rollo. Perro. Quítale todo eso. No lo reconozco. Te juro que no lo reconozco. O sea, date cuenta de. No vayas muy lejos. 3 años atrás,
0: es
1: al día de hoy.
0: Diferente Alpiza, el vato.
1: Pero eso sí, mis respetos, tienes un talentazo enorme, sí. Grupo Firme, ahí está la respuesta en el Palenque. Por supuesto, 2 días se presentó el día de ayer, se presenta el día de hoy.
0: Sí.
1: Son sold out los 2 días, increíble respuesta a la gente. A mí en lo personal, su música también me gusta muchísimo. Por supuesto que no me pueden faltar en mis noches de bohemia. Poner algún tema. ¿Qué onda, perdida? No falta ponerla. Y pues felicidades.
0: Sí, felicidades, un abrazo.
1: Con lo que me quedo, mi querido Alpizar, es con, pues sí, y lo digo textual, lo que hace la lana.
0: Sí, Cuco, tiene mucha razón, sí, grande, ríe. Muy bueno su concierto, Cuco, digo, son muy buenos que tuvieron que abrir otra fecha. Y se llena todo, Cuco, sí, está bastante.
1: Qué chido, hasta felicidades a la gente que está organizando el Palenque, porque ha traído muy buenos artistas, eso es importante. Y ¡au!
0: ¡Ay, perdón, Cuco!
1: ¡Au! Sí. Me acaba de machucar el artista.
0: ¡Ay, te machuqué! Perdón, Cuco, es que estaba cayendo.
1: ¡Ay! Sí, no, Cuco, ya me desgraciaste mi uña.
0: Es que ya se estaba cayendo, Cuco. Ay, perdóname.
1: Oye, y ayer me las puse.
0: Y no lo vi, y no te vi, Cuco.
1: Oye,
0: así,
1: y ayer me las puse.
0: A ver, ¿qué te hice?
1: Ay,
0: ¿qué te hice?
1: Mira, como que me hiciste.
0: Ay, perdón, no. Cuco. No te vi, Cuco.
1: No te preocupes,
0: estaba cayendo,
1: perdona. ¿En qué nos queda? Ay, hijo, sí me la volaste. ¿En qué nos quedamos?
0: De que pues sí. FM Producciones se la rifa, sí. Y que todo el Palenque.
1: Saludos
0: y demás.
1: A tu ídolo juvenil del momento.
0: El Chosky. Sí, que ya le están pidiendo. A ver, yo tengo un ritual,
1: sí.
0: Con el Chosky de siempre que lo veo.
1: Que la gente
0: me
1: que
0: una
1: diga
0: foto
1: quién
0: con
1: es
0: él.
1: El Chosky es un RP de FM Producciones, quienes están a cargo.
0: Súper buena onda el vato.
1: Del Palenque de la Feria 2026. Es compita de nosotros, pero ya también el Alpizar se lo anda ahí queriendo.
0: Sí, me lo llevo al vapor. Y tenemos un ritual de tomarnos una fotito y la subo a mis redes sociales, ¿no? A muchos ya dicen, ya llévatelo al vapor, ya me lo llevé, ya compré tenis, es del 7. Entonces,
1: mi amor, calza un poquito grande, hombre, ten cuidado, Te voy a regalar una vaselina.
0: Entonces, ya otros de estas estaciones quieren hacer lo mismo, Cuco.
1: ¿Quién te dijo?
0: Pues el mismo.
1: O sea, ya están pidiendo.
0: Ya se ponen celosos los vatos.
1: Eres su ídolo juvenil de los otros.
0: Está bien.
1: Eres su ídolo juvenil de los otros.
0: Ay,
1: no puede hacer uno algo porque caramba. Y otra de las cosas, señores, platicamos con ustedes, que por cierto está polémico el rollo. BTS ya está en la Ciudad de México. El día de ayer sale
0: al Palacio Nacional.
1: ¡Viva
0: México!
1: Al balcón, a saludar a toda la gente. Hacen un gran esfuerzo por hablar español porque I don't speak Spanish.
0: Digo, aquí hablamos coreano también.
1: Ah, sí, claro. Es más, la gente que nos está escuchando en coreano, también déjenme decirles la nota en coreano.
0: ¡Hala!
1: Ok, entonces ahí está la nota también para esta gente que nos está escuchando, para que sepan que somos gente preparada y por eso estamos
0: sin
1: en un
0: duda,
1: micrófono.
0: Sin duda.
1: Polémico, increíble el arrastre de estos cuates, mi querido Alpizar.
0: Sí,
1: no por eso tienen 3 fechas, hoy empiezan, son 3 fechas.
0: Era una fecha, pero abrieron otras 2, ¿no?
1: Desconozco
0: así.
1: Eso, pero yo
0: porque
1: me quedé
0: que buscaba la presidenta de México es que abrieran más fechas.
1: Ok.
0: Por el tema de las.
1: Entonces yo creo que sí era una, sí, y abrieron,
0: ¿no?
1: Más. Pero ahí te va las cosas buenas que yo le veo. El día de ayer va a ser en el Auditorio GNP.
0: Sí.
1: ¿No? Allá en la Ciudad de México. ¿Sí estoy en lo correcto?
0: Sí, estás en lo correcto.
1: Ah, ok, nada más te quiero hacer, a ver si estás en lo que estoy comentando, porque luego se te va el avión. Bueno, se me hizo interesantísimo.

0: lo que hicieron el día de ayer, Alfisa. Que abren el estacionamiento de este venue, abren el estacionamiento para vender el merchandising. Esta es una de las agrupaciones que está mega peleada con lo que es la piratería. Mega peleada, ¿eh?
1: Sí.
0: Mega peleada con la piratería. Pero sin embargo, mi querido Alpizar, lo que hacen es que ponen sus stand con la merch, la merchandising, o sea, gorras, playeras, sudaderas, lo que me digan y manden, que uno encuentra en esos conciertos, las famosas lamparitas que hacen que en los conciertos de BTS prendan. Sí. Lo hicieron el día de ayer y la respuesta increíble. O sea, ¿sabes cuánto cuesta una sudadera, mi querido Alpizar?
1: Original.
0: De ellos, sí, lo que pasó ayer.
1: Como 3,000 varos.
0: 3,500 sí, pesos, 3,000 pesos.
1: Está muy cara.
0: ¿Sabes cuánto vale una gorra de BTS original, por supuesto, y que es referente a su tour y a ellos y todo ese rollo?
1: 1,200, 1,500.
0: Mil pesos.
1: A la máquina.
0: Creo que el artículo más barato que podías encontrar.
1: Es un pin.
0: Prácticamente era como una libretita o no sé qué era. 500 varos.
1: ¡Hola, mal, más barata!
0: Lo más barato que puedes encontrar. Digo, el ir en contra de la piratería está excelente.
1: Sí,
0: eso me pareció. Yo nunca lo había visto con un artista que un día antes de que te presentaras, abren el venue y ponen el merchandising para que tú compres lo que quieras del artista. Y está chido, ya te iba a decir una grosería, sí, está chido porque al otro día pues ya vas con la sudadera oficial, la gorra oficial,
1: sí, claro, sí,
0: la
1: sí,
0: lamparita
1: sí.
0: oficial. Está muy padre, se me hizo muy buena idea. Lo que sí, mi querido Alpizar, no le estoy encontrando también el lado amable, es que la gente se le está yendo en contra a Claudia Sheinbaum porque dice que los está usando como parte de una estrategia política.
1: Ok, entiendo.
0: Y eso a la gente no le está agradando. Okay. Digo, lo comento porque es lo que se está comentando, lo que la gente está mencionando.
1: En redes sociales y demás,
0: de
1: sí.
0: De este evento, que es un fenómeno en la Ciudad de México
1: sí.
0: y en el país de México como tal.
1: Mira, también se confirmó que, según la plática de la presidenta con BTS,
0: ajá.
1: que regresan el próximo año.
0: O sea,
1: que sí, que regresan en el 2027, órale. Vienen más conciertos. Cuco, pero hablando de la piratería, me quedo con algo que dijo Ale Sergi, que es el cantante de Miranda.
0: Sí.
1: Dice que al final del día, la piratería sí deben estar en contra, pero al final la gente no tiene la culpa. Porque, a ver, Cuco, tenemos gastos, hay que pagar renta. Si tienes, eres fan de algún artista, dices, híjole, voy a pagar una chamarra de 3,500 y aquí este don la está dejando en 700 pesos. Al final del día quieres el artículo de tu artista favorito.
0: Ahí te va. ¿No? Es lo que hemos comentado, por ejemplo, con lo que mencionábamos con el Club Puebla, ¿no? Que ya no tenía para dónde ir, para dónde jalar. Pues, oye, haz el 10 por 1 y que la gente
1: sí.
0: vaya, que tu afición vaya. Yo creo que aquí lo que hace falta es que el artista, y me refiero al artista desde los integrantes hasta el crew que está alrededor, es decir, el equipo de trabajo que está alrededor de una imagen o de una figura pública. Oye, Alpizar, somos bien famosos. Hay gente que te compra, es más, había pants completos que valían más de 4,500 pesos. Ok,
1: sí.
0: Hay gente para todo, como dicen, ¿no? Ok, vamos a hacer una cosa. Abramos estas, incluso hasta en internet, si quieres, o físicamente, como lo veas, como lo están haciendo ellos. Pero ¿sabes qué? Abramos una sección con nuestros productos originales, pero que a lo mejor una playera de esta gira te cueste 200 varos.
1: Ok, ya te entendí.
0: Sí, ¿me entiendes?
1: Entendí. Sí,
0: o sea,
1: ya te entendí.
0: Sí, pon tu pants de 4,500 pesos, sí pon tu lamparita de 1,200, 1,500 pesos. Sí, ponla, está bien. Entiendo que todo es un negocio.
1: Sí.
0: Es como cuando vas tú a un palenque. Pues el negocio es el chupe, ¿no?
1: Sí, sin duda.
0: O sea,
1: sí, sí.
0: Está bien, lo entiendo. Pero oye, si sabes que, como tú bien lo mencionas, Alpizar, si sabes que la gente estamos apretados por muchos gastos, que todo sube, que la gasolina, que esto, que el otro, ok, pero eres fan y además buscas este escaparate para distraerte y también quitarte presión de tantas cosas que traes, está padrísimo. Entonces, artista, pon una sección y la sección de Cuco el Jodido y una playera que valga 200 pesos y unos calcetines que te cuesten 50 pesos y una plumita que te cueste 35 pesos y las otras que te los compre la gente que tiene y que puede además.
1: Y sabes que me sorprende mucho que hay artistas independientes
0: sí.
1: que no tienen el apoyo de una disquera y demás, que ellos sí me doy cuenta que ponen a ver, es mi mercancía cara, si gustas apoyarme, padrísimo, pero también tengo esta mercancía que a lo mejor la tela de la playera no es la mejor, pero es merchandising oficial, pero es oficial, es mía, yo te la estoy vendiendo, ¿sabes? Pero son independientes y unos artistas que son de renombre, pero bueno, al final del día, Cuco, chamarras de 3,500 se las van a comprar los BTS.
0: Acuérdate de una cosa, Alpiza, y lo veía con la gente que entrevistaron el día de ayer. Oye, ¿cuánto te costó esta sudadera? 3,000 pesos. Pero es que los amo. Y ¿sabes qué? Me endeudé. Fueron mis ahorros. Le pedí a toda la familia que me cooperara para esto porque saben que es mi sueño, saben que es mi ilusión, saben que los adoro y los amo sobre todas las cosas. ¿Ve lo que es también? El fanatismo.
1: Sí, salsa,
0: ahí también entra el fanatismo. Soy fan de corazón y haces lo que sea con tal de tener algo de tu artista contigo. Dijiste exactamente, perdón, Pizar, las agrupaciones independientes que han venido acá a la cabina de Exa 94.1, ¿no hacen sus calcomanías? Las calcomanías, es una calcomanía. ¿Cuánto cuesta una calcomanía mandarla a hacer? ¿$2?
1: Sí, cada pieza $2, pon tú.
0: Y se esfuerzan por la calcomanía del grupo y te la regalan, además. Entiendo que son escalas diferentes, cosas diferentes. BTS a Cuco y yo y sus nalgas caídas, el grupo. Está bien, son cosas diferentes. Entiendo que entre más tienes, más quieres y más quieres ganar.
1: Exactamente.
0: Lo entiendo perfectamente. Pero sí, yo creo que en este momento que está viviendo el país, estaría padrísimo que nos concientizáramos, y sobre todo hablo del rubro artista, contempla a la gente como Cuco Salce, que está jodido, para que se compre una pluma de $30.
1: Yo soy artista famoso, Cuco. Voy a hacer una encuesta socioeconómica en cada país. Sí, a ver, ¿de cuánto es el salario mínimo? Y ya, dependiendo, así que depende el sapo o la pedrada. No voy a dejar mis artículos. Digo, si voy a cantar a Europa y demás, ahí sí voy a dejar bien checado. Estados Unidos también, pero si es México, ¿no? Voy a ver cuánto. A ver, voy a poner en
0: Puebla. Yo me pregunto, y se los dejo ahí de tarea para continuar con este programa. ¿Quién será el empresario que trae a México BTS? ¿Y cuánto costará una fecha de BTS? O sea, ¿es un negocio redondo? ¡Por supuesto!
1: Voy a ver si en su Instagram.
0: ¡Por supuesto que es un negocio redondo! El que tiene el dinero para traer a BTS en México, esa persona no tiene un problema para ir a comprarse unos tenis nuevos. No tiene bronca, ¿no? Pero esa noche se hace más millonario de lo que ya es.
1: Mira, aquí tienen un número telefónico para contratarlos.
0: Y nos contestan.
1: Fíjate, BTS para un concierto privado.
0: No, ¿cuánto? No me digas.
1: Tiene un costo estimado de entre 1.5 y 5 millones de dólares. O incluso más.
0: ¿Cómo la ves? Se me hace accesible. O sea, ve lo que estoy diciendo, ¿eh?
1: Se te hace accesible, ¿eh?
0: Yo juraba que mucho más.
1: Entre 1 millón y 5 millones.
0: Yo juraba que mucho.
1: ¿De más? ¿Dólares?
0: Sí. ¿Eh? Yo juraba que más, te lo juro. O sea, ¡ala! Están sobre. Están sobrevalorados. O sea, pues no sé si sobrevalorados, pero es un fenómeno. O sea,
1: sí, sin duda.
0: Yo juraba que, no sé, una fecha te costaba $50 millones.
1: ¿Y sabes qué me sorprende más, Cuco? Que cada integrante, ya ves que está en solitario, porque algunos tuvieron que cumplir su tema de la cartilla militar.
0: Exactamente. ¿No? En mis tiempos.
1: Dieron conciertos individualmente. Llenaron también los hijos de la chica. También llenaron.
0: Te pongo un
1: y
0: ejemplo.
1: Ahora que todos se juntan.
0: Te pongo un ejemplo mexicano.
1: A ver.
0: Que es un fenómeno también. Y a pesar de la ruptura que ha tenido esta agrupación, hoy estos tres tipos son un fenómeno.
1: ¿Quién?
0: CD9. Vinieron a la ciudad de Puebla. Sí. Llenaron la tienda del búho. No hubo absolutamente nada de ruido en medios de comunicación.
1: Y se llenó.
0: Y fue una locura. Y son tres.
1: Y yo estaba ahí, estaba terrible.
0: Y son tres al pisar. Eso quiere decir que la lealtad, la fidelidad a una marca, que en este caso es CD9 BTS, pues ahí está la respuesta.
1: Dice, eso que dice Cuco no funcionaría porque los revendedores compran a bajo costo y lo revenden igual de caro. ¿En qué momento dijiste un comentario así, Cuco?
0: Lo que estoy proponiendo es esto, que el artista ponga sus cosas baratas, pero yo creo, no, yo creo que sí funcionaría, perdón, porque si el piratón afuera de los conciertos te venden una playera en 200 y tú, artista, vendes una playera original en 200, te la van a comprar a ti. A eso es a lo que voy.
1: Okay, sí.
0: No sé si por ahí, a lo mejor yo me malentendí, pero es lo que quiero decir, que el artista debería pensar en la gente que no tenemos varo para adquirir productos originales, ¿no? Y creo que eso también es una buena estrategia para evitar este tipo de piratería. Pero si el de afuera pone una playera en 200 y tu artista la pones en 200, yo, Cuco Salce, la compro con el artista en 200.
1: La neta, sí. La neta, sí.
0: ¿Eh? Mira, ya se abrió el debate.
1: Ya se abrió el debate también grande, allá, ¿eh?
0: Este, ven, a ver, interven. ¿Quién sabe qué están diciendo?
2: Buenos días. A ver. Lo que dice Pie Grande y debatimos él y yo es que justo como dicen, los revendedores van a comprarle al cantante todo y entonces a él lo van a dejar sin mercancía y ya van a revender ellos más caro.
0: Sí, existe la posibilidad, por supuesto, claro. Pero
2: entonces, ¿qué caso tiene? Ya no entraría él. Si ven allá que el artista está vendiendo la misma playera en 200... ya no entraría porque dejaron al artista sin mercancía.
0: Pero yo como artista pienso en todo esto también, ¿no? Digo, es un tema complicado, sí. Pero sí tienen toda la razón, ¿eh? ¿Qué dice?
2: Para limitar la compra, dice. O sea, por persona nada más puedes comprar, no sé...
0: Cinco piezas,
2: una pieza. Y entonces así va a ser más difícil que los revendedores entren y...
0: Oh. Digo, no tengo nada en contra de los revendedores. Es una chamba, pero en México la piratería es ilegal. Lo tengo que decir como es las cosas. O sea,
1: sí,
0: tengo nada en contra de ustedes. Pero no son pues ustedes.
1: Es algo malo aquí en México.
0: Pero en México no es legal. Sí. Perdón, no es legal.
1: Sí, tiene razón, Cuco. Pero mira, son temas complicados.
0: Podríamos estar hablando aquí horas y horas, mano.
1: Son temas complicados, pero bueno, BTS ya está en México.
0: Ya está en México. Mira, eso es lo que queremos platicar.
1: Tengo los nombres.
0: Otras dos fechas más. Hoy. Creo que es 9 y 10 o 8 y 9, una cosa así.
2: 9 y 10. Y para agregar, hoy Claudia Sheinbaum dijo en la mañanera que les hizo la invitación para el próximo año. Eso ya aseguró.
1: No me escucha.
0: Escucha el Pizar.
2: Bueno, nada más para
0: reforzar. Pero ya lo dijo el Pizar, mi querida mía.
2: Gracias.
0: Le pídele una disculpa pública.
1: No, no pasa nada, mía. No pasa. Así que ya están aquí en México, Hyunmin Son, Jisung Park, Min Jae Kim, Shinji Kagawa, Takumi Minamino, también ya está aquí
0: Chamaco Mion,
1: Heng Chan Wang, Dainzen Made, Daichi Kamada, también está aquí Yurinaka Saraguara y también Boon Kun Cha.
0: Ah, muy bien, el Pizza, qué bonito. Sí, así se llama chino los de mandarín.
1: BTS. No, cierto, ya esos chismos.
0: Muy bien.
1: Jimin, V, Jungkook, J-Hop, RM, que yo se llama...
2: Cook.
1: J-Hop, RM, que creo que se llama Ramiro Martínez, Suga y Jin.
0: ¿Sugar o Suga?
1: No, Suga.
0: Ah, okay.
1: Suga y Jin.
0: Ah, su madre. Pues vamos a dar la bienvenida en coreano, ¿no, mi querido
1: Alpita? Sí.
0: Bienvenidos.
1: ¿No? Dice, yo se va a quedar sin chamba si ya no hay reventa. Bueno, ya. Ya lo dejé por la paz porque ya me detuvieron. Bueno, estamos en
0: ¡Qué mañanas!
1: Muy buenos días, público. Señores.
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0: Sí, no, no, no, no, no puedes ver, no puedes ver.
1: Oigan, ay.
2: De lo que uno se entera.
1: Sí, sí les voy a decir.
2: Y andan
1: y no es presunción. Soy un hombre que tiene mucha suerte con las mujeres.
0: ¡Ay, ahora!
1: Espérate. Soy un hombre que tiene mucha suerte con las mujeres. Bendito Dios. Porque lo mío es la falda.
0: Alabaré.
1: Pero hoy, espérenme. Lo voy hasta anotar aquí en mi agenda. 7 de mayo. 9:46 de un jueves del 2026. Ya cambió. Ah, 47. Gracias, pie grande. Al pisar, me está diciendo, quítate que ahí te voy.
0: Ahora, ¿por qué salse?
1: En mi vida, escuchen esto. Yo me había dado el gusto de lo que está haciendo este señor. Una para comer, una para cenar, una para el base, una para Grupo Firme, una para desayuno. No, o sea, Alquizar, déjame decirte que te voy a bautizar como el Mauricio Garcés de la radio.
0: No, papi, me quito el sombrero contigo.
1: Pumas, ¿cómo le haces?
0: No
1: te hagas, güey. ¿Cómo le haces?
0: El secreto.
1: Bueno, ahorita nos dices. Mía, ¿cómo estás? Buenos días.
2: Hola, chavos. Buenos días. Estoy
1: ¿cierto
2: muy
1: no
2: bien.
1: Lo que dije?
2: Sí, la verdad a mí me consta.
1: Ahí está.
2: Alpi anda con todo. Ya no
1: ¿qué opinas
2: deja
1: del chueco?
2: A ni una para comadre.
1: ¿Qué opinas del chueco?
2: Del chueco opino. Opino que sin comentarios.
1: Mejor. No, pero. Bueno, no hables del chueco como tal, pero ¿qué opinas del personaje del chueco?
2: Ah, pues.
1: Bárbaro, ¿no?
2: Bárbaro, con todo.
1: Sí.
2: Con todo.
1: No manches.
2: Anda, mira, no deja a ni una pa' comadre.
1: No. Oye, nada más un favor, al pisar. Luego te mando las fotos con las que ando, ¿no? Para que no vayas a por ahí a pisar mis terrenos.
0: O no te vaya yo a decir, Dices, ¡sí, Ivana! ¿Qué traes el día de hoy?
2: Hola, chavos. El día de hoy vamos a iniciar con Sidney Sweeney. ¿Eh? Vamos a iniciar con Sidney Sweeney.
1: ¿Es un ejercicio para despertar?
2: No, es una actriz.
1: ¡Ah, perdón!
2: La de
1: perdón.
2: Euforia y que anda metida perdón. En muchas polémicas.
1: Cocha pacha con esa personaje.
2: Bueno, acabo de sacar una línea de ropa que es una edición especial y se llama Aquí estoy por Crisis Text Line. Es una edición limitada, la verdad, y va dirigida hacia todas las personas con depresión y este tipo de cosas.
1: Okay.
2: Es una línea que va desde los pantalones y shorts, nada más, o sea, muy básica, que apoya a la salud mental. De ahí cambiamos de tema. Es abrupto el cambio de tema.
1: Sí, fue muy abrupto. Mira, yo hasta pensé que te ibas a explayar.
2: Hace un ratito les enseñé un video.
1: Ay, mi amor. Sí, pero ese no lo puedes decir al
2: no,
1: aire.
2: No, el otro.
1: Ah, el otro.
2: El que te enseñé, no, okay. El otro. Ajá. De Adam Levine.
0: El de Maroon 5.
2: Maroon 5, que apareció sin barba. Pero la gente ya está especulando que algo se hizo unos retoques en el rostro. La verdad, yo creo que una persona sí cambia mucho con barba y sin barba, claro. Pero en el video sí se ve retocado, o sea, se ve que algo se inyectó, porque incluso se ve como los pómulos más arriba, y entonces la gente está especulando que se hizo en la cara, y lo que comentábamos hace un rato, ¿acaso la moda de hombres va a cambiar? Porque antes las mujeres eran las que se tuneaban, se inyectaban, y ahora se está haciendo más como normal verlo en hombres. ¿Ustedes qué opinan?
0: Yo creo que está bien. Ya no hay que decir solamente para las mujeres, también los hombres nos podemos retocar el cuerpo.
1: Sí, y no está, es que ay, la mente y lo que uno trae acá en la cabeza. O sea, si Alpizar se va a depilar las cejas, ay, mi querido Alpizar, arriba las chivas.
0: Sí.
1: ¿Estás de acuerdo, Mía, que así somos como hombres?
2: Sí.
1: Desafortunadamente. Porque como bien lo dice Alpizar, no tiene nada de malo, es más, que yo me voy a hacer un tratamiento facial.
2: Claro.
1: Que me depilen mis cejitas, que mis pestañitas me las levanten. No tiene nada de malo.
0: Y aparte, Cuco, ya hay hasta skincare para hombres.
2: Para
1: exacto.
2: Hombres,
1: sí. O sea, no tiene nada de malo. Pero, uy, no lo digas porque, ay
0: tú,
1: ya se te volteó, no sé qué. Ay, nana, mana manita, Lalo, la lona. Ah, señores, abran la mente también hoy en día. Estamos en el 2026 y creo que es válido, como bien lo dice Alpizar, A mí, ¿sabes qué me gusta? Ponerme mucho mascarillas.
2: Sí,
1: a mí,
2: pues, sí.
1: Me pongo la del Santo, me pongo la de Blue Demon. Oh, cotorre. No, neta, cuidado neta. Personal. No, te juro que sí me pongo, me gusta mucho. Es más, la sensación, y me las pongo sobre todo después de bañarme.
2: Ok.
1: Así bien, ando con mi poro Cooks, abierto.
2: Por eso ¿sabes? Es guapo.
1: Cooks, ¿sabes qué me gusta? Joven. La sensación de eso frío. Así cuando recién te la pones y de, ay, como cuando haces el agua fría, ajá, estás con tibia y o calientita, okay, y de repente puro frío y le haces. Ah, no, ya me fui por otro lado. Pero sí, esa sensación me gusta mucho y no soy.
2: No tiene nada de malo,
1: no
2: vaya.
1: Soy nada, ¿sabes?
2: Sí, claro, pues con esto vemos que sí, la moda de hombres y todo esto está cambiando, está revolucionando porque la gente poco a poco lo va a ir normalizando.
1: Ojalá, esperemos. Ojalá, la neta. Y que respeten a los que,
2: claro,
1: se lo hacen.
2: Claro, pues sí.
1: Eso yo puedo decir.
2: Al final de cuentas son ellos, ¿no? Sí. Es uno y de los cuerpos ajenos no se habla.
1: ¿Y del chueco?
2: No, okay. Del chueco menos. ¿Quién soy yo para hablar del chueco?
1: ¿Quién soy yo para hablar del chueco?
0: Mira, ve lo que dicen. ¿Por qué el Dios le dicen el chueco?
2: Pregúntale, ¿por qué?
1: No has entendido. Mía, nada más da una pista, ¿por qué le decimos el chueco? Una pista, pero que sea una pista difícil, no se las pongas fácil.
2: Una pista difícil, ¿qué podrá ser? Yo le...
0: Derecha.
2: Y yo derecha.
0: Ajá, derecha, ya.
2: Bueno, derecha.
1: ¿Derecha?
2: Derecha. ¿Por qué derecha si está chueca?
0: Porque mano a la derecha, la mano a la izquierda.
2: Ok, bueno. Al rato cambiando te van a poner de tema.
1: Tu conito como a los perros.
2: Lo van a enyesar para que se enderece. Bueno, ya.
1: ¿Dónde sufriste?
0: Como los de las plantas.
1: ¿En qué situación sufriste la farafutura?
0: Mira, ¿qué más tienes, mi querida mía?
2: Cambiando de tema.
1: Oye, pero no tiene hueso.
2: Ay. ¿Puedo decir marcas? Hueso. ¿Puedo decir claro. marcas? Bueno, una marca de tenis, ropa deportiva, presentó oficialmente un video,
1: ajá,
2: que se llama Backyard Legends, The Great Football Story Ever Told.
1: ¡A la máquina, loco! A ver, otra vez, mía, porque me apantallaste con este inglés británico.
2: Backyard Legends, The Great Football Story Ever Told. Está protagonizada principalmente por Timothy Chalamet, que actúa como narrador y líder, y tiene a figuras como Bad Bunny, Lionel Messi y Yamin Jamal. ¿Cómo la ven?
0: El Barça, Lamin Jamal.
2: Sí.
1: ¡Te están buscando, narrador!
2: La producción apuesta por conectar emocionalmente con los aficionados antes de este tema del mundial, utilizando esta fórmula que combina artistas pop, estrellas globales y esencias más auténticas. Y las esencias más auténticas del fútbol. Y el eslogan es el juego en las calles y barrios donde nacen las futuras leyendas.
1: No nos gustó su frase.
0: ¿Ya es tu frase?
1: No, la de ellos, Alpiza. Están iguales que tú, quién sabe quién hizo esa. No nos gustó su frase.
0: Horrible.
2: Está chidita.
1: A ver, otra vez, ¿cómo es su frase?
2: El juego en las calles y barrios donde nacen las futuras leyendas.
0: No, está horrible.
2: Bueno, está causando mucha controversia y de hecho acaba de salir porque participan figuras públicas muy, muy, muy, muy importantes. Y ya para cerrar, hablando de Lionel Messi... recientemente vieron el video donde Kiko lo besa.
1: ¡Sí! ¿Sí?
0: ¡Oye, increíble! ¡Qué incómodo! Está incómodo, la neta. A mí sí me incomodó.
1: Oye, pero te voy a decir una cosa, y sí me atrevo a decirlo. Sí estoy seguro que Messi sí le tiene una admiración, un respeto.
0: Sin duda.
1: Sí, estoy segurísimo de eso.
2: Messi dijo que él es fan del Chavo del 8. Sí, entonces, verlo también para él fue como de wow, o sea, yo te veía, no sé qué. Y Kiko así de... Yo te sigo en todo, nunca me he perdido nada tuyo. Fue increíble ese encuentro.
1: Oye, y después del beso, ¿qué tal le habla como Kiko? ¿Cómo habla Kiko?
0: Le dijo, no, la ¿cómo le dijo? A mí me sorprendió cuando le dijo: ¡Messi! ¡Ayúdame! ¡Me pesiné de vez! ¡Ayúdame, Messi! ¿No vieron esa parte del video?
1: No.
0: Estuvo bien cañona con
1: es
0: eso.
1: Es que tú tienes ese
0: ¡Messi!
1: Premio.
0: ¡Messi! ¡Ayúdame! ¡Me pesiné de vez! ¡Ayúdame, Messi!
1: Que tú tienes premium, eres pudiente. Sí, yo soy con el básico.
0: Estuvo chido
1: el... Oye, sí, pero sí, estuvo muy padre esa cena. Al menos, se lo encontró ahí en un... Creo que se lo encontró en un buffet del Vips, ¿no?
2: Ajá, exactamente. Sí, así mero.
1: En el buffet del Vips.
2: Y se lo encontró. Y eso es todo lo que tengo el día de hoy.
0: Dice, chavos, para mí, allá que le gusta la moda, a ver si sí, muy, muy.
1: Ándale.
0: Una tienda vendió playeras de las siguientes tallas en una tarde.
1: Ala. Valdor, venga Valdor.
0: Chica, mediana, grande, chica, mediana, extragrande, grande, mediana, chica. Pregunta, ¿qué talla debería pedir más el dueño al proveedor?
1: Ah, fácil.
2: Chica.
0: Muy bien. A ver. Sí. Datos. Chica, mediana, grande, chica, mediana, extragrande, grande, mediana, chica.
1: Sí, estás bien, mía, no
2: chica.
1: Dudes.
2: Chica. Sí, yo digo que chica.
1: Sí, no, mía, muy bien.
0: Muy bien, muy buena, muy buena.
1: Muy bien, mía. A ver, mía, si un boleto de BTS... Ajá. Lo encuentras, fíjate lo que te voy a decir,
2: okay,
1: en casi 8,000 pesos, uh-huh, pero te hace un descuento el gobierno de 3,500 y tu papá te da 2,000, ¿cuánto tienes que poner tú?
2: 2,000.
0: ¿2,000? Muy bien. La frase mía.
2: La frase dice, al final no se trata solo de lo que visten o lo que cantan, sino de la huella que deciden dejar.
1: No nos gustó tu frase.
0: A ver, otra vez échala, por favor.
2: Al final no se trata solo de lo que visten o lo que cantan, sino de la huella que deciden dejar.
0: No, sí está horrible.
1: Está espantosa.
2: A mí sí me gustó.
1: Está espantosa.
2: ¿Estás bien?
0: ¡Qué buen gargajote!
2: Está bien. Por escucharme el día de hoy.
0: Gracias, mi querida mía.
2: Increíble. Besos a
1: señores, ya tenemos al dueto Buquets afuera de la cabina de Exa 94.1.
0: Pidan su rola.
1: Con 9.57. Pidan su rolita. 22-27-360-941. Qué buena rascada de Axila.
0: Dice un chavo. Oigan, también se les pasó decir que con BTS llegó Sakayama tu culo.
1: Ah. Ya caíste.
2: Ay, al pizza.
0: Mi coco ya no suda.
1: Ajá.
0: Ya no me lo toques.
1: Ya no me lo toques. Porque se no me los, pone chueco.
0: No los conozco, ¿no? Cuco. No conozco estos.
1: Es caminos. Que esos son los dobles, mi querido Alpizar.
0: Sakayama tu culo.
1: No, Alpizar, Alpizar. Ya mejor no lo leas. Mejor, señores, vamos ya, a continuar con este bonito programa que se llama ¡Qué mañana! ¡Buenos días, chalala!
2: ¡Adiós!
1: ¡Buenos días, chalala! ¡Ya cantó el cachito!
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5: ¡Qué mañanas!
6: Es correcto.
5: Buenos días, ¿cómo están? Muy excelente. Bien, ¿qué día
6: gracias.
5: Es hoy? ¡Jueves!
6: ¿A qué día es hoy? Como ya te vas a ir de huevón, oh, pues. ¿Qué día es hoy? Y aquí me dejas a mí con la lavada y la planchada.
5: Pero te quedas con el dúo Bouquet.
6: Es correcto, señores. Ya están acá con nosotros. Así que 22-27-360-941 a pedir tus rolas 10-17 y continuamos con este bonito programa que se llama...
5: ¡De mañanas! ¡Buenos días!
6: Es correcto, es correcto.
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29: Bueno, pues ahí les mandamos un saludo de parte de su amigo Mar Rojas, el sonido llamado Fania 97. Queremos que escuchen Exa FM, escuchen el programa Qué Mañanas con mi gran amigo Cuco y mi gran amigo Joss. Y reciban al mismo tiempo un saludo, Fania 97, Marcito Rojas.

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0: ¡Échale mariachi! Señores, es momento, por supuesto, el momento esperado aquí en Qué Mañanas. Y tenemos nada más y nada menos, ya los escucharon de fondo, al mismísimo dueto Buque.
1: Buenos días a todos, muy buenos días.
2: ¡No! ¡Sí! ¡Muy buenos días!
0: ¡Ah, Buque! ¡Buque!
1: Tenemos muchas noticias hoy.
2: El precopeo de la música.
3: Jackie, Paquito, ¿cómo están?
1: Muy bien, contentos de que tenemos un buen de proyectos ahorita por delante. Entonces, queremos invitarlos a que vayan a la Bohemia, a las Nuevas Rejas, atrás de Gualma San Manuel. Queremos invitarlos a que vayan al Festival de las Payas el 20 de junio. Y queremos invitarlos este 10 de mayo al Foro de la Feria, que nos vayan a escuchar este 10 de mayo a las 5:30.
2: Así es, 30. No se lo pueden perder, este 10 de mayo a las 5:30 nos vamos a estar presentando con grandes temas y festejando a las mamás.
3: Eso es todo. Oye, pues la gente se reportó desde bien temprano.
0: Seguro, venga.
3: Seguro
0: pues.
3: Que sí. Escuchemos seguro. La primera audiencia.
4: Buenos días, don Refugio. Buenos días, Dios. Todavía de que el muchacho se puso exquisito en días pasados con
3: pero fue por
4: escucha,
3: algo.
4: Le van a otorgar sus vacaciones.
3: Fue por algo.
4: Enojé. Así cualquiera. Qué barbaridad, todavía que se porta mal, lo van a premiar. Y otra cosa, si del dueto Buquets me pueden cantar la de He renunciado a ti, de José José. Y ya si no pueden, aunque sea la del Pipiripau.
3: Por se favor, saben las dos, tía Maru. Gracias.
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1: Dice buenos días, quiero la de Leo Dan, ¿cómo te extraño, mi amor? Buenos días, Buquets.
2: Buenos días.
3: Esa es preciosa.

0: Y ahí está, qué bonito.
1: Y por fin llegaron mis amigos tan apreciados, Buquets. Un gran saludo de Arturo Rojas a mi hermosa Jackie, saludo, y al inigualable Paquito. Y que Jackie se aviente la canción de Sin Llorar de Yuridia, por favor, buenos días.
0: Sin Yolanda, Mari Sin Carmen. Yolanda,
2: venga. Sin llorar.
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0: Ole.
2: Ya somos adultos.
0: Toro.
4: Ole, toro.
2: Y cualquier insulto
4: el inspector
2: que se haga

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2: Ale.
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4: Muy buenos días, Jackie. Muy buenos días. Jackie, buenos tienes días. Una bonita voz. Gracias. Canta, por favor, la canción de Selena, No me queda más.

0: me.
1: Le.
2: Toro.
1: Le.
0: Fue lo más.
1: Yo.
0: Saludos.
2: Ah, también traemos en este dueto buquets al inspector. Inspector, ¿cómo está?
1: Muy bien, muchos buenos días. ¿Aquí? ¿En qué mañana?
3: ¿Le pueden mandar un saludo a mi tía Lady de Santa Clara? Ya saludos. Que le gusta escuchar EXA, por favor, una canción de Ricardo Montaner.
0: Saludos, sí. A la tía Lady.
4: Quizás te puedas preguntar

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1: ¡Ole!
2: ¡Oro! ¡Ole!
1: ¡Ahí está! Señores, está con nosotros Dueto Buquets, redes oficiales de Dueto Buquets.
3: Nos encontramos como Buquets Trío en Facebook y en Instagram y también nos pueden contactar al siguiente número.
4: ¿Cuál número?
3: A ver. A ese que va a ser.
1: Ya se están peleando, ya están peleando. ¡No peleen!
0: 2-17-63.
1: Espera, Paquito, vas muy rápido.
0: 25-88.
1: ¿Cuál?
4: Ahí nevo.
0: 22-22-48-37-45. Ah, no, ese es otro.
1: Ay, ¿qué? No, diste de tu casa, yo creo.
0: No, es del INE, exacto.
1: Ah, no.
4: Ese no, ¿verdad?
1: ¿Cuál?
0: 22-17-63-25-88. Buenos días, Duda.
3: No lo olviden, ¡ala! Nos vamos y nos vemos este 10 de mayo en la Feria de Puebla, en el Foro Multiusos, a partir de las 5:30. Ahí va a estar Buquets presente, entonces no se lo pueden perder.
0: 20 de junio en Metepec, ahí en la Feria de las Payas, ahí se va a hacer Olé Toro.
1: Olé Toro, muy bien. Señores, ¿qué más mensajes tenemos, mi querido Alpizar?
4: Ya para cerrar.
1: Para cerrar con broche de oro.
4: Dice, vamos a darnos un tiempo, por favor.
1: Cuando quieras.
4: Por favor. No, pero la canción.
1: Ah, ok.
0: Otra oportunidad. Ah, no. Qué difícil es cuando las cosas no van bien. 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
1: Por último, buenos días, que mañana sí, Buquets, que canten la de Último Beso de los Sapson, por favor.
0: Que mañana vamos los dos a la noche.
2: ¡Epa!
1: ¡Olé!

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1: Gracias, Bucuet, gracias.
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1: ¿Qué onda, friends? ¿Cómo están? Muy buenos días. Bienvenidos a Reconexión a través de EXA 94.1. Soy Charlie Parraguirre. Contigo hasta las 12 del día a través de la frecuencia naranja. Este bonito programa se llama Reconexión y ya inició este viaje al pasado, al recuerdo y a la nostalgia. Conecta conmigo a través del WhatsApp de cabina 2227-360-941, las redes sociales arroba exafm puebla y arroba charlieparraguirrefm. ¿Cómo vamos con el tema del palenque? ¿Cuántos? Ahora sí que la pregunta es, ¿cuántos palenques llevan? Echen la cuenta, ¿cuántos? Sí, o sea, a ver, espérense, no. O sea, que si Carlos Rivera, que si La Adictiva, que si Firme, que si Capaz de la Sierra. A ver, ahí vayan echando la cuenta y cuéntenme ahí en el WhatsApp de cabina cuántos palenques llevan. Híjole, la neta es que qué afortunados los que vivieron la noche de anoche. Y hoy se vuelve a repetir la historia, pero con diferentes protagonistas, porque si tú vas a ir hoy al palenque, ¡qué buenas rolas! ¡Qué buenas rolas se avientan los de Firme, la neta! Sí, la neta, sí se la rifan. Oigan, tengo promoción exacta y más adelante te voy a decir de qué va, de qué trata, cuál es la dinámica. Tú quédate pendiente de este espacio en vivo y de las redes sociales. Saludamos a este gran equipo que hace posible la magia de la radio en Reconexión. Pie Grande en los controles, Mía Ibarra en las redes sociales, Cristian Huerta en la producción y por supuesto Tuco Salce encabezando este gran equipo desde la dirección artística. Soy Charlie Parraguirre, iniciamos con otra rolita que la neta, así la mera vena. A mí me encanta. Me acuerdo hace no mucho que justo vino Juanes a uno de los festivales también que son emblemáticos y que ya se están volviendo tradicionales aquí en Puebla por ahí del mes de octubre, noviembre. Y no, hombre, cuando escuché justo esta rola en vivo, ¡uy, qué buena rola! Oigan, conecten conmigo, 11 con 11 en todas partes.
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11: Llegó el reporte vial para que el tráfico no te sorprenda. Hay carga vehicular en la avenida 11 Norte, de la avenida 14 Poniente a la avenida 4 Poniente. También hay carga vehicular en Boulevard Hermano Cerdán, de la autopista México-Puebla al Boulevard Francisco Villa. Aquí nada te detiene y por favor maneja con mucha precaución.
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19: Ya son las 3:27.

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3: 3:30.

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1: Después de... Mira, la primera vez que trabajaron juntos fue 1970, o sea, 60 años. Después de 60 años, el máximo rector del fútbol y la marca Panini terminan una histórica alianza. Panini, como sabrán, y ahorita más que nadie está, la conoce, está de moda, porque es la encargada de hacer todos los... todo el álbum de las copas de cada 4 años... Entonces, ya le dijo FIFA, ¿sabes qué? Ya. Gracias por todo. Tengas un bonito día. Y ahora para lo que será la fiesta del 2030, será otra marca y será Fanatics y Topps. Son empresas que van a asumir la producción oficial de estampas, álbumes y tarjetas coleccionables. Se acabó Panini. Bueno, pues ahora... Digo, Panini tiene todavía algunos álbumes de otro tipo de torneos. Champions, Mundial de Clubes, ¿qué otra cosa? NFL, grandes ligas, no sé. Pero tiene otros deportes que hace álbumes, ¿no? Pero bueno, para estas fiestas del fútbol ya no, se acabó. Ahora es, reitero, Fanatics y Topps. De hecho, Fanatics es una empresa bien fuerte en los Estados Unidos, pero muy fuerte... Que también tiene, hace la ropa de los equipos, playeras, chamarras, gorras, etcétera, etcétera. Y ahora se hace de estos álbumes que, ¿cómo se venden? ¿Cómo se venden cada 4 años? Seguimos con más. Soy Jos y en todas partes, ¡ponte Exa!
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1: 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Regresamos.

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1: Ya nos vamos. Saludo a la gente que maneja en plataforma Uber Didi. Sobre todo también le quiero mandar un saludo al señor didista Javier. Que tenga un buen camino y que tenga muchos, pero muchos viajes. Javier de Didi. Y a la gente que me acompañó, muchísimas gracias. Se quedan con el changarro, ¿vale? Ahí nos vemos, no me interesa. Por ahora se quedan con Mar López hasta las 6 de la tarde. Gracias a Piegan en los controles. Gracias al Maguito Huerta en la producción. Y gracias a ti por acompañarme. Excelente jueves. Recuerda que si te portas mal, hazlo bien. Chao, bye, adiós. Y en todas partes, punto Exa. ¡Vámonos!
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11: Hola gente, bienvenidos a EXA 94.1. Yo soy Mar López, tu amiga íntima y personal, y estoy contigo a partir de este momento y hasta las 6 de la tarde. Ya sabes que tenemos mucho chisme, muchas sorpresas y también tengo promo exacta. Tengo pase doble para Ricardo Montaner, así que atento porque ya llega la dinámica. Y para esto necesitas el WhatsApp 2227-360-941. También estamos activos en redes sociales. Nos encuentras como EXA FM Puebla. Y a mí me puedes seguir como Mar López OF. Arrancamos, está conmigo en los controles mi querido pie grande, Cris Huerta en la producción y en todas partes, ponte EXA.
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1: Llegamos a jueves 7 de mayo, nos acercamos al fin de semana y con esto también al festejo del Día de las Madres. ¿Tú ya tienes el regalo? Si no, no te preocupes porque aquí te echamos la mano. Resulta y resalta que tengo pase doble para que te lances a ver a Ricardo Montaner. ¿Qué tal, eh? Imagínate llegar, pues aparte del regalo, si es que ya lo tienes con este pase doble. De que mamá, tú y yo, Ricardo Montaner, no sé, piénsalo. Ahí va la dinámica. Repórtate al 2227-360-941 y a través de nota de voz, cuéntame desde dónde nos escuchas y qué estás haciendo. Mar, yo estoy aquí por Cholula, voy saliendo de la escuela, del trabajo, voy a comer, lo que sea que estés haciendo, cuéntamelo a través del WhatsApp al 2227-360-941 y así de fácil estás participando por este pase doble para Ricardo Montaner. Así que espero tu mensaje y en todas partes ponte Exa.
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4 de la tarde con 15 minutos, estás en Exa 94.1 y gente, con este calor estoy segura que de repente en la noche pues también buscas cómo quitarlo, con qué me duermo o no me duermo, ¿verdad? Y resulta que hay muchas personas que ponen el ventilador y también está como este dicho de no te duermas con el ventilador porque te vas a enfermar. Es cierto, es malo dormir con el ventilador. Bueno, ahí te va. El ventilador, no estoy hablando del aire acondicionado, sino del ventilador, no enfría el aire. Solamente hace que circule en el cuarto, pero lo que sí o lo negativo es que pues va a levantar todo lo que haya en el cuarto. Me refiero al polvo, al polen y hasta si tienes por ahí, pues los ácaros, ¿por qué no? Y entonces resulta que si lo dejas toda la noche y de repente, cuando ya estamos en esta etapa de sueño profundo, abres un poco los ojos, pues vas a despertar con el ojo irritado, te va a doler la garganta, pero es por lo que estuviste respirando durante la noche, no por el frío que este te está generando, sino porque si no has sacudido el cuarto, pues obviamente todo el polvo lo vas a estar respirando. ¿Cuál es la recomendación? Bueno, dicen que lo ideal es que la temperatura del cuarto esté entre los 20 y 25 grados para que puedas dormir bien y también que si vas a poner el ventilador, primero no te apuntes directamente a la cama, a donde tú vas a estar acostado, porque si no, sí te vas a sentir mal al otro día, y no lo dejes toda la noche. Hay unos que traen como esta programación de tantos minutos y ya que se apague, y si no, pues ponte una alarma un ratito y ya, o sea, que el cuarto nada más se sienta fresco y tú ya puedas dormir. Así que si lo haces, si esta noche sientes calorón, hazlo bien.

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1: Estás en Exa 94.1, son las 4 de la tarde con 32 minutos y que te cuento que BTS hoy arranca sus presentaciones aquí en México con esta gira de Arirang. Es el primero de tres, va a tener tres conciertos en el estadio GNP Seguros. Desde ayer estamos hablando de este tema porque llegaron, fue la locura por allá en la plancha del Zócalo, saludaron, dijeron algunas palabras en español. Hay gente que incluso contaba por ahí en redes sociales que se salieron de la chamba, porque imagínate, pues ni permiso les dio, ni tuvieron chance de pedir un permiso, vacaciones, porque anunciaron de un momento a otro, pero bueno, al final muchas de las personas que no alcanzaron boleto para estas presentaciones, por lo menos los vieron, los saludaron de lejos, sí, en una parte dicen como te quiero y todas, ¡ah! Ya saben, ¿no? La locura. Pero bueno, también hoy arrancaron ya las actividades que estaban anunciadas desde hace mucho tiempo, como el soundcheck, que de hecho empezó a las 4 de la tarde, salió la agrupación en este escenario que también causa pues mucha curiosidad, no solamente por los fanáticos de BTS, sino por todas las personas que se han lanzado a este recinto que es el estadio GNP Seguros, porque es 360. Entonces de repente se sabe que lo complicado de este lugar es que si es el escenario normal, pues si te toca en la zona de general, luego no se ve muy bien. Pero imagínate en el centro, 360 grados, pues ayuda mucho a la experiencia. Y yo creo que las personas que vayan a ver a BTS lo van a disfrutar muchísimo. Pero también hay algunas molestias. Número uno, el tema de la liberación de boletos, porque ya van 2-3 días que dicen, oigan, no iban a soltar más boletos por si no alcanzaron. Y al momento de entrar a la fila virtual, pues otra vez es un desastre porque sigue siendo muchas, muchas personas los que quieren comprar boletos y no alcanzan. Y número dos, los revendedores. Y no me refiero solo a los revendedores de los boletos, sino de la mercancía oficial. Pero eso te lo cuento más adelante, así que no te despegues y en todas partes, ponte Exa.
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0: Exa 94.1 y gente, seguimos hablando sobre el tema de BTS porque te contaba que aunque ya arrancan estas presentaciones, hay un poco de molestia. Primero por esta parte de que muchas personas se quedaron sin boleto a pesar de que soltaron un poco de más accesos según ellos, porque igual tengo fuentes de personas que intentaron ingresar a esta fila virtual que decían pues es que siempre nos marcaba como que ya estaba lleno, jamás soltaron boletos, pero si tú lo intentaste también cuéntame a través del WhatsApp si encontraste o no boletos. Y número dos, te decía el tema de los revendedores. ¿Qué está pasando? Ahora no solamente es que compraron boletos y los están vendiendo carísimos. Resulta que ayer anunciaron una venta anticipada para la mercancía oficial de la agrupación. Entonces llegaron varios fanáticos, se formaron y en eso vieron como muchas personas ya habían ingresado a comprar pues la ropa, una sudadera, toda la mercancía, pues el problema es que se llevaban de a montones. Llegaban y los guardaban en bolsas. Se supone que les habían avisado que esta venta de mercancía iba a estar limitada a un producto por persona. Entonces imagínate que llegas y hay personas que se están llevando de 5, 6, 10 sudaderas. Los grabaron, los subieron a redes sociales y los empezaron a acusar de revendedores. ¿Qué opinas de todo esto? Siento que ay, cada vez es más complicado porque, por ejemplo, de Ticketmaster, las boleteras están poniendo como varios filtros para evitar que esto pase en la compra de boletos y ahora también en la mercancía oficial, que se supone que tiene como un poco de más regulaciones porque viene por parte del artista. Pero tú, ¿qué opinas de todo esto? Cuéntamelo al 2227-360-941 y te recuerdo que tengo promoción exacta para que te lances a ver a Ricardo Montaner. Tienes que reportarte a través del WhatsApp con nota de voz y decirme qué andas haciendo, desde dónde nos estás escuchando y así de fácil estás participando. Seguimos en todas partes, ponte Exa.
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5: Estás en Exa 94.1. Yo soy Mar López, tu amiga íntima y personal, y estoy contigo hasta las 6 a través de la frecuencia naranja. Oye, tengo pase doble para que te lances a Ricardo Montaner, así que repórtate al WhatsApp 2227-360-941. Además, te tengo una noticia que depende de ti si la tomas como algo muy bueno o te preocupas. Así que quédate y en todas partes ponte Exa.
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0: puedes llevar este pase doble para Ricardo Montaner? Muy fácil, repórtate 2227-360-941 y cuéntame qué estás haciendo y desde dónde nos escuchas. Mira, algo así, hola.
1: Hola, soy Uriel, los escucho desde Morillotla, Zabaleta. Quiero este pase doble para poder regalárselo a mi mamá, por favor.
0: Saludos, ya estás participando.
2: Hola, hola. Hello. Soy Linda, los escucho en Morillotla, Zabaleta. Quiero este pase doble para ir a ver a Ricardo Montaner y festejar el 10 de mayo.
0: Ok, saludos.
3: Hola, Mar. Yo te escucho acá del lado del sur, ahí por la Guadalupana. Y ya te mandé un mensaje apenas porque me agarraste en el trono.
0: Una disculpa.
3: Pues sí, me encantaría mucho, la verdad, ganarme unos boletos para regalárselos a mi mamá. Tenía muchas ganas de ir a un concierto y pues quiero ver si me los gano, pues ya estaría todo dar.
0: Aquí va, saludos. Estás participando, saludos.
4: Hola, Mar, yo ando por la Juárez. Vine al doctor, espero poder participar para boletos de Ricardo Montaner. Saludos.
0: Saludos, bye. Ya estás participando. ¿Y por acá?
5: Hola, Mar, soy Marco Ávila. Voy saliendo del gimnasio, me dirijo hacia la casa a tomar los alimentos y luego reintegrarme nuevamente a la jornada laboral para concluir este día con mucho ánimo y espero ganarme esos boletos para ir a ver a Ricardo Montaner. Gracias.
0: Saludos, así de fácil, gente, están participando 2227-360-941 en todas partes, ponte Exa.
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1: 4 de la tarde con 48 minutos y gente, ¿qué les cuento? Quiero saber qué opinan de este tema porque creo que es algo que se ha hablado mucho en los últimos meses, sino que años, y son el tema de cuántos días se va a la clase en el periodo escolar. Y es que resulta que se acaba de anunciar que se van a adelantar las vacaciones de verano aquí en México por el tema del mundial, por el tema de la fiesta más grande del fútbol. Resulta que la SEP dio a conocer que se va a terminar. El último día de clases es el 5 de junio. Estaba programado para el 15 de julio y dijeron, bueno, órale va. Para que puedan ver los partidos, el 5 de junio todos se van a las casas. Ahora sí que se van a adelantar las vacaciones y está un tanto complicado, o sí es tema de conversación, porque imagínate que apenas lo están dando a conocer y quiero pensar, si ustedes también, algún maestro por ahí nos está escuchando, que haces la planeación, ¿no? Y si estás considerando hasta el 15 de julio, pues tienes algunos temas que todavía a finales de junio vas a dar, o cuándo van a empezar los exámenes, cuándo vas a revisar los proyectos, todas las fechas. Regularmente en esta temporada, que son los finales de mayo, inicios de junio, como que se siguen acomodando el cierre del ciclo escolar. Pero entonces ya con esta noticia, ¿qué quiere decir? ¿Que se tiene que adelantar todo? ¿Que vamos a andar a las carreras? ¿O qué va a pasar? ¿Qué se le va a hacer? ¿Tú qué opinas de todo esto? Porque también he escuchado a muchos padres de familia que, bueno, para los hijos, increíble, ¿no? De repente estás en la escuela y te dicen, no, vamos a salir antes de vacaciones. ¡Ay, qué padre, qué emoción! Pero igual hay muchos papás que trabajan. Entonces, siento que está complicado el tema de adelantar vacaciones y que no estamos hablando de 1 o 2 días, ¿no? Sí está bueno el tema. Así que tú repórtate a través del WhatsApp 2227-360-941 y qué opinas sobre que se hayan adelantado las vacaciones de verano. Mientras tanto, para el coraje o para la alegría, tenemos más música, así que no te vayas y en todas partes ponte Exa.
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1: Así es, gente, es momento del chismesazo y vamos a hablar sobre música porque resulta que lo que muchos estaban pidiendo por fin llegó. Me refiero a que Shakira lanzó una canción para la fiesta más grande del fútbol, este tema que se llama Die Die. Y te digo, muchos lo estaban pidiendo porque ya teníamos algunas canciones como la de Belinda con Los Ángeles Azules, la de Carin León, pero muchos comentaban en redes como, oigan, falta Shakira, falta un éxito de Shakira de La Loba para ya sentir más esta emoción por las competencias que tendremos próximamente. Dejó un pequeño adelanto en redes sociales, también se sabe que el video musical se grabó en el Estadio Maracaná. Y de hecho, para allá los fans muy del fútbol y también de La Loba, ¿por qué no? Se vale. Resulta que en este video musical aparecen balones de las ediciones en donde ella ha tenido canción. Es decir, aparece el de Alemania del 2006, que la canción fue Hips Don't Lie. Aparece el de Sudáfrica del 2010, que el tema fue Waka Waka, que obviamente todos recordamos. Y también aparece el de Brasil del 2014, donde ella tuvo esta canción que se llama Olé Olá. Y bueno, ahora en 2026 también tendrá una canción. Mira, te voy a poner nada más tantito, que fue lo que ella publicó en redes sociales.

0: ¿Qué opinamos? Siento que sí se necesitaba Shakira. Suena bien, suena futbolera la cosa, pero tú cuéntame a través del WhatsApp si te gustó o no. 2227-360-941. Seguimos, son las 5 de la tarde con 34 minutos y estás en Exa 94.1.
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0: Ya son las 5 de la tarde con 51 minutos y gente, nosotros ya nos vamos, pero ¿qué creen? Ya tenemos la nota de voz ganadora para este pase doble para Ricardo Montaner. A ver, escuchemos. Hola.
1: Hola, Mar, muy buenas tardes. Escucho desde Cholula, estamos trabajando, mi nombre es Sandra y por favor, me encantaría llevar a mi mami, ojalá se pueda y mil bendiciones para todos. Gracias, bye bye.
0: Sandra, muchas felicidades, tú ganaste este pase doble y ya te vas a lanzar como nos contaste con tu mamá. Así que felicidades y gracias a todos los que se reportaron a través del WhatsApp 2227-360-941. No se vayan porque llega Alex y Marían. Me parece que nada más llega Marían, ¿verdad? Ay, bueno, llega Marían. Así que quédate porque ella también trae mucha promoción exacta, sorpresas, para que vayas cerrando tu día de la mejor manera. Yo ya me voy, pero te espero mañana. Me acompañó mi querido Pie Grande en los controles, Cris Huerta en la producción y yo soy Mar López. En todas partes, ponte Exa. ¡Adiós!
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10: Bienvenidos nuevamente a través del 94.1. ¿Cómo estás? Qué gusto volver a saludarte a través de la frecuencia naranja. Yo soy Marian y estoy contigo desde este momento y hasta las 9 de la noche. ¿Pero qué crees? ¿Qué creen, compadres? ¿Qué creen? No me lo van a creer. No me lo van a creer. Pues que el señor Alex Rocha me dijo, oye amiga,